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0: 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En Kiss FM son las 6 con 17 minutos.
1: 6:17. 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
1: Las 6 de la tarde con 25 minutos, seguimos con más música a través de Kiss 101.9. Qué temazos, qué rolas, qué canciones escuchamos en el bloque anterior. Y por supuesto, si usted no escucha su rolita, déjame decirle, es porque está pidiendo temas del 2000 y no entran temas de 2000, ni mucho menos temas en inglés. 981-160-1343, tenemos todavía más canciones chéveres para estarles pasando en esta tarde. Y por supuesto, deseamos de todo corazón que usted mañana tenga un inicio de semana muy, muy chido. Y también recuerde que estamos a través de www.cipseplay.com, esto en cualquier parte del mundo. Entras allá, no solamente nos escuchas a nosotros, sino también a todas las estaciones que conforman el grupo Cipse. Está Cipse Televisión también para ustedes. Está también ahí el TikTok de Cipse Play para que ingreses al TikTok. Si es que tienes TikTok, ahí los puedes encontrar como grupo Cipse, así como suena. Y ya si andas por allá, también estamos nosotros como @elboris, B grande, O-H, R-I-S. Tengo la canción, el tema, el momento que para muchas personas fue una super canción, a mucha gente se la dedicaron y por supuesto hoy no va a ser la excepción de que usted escuche este tema y por supuesto lo cante, rapee y se deje llevar por el recuerdo aquí en el Back in Time.
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0: 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En Kiss FM son las 6:31.
1: 6:31.
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1: Vámonos con más música a las 6 de la tarde con 41 minutos. Llega la presencia de las hermanas Maya y María Caruna, que obviamente pertenecieron y siguen perteneciendo a esa gran agrupación de nombre Caló. El tema Te Llevo en Mi Mente, uno de los grandes éxitos que salió en el disco Sin Miedo, donde venía obviamente Formas de Amor, El Cubo, Colegiala y por supuesto El Amor Bienvenido. Puros éxitos salieron en ese disco y por supuesto hoy obviamente aquí también lo recordamos. 981-160-1343, línea de WhatsApp 981-160-1343. Sintonizas obviamente los buenos temas del Back in Time, lo mejor de la música desde los años 60 hasta los 90, aquí a través del 101.9, donde la música te mueve.

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0: En Kia's FM son las 6 con 46 minutos.
2: 6:46.
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8: Ya son las 6:48, 6:48, nos vamos con más música en este bloque, te presentamos más temas noventeros, y por supuesto mañana te esperamos a partir de las 3:00 p.m. en una transmisión más de Remember Kiss. Mañana inicia Remember Kiss con música electrónica, recuerda, martes de películas, miércoles música variada, jueves super retro y viernes de rock. Así que los esperamos también mañana en punto de las 3:00 p.m. con lo mejor que la música electrónica que vamos a tener para ustedes mañana iniciando la semana. Vámonos con más música. Sintonizas Back in Time.

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2: Las 6 de la tarde con 57 minutos. Vamos a escuchar más temas y más canciones. Nos piden por acá el temazo de latinos. Buenas tardes, buenas y saludos a la banda del coach. Porfa, latinos de Proyecto 1. Y estaré de Cabá y una de ilegales, porfas. Gracias, muy amena la tarde. En nombre, gracias a ustedes que nos andan escuchando. También saludos allá al compa Lozano desde la Ruta Ex Hacienda, la unidad 63. Nos pide el tema de Eres de Café Tacuba. Lamentablemente no lo podemos poner porque es del 2013. Así que si tienes otro temazo por allá, con gusto, mi estimado, te mandamos un saludo cordial. Y por supuesto, regresando a la pausa, vamos a poner el tema de latinos. Mientras tanto, llega para ustedes la presencia de Cabá. 981-160-1343. Y por supuesto, obviamente, tenemos más canciones y más temas a través de Kiss101.9. Mañana le recuerdo, música electrónica. Y obviamente esperamos que siga usted disfrutando de todo lo que obviamente nos encanta poner aquí a través de Kiss101.9. Vámonos con Cabá. Te recuerdo, estamos también a través de cipseplay.com, ahí en cualquier parte del planeta.

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0: En Kiss FM son las 7 con 3 minutos.
2: 7:03. 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
8: Exactamente a las 7 de la noche con 5 minutos. Dice rápidamente por acá: buenas noches. Disculpa, ¿me podrías felicitar a mi hijo? Cumplió 12 años el 3 de septiembre. Que lo queremos mucho y estamos muy orgullosos de él por ser un niño muy inteligente y va muy bien en la escuela. Que es el amor de mi vida, lo amo infinitamente. Su nombre es Ricardo Molas Villalobos. Pues van las mañanitas para mi buen amigo Ricardo Molas Villalobos. Que te quiere mucho tu familia y por supuesto te vamos a mandar las mañanitas rápidamente. 12 añotes, mijo. Usted tiene todo para triunfar. Le mandamos un apapache enorme a Ricardo Molas Villalobos y por supuesto deseándole como siempre todo lo mejor del mundo, tanto a Ricardo como a todos los cumpleaños. Muchas felicidades.

0: Un abrazo enorme a la distancia y por supuesto que lo sigan pasando bien chévere. Y saludos especiales a Ricardo Molas Villalobos por un añito más de vida, cómo no. Vámonos con música, llega la presencia de Proyecto 1 y el tema Latinos. 981-160-1343. Le mandamos un apapacho enorme a Stephanie que nos están escuchando. Muchas gracias. Y por supuesto, más temas y más canciones aquí a través de Kiss 101.9, donde la música te mueve.
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Las 7 de la noche con 12 minutos, dice por acá, buenas noches, un cordial saludo a la magnífica voz de Campeche. Hombre, muchas gracias, caballero. La radio no deja de sonar con esas superrolas que pones, excelente, mi estimado Wallis. ¿Me puedes poner la canción de Ricky Martin, La Copa de la Vida? Claro que sí, vámonos con ese tema de una vez. Bueno, son las 7 con 12, sube a tu radio, este es el Back in Time, último bloque de grandes éxitos. ¡Vámonos!

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Las 7 de la noche con 20 minutos, bloque de tres cantantes exitosos, Gloria Trevi, Enrique Iglesias y Caifanes. Esto es el Back in Time del fin de semana, 981-160-1343.

0: 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En Kiss FM son las 7 con 32 minutos.
1: 7:32.
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0: 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En Kiss FM son las 7:44.
1: 7:44.
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2: Ya son las 7 de la noche con 46 minutos y mientras vemos cómo nos vamos, porque está el aguacero terrible, pero hay más viento que agua, ¿eh? Hay más viento que agua, así que hoy sí que si sale usted ahorita está en el Coosh o está allá en el súper haciendo sus compras habituales, espérese tantito que pase el temporalcito que está ahorita. Bueno, por lo menos acá de la estación hay más viento que lluvia, que agua, o sea, nada más para que usted cheque el dato. Por favor, cuídeseme mucho. Nos escuchamos mañana en punto de las 3 de la tarde en Remember Kiss. Mañana es de música electrónica, así que esperamos que usted mañana nos pueda acompañar en punto de las 3. La misma invitación de siempre. Síguenos en redes sociales como Kiss FM 101.9 Campeche. Estamos también apareciendo como Retro Beats cruzando la línea TV y Boris DJ5 Señor B. Esto le digo a través de Facebook y, por supuesto, también estamos en su sitio seguro, www.cipseplay.com, www.cipseplay.com, en cualquier parte del planeta. Muchísimas gracias por habernos acompañado. Que tengas un excelente inicio de semana. Un abrazo enorme a distancia. Y por supuesto, ya la otra semana ya iniciamos con el preparativo del pozolazo, mi hermano. Así que, de verdad, buena vibra para todos ustedes. Gracias, amigos, los escuchas por habernos acompañado. Y nos dicen por acá: buenas noches, Boris, si me puedes complacer con la canción de Leo Dan, Tú me pides que te olvide. Porfa, un gran saludo para ti, muchas gracias. Mi querida Carlota dice: hola, mi estimado Boris, ya empezó el aguacero, buenas rolas hoy. Esa de Gloria Trip estuvo buena, muchas gracias. Ya les pusimos el tema de Noelia y de Shakira y obviamente nos retiramos con Leo Dan y con las demás canciones que tenemos preparado para ustedes en esta transmisión del Back in Time. Gracias, familia. Un abrazo enorme a la distancia y, por supuesto, síguenos en redes sociales. Ahí estamos para ti. Buenas noches, excelente inicio de semana. Estuvo con ustedes David Quijano, el Boris. Súbele a tu radio, esto fue Back in Time.
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0: 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Son las 8 con un minuto.
1: 8:01. 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

Muchísimas gracias, muy buenas noches. Vamos ahora a cantar una canción que, bueno, fue mi primer éxito. No hagan cuentas, no hagan cuentas.

Muchísimas gracias. Muchísimas gracias. Qué rico estar con todos ustedes. Hola a todos allá en casita. Estoy muy, pero muy emocionada de estar aquí con ustedes. Este día les traemos un show súper especial, mi queridísima amiga María José y yo. Así que gracias por la invitación. Y ojalá disfruten mucho esta noche como nosotras. Así que vamos a echarle muchas ganas. Así que gracias, bienvenidos a este concierto tan padrísimo y sobre todo con todos los éxitos que ustedes ya conocen. Así que vamos a recordar ahora otra canción de una servidora, ochentera. Ochentera, ochentera para todas aquellas y todos aquellos ochenteros. Cántenla conmigo y dice así. Vámonos.

0: 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Son las 8 con 18 minutos.
1: 8:18.
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Muchísimas gracias. Todo lo que hay que hacer por no estudiar, querida familia, ni modo. Pero qué bueno que no estudié, porque si no, no hubiera podido cantar ni Osito Panda, ni ¿Qué te pasa?, ni todas las demás. Bueno, ahora viene una canción del señor Ricardo Arjona. Y para todas las mujeres que me están viendo, que siempre, pues, dicen que las mujeres somos más chismosas que los hombres. Yo no creo eso. Somos más comunicativas, que es otra cosa. Pues ya saben, las mujeres, pues quería yo averiguar de dónde había sacado esta canción, en quién se había inspirado, ¿verdad? Y me quedé igual, porque no me dijo nada. Yo le dije, amiguito, cuéntame, ¿era una prima, una novia tuya, no sé, la comadre, no sé, ¿verdad? Y me dijo, qué bonito el sol, qué bonito las estrellas, y no me contó nada, y así me quedé igual. Así que bueno, para mí es un placer haber hecho esta canción, que también es de ustedes y consentida de todos ustedes, y así que espero que ningún hombre o ninguna mujer esté viviendo detrás, pero detrás de esa ventana.

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1: En Kiss FM son las 8:32.
2: 8:32.
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Muchas gracias. Muchísimas gracias. Muy amable. Qué bonito cantaron. Qué bonito cantaron. Así que bueno, vamos a seguir cantando y esta canción es Yo te pido amor. Se la saben. Es ochentera y fue éxito gracias a todos ustedes. Y dice así.

0: Muchas gracias. Muchísimas gracias, muy amables. Muchas gracias. Bueno, y ahora le toca el turno a una canción que también ustedes han hecho un clásico. Esta es una canción que va dedicada a todas aquellas amigas, porque hay de amigas, amigas. Pero en esta ocasión yo sí tengo a una amiga, yo sí tengo una gran compañera, una compañera a la cual quiero mucho, respeto muchísimo. Y bueno, pues ya nos contrataron para cantarles juntas y chalala, chalala. Y las dos dijimos, no, pues cómo, vamos a echarnos el palomazo juntas, vamos a cantar yo una tuya, tú una mía. Así que en esta noche quiero presentarles a una gran compañera, una gran cantante, que a mí sí me da gusto cantar con gente que canta. Sí, esta sí le canta. Así que vamos a cantar una canción de una servilleta. Espero que les guste. Ella es la señora María José. ¡Venga, amiguita! Y dice así. Bienvenida.
1: Hola.
0: Ay, mana, las dos de negro, ¿viste? ¡Sas! Vámonos. La cantan con nosotras, por favor.

0: ¡Eso es todo! Muchas gracias, se quedan con una grande. A seguir disfrutando,
1: gracias,
0: la fiesta.
1: Te amo. Muchas gracias, María. Un fuerte aplauso a María José.
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0: 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En Kiss FM son las 8:48.
1: 8:48.
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1: En Kiss FM son las 8 con 56 minutos.
2: 8:56. 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

0: ¿Sabías que si eres mujer y fumas 3 cigarrillos al día, en realidad tu cuerpo está recibiendo el daño de 6? No es exageración, es ciencia. El cigarro atrapa a hombres y mujeres por igual, pero los efectos en el cuerpo femenino son significativamente más agresivos. Y las razones por las que una mujer empieza a fumar tampoco son las mismas que las de un hombre. Hoy vamos a hablar del tabaquismo con enfoque de género. El humo del cigarro contiene unas 7000 sustancias químicas y su efecto es más agresivo en las mujeres. ¿Por qué? Porque el tórax femenino tiene menor superficie que el masculino. Eso hace que el riesgo de desarrollar enfisema, bronquitis crónica o cáncer pulmonar se duplique con cada cigarrillo. Pero no solo los pulmones están en riesgo. Algunos compuestos del tabaco son disruptores endocrinos. Alteran el equilibrio hormonal, en particular de los estrógenos, que son clave para el ciclo menstrual y la fisiología femenina. Esa alteración aumenta el riesgo de cáncer de mama. Por eso, si una mujer fuma y quiere usar anticonceptivos o terapia hormonal por menopausia, debe hacerlo bajo estricta vigilancia médica. Y las diferencias no son solo físicas. Se ha observado que las motivaciones para fumar también cambian según el género. En las mujeres, el motor principal es la sensación de empoderamiento, el cigarro como símbolo de libertad o control. En los hombres, en cambio, suele ser la curiosidad o el deseo de pertenecer a un grupo. Y cuando se trata de dependencia, ellas reportan con más frecuencia razones emocionales. Fuman porque están estresadas, tristes o con problemas de pareja. El cigarro se convierte en un refugio emocional. Los varones, por su parte, suelen fumar en contextos sociales, en reuniones con amigos, después del partido de fútbol, en la sobremesa. En México, alrededor de 15 millones de personas fuman. Según la Encuesta Nacional de Consumo de Drogas, Alcohol y Tabaco 2025, el 9% de las mujeres adultas consume tabaco. Y aunque hoy parezca un fenómeno moderno, los relatos del siglo XVI ya describían a mujeres fumando en las calles de lo que hoy es la Ciudad de México. Algo que inquietaba a los migrantes europeos. Con el tiempo, fumar fue mal visto en las mujeres y se consideró exclusivo de los hombres. Pero la industria tabacalera del siglo XX cambió eso. Y ahora su mercadotecnia ya no va dirigida a los adultos, sino a niños, niñas y adolescentes, porque son los que van a durar más tiempo fumando. La mejor decisión es no empezar. Y si ya fumas, recuerda que las etapas de la vida cambian. El embarazo, la lactancia, la menopausia son momentos en los que desintoxicar el cuerpo no es un capricho, sino una necesidad. Desenmascaremos el atractivo del cigarro, tanto en hombres como en mujeres. Veamos más allá del humo y la publicidad, porque el cigarro no distingue sueños, planes ni proyectos. Pero tú sí puedes distinguir entre lo que te atrapa y lo que te libera. Con información de la doctora Guadalupe Ponciano, de la Facultad de Medicina de la UNAM. Les saluda Mónica Genis.
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0: 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Son las 9 con 14 minutos.
1: 9:14. 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

0: En Kiss FM son las 9 con 30 minutos.
1: 9:30. 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

0: En Kiss FM son las 9:43 minutos.
1: 9:43. 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

0: 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Son las 9 con 56 minutos.
1: 9:56.
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0: Buenas noches. Gracias por estar con nosotros una vez más en La Hora Nacional, un espacio para las historias, las voces, la música y todo lo que nos ayuda a conocer mejor a México. Yo soy Leos y como siempre está conmigo mi querido Cha.
1: Buenas noches, México. Hoy les vamos a compartir los resultados que se presentaron en el informe de gobierno y de la estrategia Atención a las Causas con los Festivales por la Paz. Estos espacios buscan acercar a las comunidades actividades culturales, deportivas y artísticas como alternativas de convivencia y de participación.
0: Justamente hablando de música y de jóvenes, nos estamos acercando a la gran final de México Canta 2. Esta iniciativa busca encontrar nuevos talentos, pero también algo más importante, hacer que la música sea una herramienta para construir mensajes de paz e identidad.
1: También estamos muy cerca del Día Internacional de la Alfabetización, que se conmemora cada 8 de septiembre. Nuestros amigos de Linnea nos traen información muy interesante sobre las oportunidades que existen para que jóvenes y adultos aprendan a leer y escribir, sigan con sus estudios y puedan cambiar sus posibilidades de vida.
0: En nuestra sección Mujeres en la Historia recordaremos a una mujer extraordinaria considerada la primera muralista mexicana, Aurora Reyes. Ella fue pintora, poeta, maestra, activista, defendió los derechos de las mujeres y vinculó su trabajo artístico con las causas sociales.
1: En nuestros flashazos del bienestar hablaremos de los servicios dirigidos a mujeres para ayudarlas en su bienestar físico y psicológico.
0: Y les daremos toda la información sobre septiembre, mes del testamento, porque este documento nos ayuda a ordenar nuestro patrimonio, proteger a nuestra familia y dejar claras nuestras decisiones. Todo esto y mucho más en nuestra primera media hora. Hay temas que tienen que ver directamente con la vida cotidiana. Poder ir al doctor, estudiar, tener una vivienda o encontrar oportunidades para salir adelante.
1: En salud hay varios datos que vale la pena poner sobre la mesa. En este periodo se abrieron 33 hospitales, 11 unidades de medicina familiar y 38 centros de salud y consultorios para acercar la atención médica a más personas.
0: Esto se suma a los más de 12.000 nuevos consultorios de atención primaria del Servicio Universal de Salud que abren a partir de enero de 2027 en los 24 estados donde opera el IMSS Bienestar.
1: Además, el 14 de septiembre abre una convocatoria para profesionales de la salud jubiladas y jubilados que quieran incorporarse al personal que atenderá estos consultorios.
0: Hablando de acercar la atención médica a las personas, está Salud Casa por Casa, que lleva las consultas directamente hasta los hogares.
1: Ya se han hecho más de 18 millones de consultas médicas a domicilio y son gratuitas. La idea es muy simple, acercar la atención y sobre todo prevenir antes de que un problema de salud se complique.
0: Existe otro cambio importante en algo que durante años podía ser un verdadero dolor de cabeza, conseguir un lugar en la preparatoria.
1: Con Mi Derecho, Mi Lugar, el proceso busca que las y los estudiantes tengan mayores posibilidades de acceder al bachillerato que quieren. Y el dato es que 74.2% ingresó a su primera opción.
0: Además, hay becas para estudiantes de primaria, secundaria y bachillerato. Y cada vez llegan también a más jóvenes que estudian en universidades públicas.
1: Y hablando de infraestructura educativa, al terminar el 2026 se habrán construido 401 preparatorias, 13 universidades Rosario Castellanos y 25 universidades Benito Juárez, además de que se habrán mejorado 73.000 escuelas.
0: Y esto nos lleva a otro tema. Las oportunidades para los jóvenes también tienen que ver con la seguridad.
1: Exactamente. La atención a las causas parte de una idea simple: acercar a los jóvenes al arte, la cultura, el deporte y la educación. Por eso se habla de bienestar social y de garantizar derechos como parte de esta estrategia.
0: Una parte de este trabajo también busca hacer comunidad con los Festivales por la Paz. Ya van 51 festivales con una asistencia de 2.641.646 personas. Son espacios que llevan actividades y convivencia a distintas comunidades.
1: También está el tema de la vivienda. Se han entregado 33.000 escrituras y en materia de créditos hay más de 7 millones de familias beneficiadas.
0: Además, hay obras que están cambiando la manera en que nos movemos. Por ejemplo, se inauguró el tren Insurgente hasta Observatorio y el tren Felipe Ángeles hasta Tecámac.
1: Y la construcción de infraestructura sigue. Son más de 3.000 kilómetros de nuevas obras que se están construyendo en distintas partes del país.
0: Y al final son temas que están conectados, porque cuando hablamos de bienestar, es tener acceso a servicios, encontrar oportunidades, tener un lugar para vivir y mejores condiciones para salir adelante. El deporte, la cultura, la música y la convivencia comunitaria son espacios que tienen niñas, niños y adolescentes para expresarse.
1: Los Festivales por la Paz llevan actividades culturales y recreativas a los espacios donde vive la gente, porque construir paz también implica recuperar la calle, la cancha, la plaza y los espacios comunitarios como lugares de encuentro, creatividad y participación.

0: les vamos a platicar sobre el ABC de las emociones, que es una estrategia que busca que niñas, niños y jóvenes aprendan a reconocer y expresar lo que sienten, hablar de sus emociones y saber cuándo necesitan pedir ayuda.
1: En las escuelas los lunes va a haber una hora semanal con pláticas, ejercicios, juegos y otras dinámicas para abrir estos espacios de escucha y acompañamiento. Y justo de esto vamos a hablar en la siguiente cápsula.
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1: El próximo 8 de septiembre se conmemora el Día Internacional de la Alfabetización. Esta fecha nos recuerda que aprender a leer y escribir es mucho más que adquirir una habilidad. Es abrir la puerta a otros conocimientos, ejercer derechos y tener mayores posibilidades de participación en la vida social. La UNESCO señala que este día se celebra desde 1967.
0: Hoy queremos conocer la labor de LINEA porque nunca es tarde para empezar. Durante 2026, el Instituto ha impulsado acciones para incorporar a jóvenes y adultos a los procesos de alfabetización y educación básica. En México todavía hay millones de personas que requieren atención educativa, así que conocer las opciones disponibles puede hacer una gran diferencia. Pues ya estamos a nada, a unos días de conocer a los ganadores de la segunda edición de México Canta, y ha sido un camino muy intenso para estos jóvenes. Hay participantes de México y Estados Unidos con distintos estilos y formas de interpretar la música regional mexicana.
1: Sí, ahora sí ya estamos en la recta final. Y para platicar de cómo están llegando los jóvenes a esta etapa, está con nosotros una vez más Miguel Ángel Trujillo, presidente del Consejo Mexicano de la Música. Miguel Ángel, bienvenido de vuelta a la Hora Nacional.
6: Muchas gracias, Leo. Muchas gracias, Cha. Un placer estar nuevamente con ustedes. Les digo que siempre que vengo me siento en casa.
0: Pues ya es que eres
6: como
0: de casa.
6: Normal en este programa.
0: Claro.
6: Y les agradecemos muchísimo porque es una gran oportunidad para compartir con la gente lo que está pasando en México Canta. Ya tuvimos la semifinal de Los Ángeles, que fue el 23 de agosto, y ahí tuvimos a tres participantes de los siete que pasaron a la final, que es el 13 de septiembre en el Auditorio Nacional. Ellos fueron Tiffany, que es de Los Ángeles, fue Rosalba, que es de Chicago, y Joshua Soto, que es de Nueva York. Así que
0: wow, ¿qué tal?
6: Del país completo, zona oeste,
0: costa,
6: centro y
0: ¿sí?
6: oeste, ¿no?
0: ¿Sí?
6: Como... Y de México tuvimos la semifinal este domingo pasado en Mazatlán.
0: ¿Qué tal?
6: En
0: qué
6: el
0: increíble.
6: Teatro Ángela Peralta, un teatro muy bonito, icónico.
0: Wow.
6: Y ahí también, pues, la gente votó, porque este año todas las etapas han sido por voto del público.
0: Uh-huh.
6: Entonces, la final de México, los semifinalistas de México, fueron Bel, que es la Malishita, que es una chica que canta en español, en maya y en inglés. Pues, la parte de las lenguas originarias,
0: uh-huh.
6: Nos encantó, porque
0: increíble
6: aparte es súper moderno.
0: Increíble que México Canta sea la manera que la conocemos.
1: Claro.
6: Exactamente.
0: Y súper moderno, como dices tú.
6: Y muy, era como entre una cumbia, reggaetón, muy padre, ¿no? Y también pasó Luna López, que es de Morelos,
0: uh-huh.
6: Una chica que cantaba en un mercado, vendía naranjas y
0: wow.
6: cantaba en el mercado. Y pasó Brian, que es de Clave 5-7, más música con tuba, con acordeón, bajo sexto.
0: Okay.
6: Y como decías, o sea, tenemos de todos los géneros posibles dentro del regional mexicano, porque este año el concurso uh-huh. se centró. El año pasado teníamos bolero, uh-huh. teníamos rock, teníamos de todo, pero este año el enfoque fue en la música regional mexicana. O tradicional mexicana, que es más correcto, tradicional mexicana.
0: Sí, claro,
6: mexicano. Y me faltó una cosa importante, que hay un séptimo participante.
0: Ah, caray.
6: Entonces, ahorita estamos en un dilema porque hay un par de participantes que se quedaron en la rayita y nosotros como Consejo Mexicano de la Música, pues, si pudiéramos tenerlos a todos en la final, a los 14 los tendríamos.
0: Sí.
6: Pero son 7. Quizá podemos empujar ahí para que sean 8.
1: Uf, ¿y cómo van a tomar esa decisión? Qué difícil también para ustedes.
6: Creo que es importante porque se quedaron ahí en las votaciones, sí. Y creo que merecen una oportunidad más. Digo, independientemente del trabajo que vamos a seguir haciendo con el resto de los participantes después de la final, porque...
1: Claro.
6: Nuestro interés es pues no solamente sacar a los muchachos de su medio ambiente ahora y se acabó el concurso y ya no, si lo
1: claro.
6: Queremos seguirlos impulsando para que en verdad tengan una oportunidad dentro de la industria.
1: Claro,
0: claro, porque además tú eres un personaje de la industria de hace muchos años que has visto ir y venir a tantos autores, cantantes, grupos, etcétera, etcétera. Pero ahorita, por ejemplo, esto que está pasando en México Canta es muy interesante porque son canciones que tienen un tema, que tienen una manera de hacerse, que es principalmente hablar del amor, ¿no? Como una cuestión que nos une a todos.
6: Sí, pues fíjate que este año fuimos un poquito más relajados en cuanto a las temáticas y... Hay un par de canciones ahí que tienen un par de palabras altisonantes y... Pero...
0: Ya estamos en el siglo XXI, ya.
6: Sí, sí, pero esa es un factor importante porque el más grande tiene 24 años.
1: Ay,
6: hay participantes, están muy chiquitos,
1: sí.
6: Todos, de verdad. Y fue muy, muy interesante porque unimos... Si recuerdan el año pasado... Era un concurso también para autores.
1: Claro.
6: Y escogimos las canciones para dárselas a los participantes. Este año decidimos cambiar un poquito eso y la maestra Mónica Vélez, que ganó por ahí un premio también muy recientemente, aparte del Latin Grammy y otros que ha ganado, con un equipo de autores se escribieron más de 400 canciones... Uf. Para escoger las 14 con las que iban a participar.
1: ¿Qué tal?
6: O sea, fue una labor titánica, muchos estilos, muchas cabezas, muchas historias. Entonces tuvo...
0: Muchos corazones.
6: Muchos corazones,
0: sí, claro.
6: Muchas emociones,
0: sí,
6: sobre
0: exactamente.
6: Todo, ¿no? Entonces ha sido un... Este segundo año, lo siento que fue mucho mejor que el primero. Obviamente teníamos esa curva de aprendizaje.
1: Claro.
6: Y la presidenta ya nos dijo que para 2027 ya vayamos pensando.
0: Oye, Miguel, pues ya sabes que aquí La Hora Nacional es su casa.
6: Por
0: favor, queremos que vengan con nosotros para platicar los personas que queden ganadoras, los finalistas, todos los que quieras traer aquí es su casa.
6: A mí me encantaría traer a los 14 porque son muy, muy talentosos todos. Pero obviamente pues los ganadores tendrían que estar aquí. Encantado. Muchas gracias por la invitación y... con cultura ahí nos ponemos de acuerdo muy bien para poderlos traer a que platiquen con ellos, por supuesto.
1: Buenísimo.
0: Órale. Pues muchísimas gracias por venir aquí a La Hora Nacional. Mira, piel de gallina ya.
6: Falta poquito, 13 de septiembre
1: ya
6: en
1: nada.
6: El Auditorio Nacional.
0: Sí, y qué padre, ¿no? Porque sí, México es un país con tantos músicos, con tanto talento, con tanto corazón, que es bien importante que se hagan este tipo de iniciativas pues para que los podamos conocer y que ellos también sientan y sepan que... lo pueden hacer, que no es nada más un sueño, sino que se puede llevar a cabo.
6: Y fíjate, somos tan, tan musicales que México es el 10º mercado de música del mundo.
0: Imagínate,
6: entonces,
0: el 10º.
6: Aquí, donde, si estamos felices, música, si estamos tristes, música, si queremos
0: pues
6: echar
0: es la
6: fiesta.
0: La música es parte de nuestra vida.
6: Es parte de nuestra sangre y nuestro ADN, ¿no?
0: Así es, Miguel. Pues muchísimas gracias. Te lo agradecemos muchísimo, como siempre.
6: Al contrario, ustedes, y los esperamos en México Canta.
1: Increíble.
0: Pues ahí estamos.
1: Ahí estamos. Ahí
6: gracias.
1: Estaremos. Y esperamos que ustedes estén aquí con nosotros, como todos los domingos en La Hora Nacional. Aurora Reyes fue una mujer que rompió esquemas. Fue pintora, poeta, maestra, activista y la primera muralista mexicana. Y su obra tocaba temas sociales y escenas de la vida cotidiana. Además, participó activamente en las luchas de las mujeres y de los trabajadores.
0: Aurora Reyes defendió, entre otras causas, el derecho de las mujeres al voto y a ocupar cargos públicos. También impulsó acciones relacionadas con el bienestar de las trabajadoras del magisterio y promovió espacios para sus hijos. Vamos a ver y a escuchar una cápsula sobre ella.
7: Aurora Reyes Flores fue una maestra, muralista, escritora y activista. Nació el 9 de septiembre de 1908 en Hidalgo del Parral, Chihuahua. A pesar de ser nieta del militar porfirista Bernardo Reyes, crecer en el contexto de la Revolución Mexicana la marcó profundamente. A lo largo de su vida, Aurora abrazó los ideales y las causas sociales revolucionarias. En 1913, su familia se trasladó a la Ciudad de México, donde Aurora estudió la escuela primaria. En 1921, ingresó a la Escuela Nacional Preparatoria, pero fue expulsada tras un conflicto con una autoridad escolar. Después ingresó a la Academia de San Carlos. Sin embargo, decidió abandonarla para optar por una formación artística autodidacta. Durante ese periodo, contrajo matrimonio con el poeta Jorge de Godoy, con quien tuvo dos hijos. El matrimonio duró poco, y tras la separación, Aurora Reyes asumió el cuidado y manutención total de sus hijos. En 1927, la Secretaría de Educación Pública nombró a Aurora Reyes profesora de artes plásticas para escuelas primarias. Esta labor constituyó su principal fuente de ingresos hasta su jubilación en 1964. En 1936, Aurora Reyes participó en la fundación de la Liga de Escritores y Artistas Revolucionarios. Allí profundizó su amistad con Frida Kahlo, quien entabló amistad con otros artistas e intelectuales como Concha Michel y Silvestre Revueltas. Conservó además un estrecho vínculo con su tío, el filósofo Alfonso Reyes. Ese mismo año se convirtió en la primera mujer mexicana en firmar como autora un mural. Atentado a las maestras rurales en el Centro Escolar Revolución, retrata la violencia y los abusos que sufrieron las docentes a manos de grupos cristeros en el México posrevolucionario. En ese mismo año, ingresó al Centro de Estudios Sociales Femeniles de México, donde fue elegida para desempeñar el cargo de secretaria de prensa. En 1937 fue electa como representante de la Unión de Escuelas Técnicas en el Congreso Nacional por la Educación Popular. También ocupó diversos cargos en sindicatos de maestros, entre ellos el Comité Ejecutivo del Sindicato de Maestros de Arte y el Sindicato de Trabajadores de la Enseñanza de la República Mexicana. En colaboración con Concha Michel y las hermanas Sara y Virginia Godínez, fundó el Instituto Revolucionario.

0: Trayectoria de la cultura en México. Un imponente proyecto mural de 334.40 metros cuadrados para el Auditorio 15 de Mayo del Sindicato Nacional de Trabajadores de la Educación. La ejecución de esta obra tomó 3 años. Posteriormente, entre 1977 y 1978, pintó su último mural, El Primer Encuentro, donde pudo realizar una representación de su visión sobre la conquista. Sobre su experiencia como muralista mujer, Aurora platicó en una entrevista.
1: El compañerito me preguntó, ¿cómo puede una mujer subirse una escalera y andar en unos andamios? Y volteé y le dije, ¡con pantalones!
0: Aurora Reyes falleció en la Ciudad de México el 26 de abril de 1985. Su trayectoria refleja una vida dedicada al arte, la educación y la defensa de los derechos de las mujeres obreras de México, consolidándose como una figura clave dentro de la historia artística y social del país.
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4: Septiembre es el mes del testamento. Es una campaña que nos ayuda a tomar una decisión que muchas veces, pues como que vamos dejando para después. Pero la realidad es que puede evitar un montón de conflictos familiares y darnos certeza sobre a dónde van a ir nuestros bienes.
5: Así es. Hacer un testamento no es solamente pensar en lo que va a pasar cuando ya no estemos. También es una forma de ordenar nuestro patrimonio, proteger a nuestra familia y dejar claras nuestras decisiones. Y para hablar de su importancia está con nosotros el notario Guillermo Vigil Chapa. Notario, bienvenido a la Hora Nacional.
6: ¿Qué tal? Gracias por la invitación, Che.
5: Al contrario.
4: Oiga, pues platícanos para empezar, ¿en qué consiste todo esto del mes del testamento?
6: El mes del testamento es un programa que ya tiene cerca de 20 años, donde el Colegio de Notarios de la Ciudad de México, junto con la Secretaría de Gobernación, dan facilidades. Y las facilidades van básicamente en dos sentidos. Uno, en el costo, se reducen los costos. Y el otro es aumentan los horarios y los días de atención en muchas notarías. Ya tenemos el costo de este año aquí en la Ciudad de México y es de 3.800 pesos, nos acaban de informar en el colegio. Y esto quiere decir que no se ha movido durante los últimos 3 o 4 años, se ha respetado el costo. Ahora, para tener más o menos un parámetro, un testamento normal en cuanto al costo, está entre los 6.000 y 6.500 pesos. Entonces, la reducción sí es una reducción considerable.
4: No, y además es un gasto que se hace una vez, salvo que se necesiten después hacer modificaciones, pero que le va a ahorrar a tu familia muchísimo dinero, muchísimo tiempo, muchísima angustia, y al final es un gasto que se paga solo, por decirlo de alguna manera casi.
6: Sí, claro. Sí, para la cantidad de problemas que se evitan haciendo testamento, la verdad es que la inversión de 3.800 pesos no es tan fuerte.
5: Claro. Oiga, yo tenía una pregunta. Uno siempre va dejando el testamento como para después, ¿no? Cuando esté grande, cuando tenga que dejar. O lo ven incluso como un mal presagio. No es que no voy a hacer el testamento porque no voy a hacer la de malas, ¿no?
6: Claro.
5: Creo que habría que quitarnos esta manera de pensar de la cabeza, ¿no?
6: Claro, e incluso como está previsto el testamento en la ley, es una excepción a la mayoría de edad. Por regla general, para poder acudir y firmar una escritura ante notario, se tiene que ser mayor de edad. Uh-huh. Excepción, el testamento.
4: Wow.
6: El testamento se puede hacer desde los 16 años.
5: ¿En serio?
6: ¿Sí?
5: ¿Qué tal?
6: Entonces, es un mito que hay que tener una edad determinada, bienes determinados, para poder hacer testamento. No, porque aparte, el testamento igual va en dos sentidos. El testamento, como todos lo conocemos, evidentemente es una previsión patrimonial. Uh-huh. Pero también en el testamento puedo establecer ¿quién se queda al cargo de mis hijos menores de edad?
4: Claro.
6: ¿Les puedo nombrar un tutor? Y eso se vuelve evidente.

0: Evidentemente hasta más importante que la cuestión patrimonial. Entonces, no hay que enfocarnos de que el testamento solamente es una cuestión patrimonial. Tengo hijos menores de edad, hago testamento por si me pasa algo, saber quién se va a hacer cargo de ellos.
1: Ahora, si, por ejemplo, yo no tengo propiedades, pero quiero hacer mi testamento para no darle lata a nadie, ¿qué es lo que puedo dejar por escrito? Mis cuentas de banco, o sea, si no tengo un departamento, por ejemplo, ¿pero qué dejo? El dinero que tengo en el banco, dejo mis posesiones.
2: O de los 16 años, mis balones de básquet, ¿no? Y mis cuentos.
1: Claro.
2: ¿Sí?
0: En el testamento se puede prever, bueno, o se prevé qué es lo que yo tengo en el momento en que yo falto.
1: Sí.
0: Y no es necesario especificar en el testamento los bienes en particular. Sí se puede hacer, pero no es indispensable. Simplemente si yo tengo claro a quién quiero dejarle mis bienes en el momento en que yo falte, nada más puedo poner así de manera genérica. Dejo como herederos a mis hijos.
1: Perfecto, claro.
0: ¿Qué es lo que van a heredar? Bueno, pues ya en su momento se verá qué es lo que había.
1: Claro.
0: ¿Puedo dejar una cuenta? También puedo poner en específico que una cuenta de cheques, una cuenta de inversión, se la puedo dejar a determinada persona. Pero no es necesario hacer un inventario o especificar bienes determinados para poder hacer
2: claro,
0: mi testamento.
2: Claro,
1: buenísimo.
2: Oiga, notario, y ya que andamos en esas, ¿no? Mi primera opción es como muy universal, digamos, ¿no? Pero ¿se puede modificar el testamento? ¿Es muy caro? ¿Es muy complicado?
0: No, no es complicado. La modificación del testamento siempre implica hacer un nuevo testamento. No hay, en materia de testamentos, no hay adendums, no hay modificaciones, no hay notas complementarias, no hay notas al margen, no. Por la importancia, siempre se tiene que hacer uno nuevo. Y es tan sencillo como el primero que yo hice. Y de hecho es lo que yo le recomiendo a la gente. Me he dado cuenta que tratan de prever qué es lo que va a pasar de aquí al momento en que yo falte.
2: Imposible.
0: Y les digo, no es necesario.
1: Claro.
0: No es necesario. Prevean corto, mediano plazo. Porque se hace testamento por una cuestión patrimonial y una cuestión familiar.
1: Uh-huh.
0: Cambia.
1: Claro.
0: Tanto el patrimonio como la familia. En el momento en que haya cambios importantes, significativos en patrimonio o en familia, reviso mi testamento. Si ya no estoy de acuerdo, ya no me gusta, hago uno nuevo, así de sencillo. Entonces, es importante tenerlo y con la conciencia de que lo puedo ir cambiando.
1: Notario, ¿dónde podemos obtener más información para, aprovechando que ya llega el mes de septiembre, aprovechar el mes del testamento e ir a formalizar por fin?
0: Claro, hay que acudir con un notario y para saber con qué notario puedo ir, está el Colegio de Notarios de la Ciudad de México, el teléfono 5511-1819, estamos en Río Tigre 63 y la página de internet colegiodenotarios.org.mx tiene un rubro que dice ubica tu notaría.
1: Ah, súper.
0: De ahí podemos entrar y podemos buscar al notario por número, por nombre, los notarios de determinada colonia, los notarios de determinada alcaldía.
1: ¿Y da igual a cuál vamos? ¿Todos son iguales?
0: Todos son iguales, todos van a cobrar 3,800 pesos y es lo mismo, van a recibir la asesoría.
1: Perfecto. Uh-huh. Pues muchísimas gracias por habernos acompañado en la Hora Nacional. Ojalá que mucha más gente tome la decisión de aprovechar la promoción y que vayan este mes de septiembre a sacar su testamento.
2: Sí, vamos. Así. Vamos, porque no lo he hecho, lo tengo que hacer.
0: Sí, sí.
2: Muchas gracias.
0: No, hombre, nada. Gracias a ustedes por la invitación.
2: Gracias a ustedes también por seguir con nosotros. Por favor, ya saben dónde estamos. No se vayan a ningún lado. Así llegamos al final de la primera parte de La Hora Nacional. Hoy hablamos de paz, de música, de educación y de mujeres que han dejado huella en nuestra historia.
1: A unos días de conmemorar su natalicio nos quedamos con una cita de Aurora Reyes. El arte no es un adorno para el deleite de los poderosos, sino un arma de combate para despertar la conciencia del pueblo y guiarlo hacia su emancipación.
2: Muchas gracias por vernos y por escucharnos. Pero antes de irnos a una pausa, le mandamos un abrazo y un saludo muy especial a Patricia Serrano, Carlos Gutiérrez García, Lupita Vega y Roberto Martínez.
1: También van saludos para Jorge Quesada, Silvia Machuca, María Elena Hernández, para José Luis Ramírez en Veracruz y para Patricia González en Jalisco.
2: Gracias por estar con nosotros cada semana y recuerden que nos encuentran como La Hora Nacional Oficial en YouTube, Facebook, Instagram, TikTok, X, Spotify y en el número 55 34 83 42 39. 55 34 83 42 39.
1: Además, nos pueden mandar un correo electrónico a lahoranacional@segob.gob.mx.
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0: Ya regresamos a la Hora Nacional y seguimos con más información importante. Vamos a platicarles sobre el Día Mundial de la Agricultura, que se conmemora cada 9 de septiembre. Es una fecha para reconocer a quienes trabajan la tierra y recordar que detrás de cada producto que llega a nuestra mesa hay mucho esfuerzo y conocimiento.
1: También vamos a hablar un poquito de historia, porque un día como hoy, 6 de septiembre, pero de 1860, fueron proclamadas las leyes de reforma por Benito Juárez.
0: Les presentaremos una historia desde Chiapas, de una enfermera tzotzil que lleva la salud casa por casa.
1: Además, vamos a poner sobre la mesa un tema del que necesitamos hablar muchísimo más, la salud mental. A propósito del Día Mundial para la Prevención del Suicidio, que se conmemora el 10 de septiembre, hablaremos de la importancia de pedir ayuda, escuchar a quienes nos rodean y romper los estigmas.
0: Recuerden que la línea de la vida, el 800-911-2000, nos da orientación y apoyo las 24 horas, los 365 días del año. Y siguiendo con este tema, vamos a conocer una obra de teatro que aborda la salud mental, pero desde el humor y la reflexión. Se llama Psiquiatra en Apuros.
1: Y para cerrar esta segunda media hora, tendremos música con La Mancha Cuarteto, una agrupación que combina jazz con huapango.
0: El 9 de septiembre se conmemora el Día Mundial de la Agricultura, una fecha para reconocer a quienes trabajan la tierra y recordar la importancia de producir los alimentos que llegan hasta nuestras casas.
1: En México, la agricultura está muy ligada a nuestra historia, nuestras comunidades y nuestra diversidad. Y cuando hablamos del campo mexicano, es imposible no hablar del maíz.
0: Por eso existe Fertilizantes para el Bienestar, que entrega gratuitamente este insumo a pequeñas y pequeños productores.
1: En 2026 ya atiende a más de 2 millones de productores y el maíz representa el 75.5% de las hectáreas beneficiadas.
0: También está Producción para el Bienestar, que le da apoyos económicos a productores de pequeña y mediana escala. Este programa incluye cultivos como maíz, frijol, trigo, arroz y amaranto, entre otros.
1: Una iniciativa muy importante para nuestras semillas es el Plan Nacional de Maíz Nativo, El Maíz es la Raíz, que busca conservar, producir, transformar y comercializar las variedades nativas de este cultivo.
0: Porque hablar del maíz también es hablar de biodiversidad y de cultura. México es centro de origen y diversidad del maíz, y conservarlo significa preservar conocimientos y tradiciones de muchas comunidades.
1: Así que este Día Mundial de la Agricultura es una oportunidad para recordar que detrás de cada tortilla, cada elote y cada alimento hay semillas, agua, suelo y mucho trabajo.
0: Hablando de la tierra, de las libertades y de los grandes cambios que transformaron a nuestro país, hay una fecha histórica que justamente se conmemora hoy, 6 de septiembre. En esta fecha, pero de 1860, Benito Juárez proclamó las leyes de reforma, que marcaron un antes y un después en la vida política y social de México.
1: Las leyes de reforma impulsaron la separación entre la iglesia y el Estado y establecieron medidas como el matrimonio civil, el registro civil, la nacionalización de los bienes eclesiásticos y la libertad de cultos. Fueron fundamentales para la construcción del Estado laico mexicano y para reconocer que cada persona debía tener libertad para practicar y elegir sus creencias.
2: A 169 años de la promulgación de la Constitución de 1857 y a 109 años de la de 1917, la Cuarta Transformación de la República ha logrado recuperar y profundizar los fundamentos que han animado desde los albores de la independencia los principios rectores de nuestros pactos sociales, fortaleciendo su raíz primordial, que no es otra que la soberanía reside esencial y originalmente en el pueblo. Dicho principio, plasmado desde los sentimientos de la nación en 1813, fue retomado en 1857. Texto que condensó las ideas defendidas por los liberales en las décadas posteriores a la independencia. Aquella constitución estableció las garantías individuales de libertad, igualdad, trabajo, tránsito, seguridad jurídica y propiedad. En ese congreso participaron personajes destacados de la reforma: Francisco Zarco, Ignacio Ramírez, Ponciano Arriaga, Guillermo Prieto, Valentín Gómez Farías, Vicente Riva Palacio. Las leyes de reforma profundizaron el mandato soberano por la separación entre iglesia y Estado, la libertad de cultos, de pensamiento y la enseñanza científica y laica. La Constitución de 1857 y las leyes impulsadas por Juárez fueron la culminación de la segunda transformación de nuestra historia. El 5 de febrero de 1917, Venustiano Carranza promulgó en Querétaro la Constitución mexicana con las principales demandas sociales de millones de hombres y mujeres que habían comenzado la revolución, la Tercera Transformación. La Carta Magna sería el primer texto constitucional en el mundo en incorporar derechos sociales. Entre los artículos más relevantes están el tercero, el 27 y el 123. En virtud de estos cambios, se garantizó la educación laica, obligatoria y gratuita. La solución a la cuestión de la tierra en el reparto agrario y el restablecimiento de la soberanía nacional sobre nuestros recursos naturales. Además, las demandas históricas de la clase trabajadora fueron reconocidas. El derecho de huelga y sindicalización, la jornada máxima de trabajo, el salario mínimo, el descanso semanal obligatorio, entre otras. La Constitución de 1917 fue la más avanzada de su época y sentó las bases jurídicas y políticas del México de la primera mitad del siglo XX. Conquistas que después serían trastocadas y eliminadas durante el periodo neoliberal. Por el incontrovertible mandato popular de 2018 y 2024, y en concordancia con el humanismo mexicano, la Cuarta Transformación ha separado el poder económico del poder político. Ha restablecido y profundizado los principios rectores de las constituciones de 1857 y 1917 y mantiene el compromiso de garantizar su cumplimiento como premisa básica de la transformación a favor de la felicidad y el bienestar del pueblo de México.
0: Momento de hablar de lo mejor de la Ciudad de México, de los lugares, historias, tradiciones y actividades que la convierten en un espacio lleno de cultura. Ya estamos en La Chilanguía.
1: Y hoy les tenemos un par de imperdibles que, además de celebrar nuestra cultura, nos llevan a conocer un poquito más de nuestro país.
0: Por ejemplo, el 4 de septiembre de 2026 se cumplieron 10 años de que el amaranto, y particularmente la alegría de Tulyehualco, fue reconocido como patrimonio cultural intangible de la Ciudad de México.
1: Y es que la alegría de amaranto es mucho más que un dulce tradicional, es muchísimo sabor y alimentación saludable. Y tenemos una experta. Por favor, danos tu nombre, tu cargo, qué haces en la feria, todo lo que nos puedas contar.
3: Mi nombre es Lucero Martínez de la Rosa. Me gusta promover el amaranto, ya que es parte de nuestra tradición y de nuestras raíces. Y soy cocinera tradicional, en especialidad con amaranto, y también elaboramos todos estos productos que pueden ver aquí.
0: El amaranto y la alegría de Tulyehualco en particular acaba de cumplir 10 años que se le reconoció como patrimonio cultural intangible de la Ciudad de México. ¿Nos puede platicar un poquito de eso?
3: Sí, de hecho, el reconocimiento sí tiene 10 años. Sin embargo, la tradición, la cultura y todo lo que conlleva el trabajo tiene más tiempo atrás. Estamos hablando de trabajo de mujeres, de hombres en el campo. El reconocimiento es la parte como de visibilizar, de dar como esa parte de justicia a todo ese trabajo que se ha llevado desde la época prehispánica y que es uno de los principales valores históricos de nuestro país.
0: ¿Nos puedes platicar un poquito de la feria que va a haber en Tulyehualco próximamente?
3: Sí, acaba de transcurrir la Feria del Amaranto de la Ciudad de México, gracias a nuestra jefa de gobierno que nos dio el apoyo para que pudiéramos llevar a los productores al Monumento a la Revolución y darles también esa parte de valor, ¿no? Adicional. Uh-huh. Ahorita también viene nuestra Feria del Amaranto, Alegría y el Olivo en Tulyehualco, que ya va a cumplir más o menos 54 años de historia. Y también los esperamos el 15 de octubre en Chapingo por parte de los compañeros del Sistema Producto Amaranto. Y ahí vamos a festejar el Día Nacional del Amaranto. El 15 de octubre en Chapingo. Y bueno, y también ahorita la FAO está llevando a cabo un programa que se llama Semilla con Amaranto para darle ese apoyo más a los productores, ese impulso, porque pues es lo que se requiere para que el campo siga produciendo y que no se pierda esta tradición en Tulyehualco.
0: Y sobre todo darlo a conocer fuera, porque fuera de México quizá no se conoce tanto el amaranto como lo conocemos aquí, y que ya las Naciones Unidas se involucren, pues implica también que se le hará un poquito más de difusión, supongo.
3: Claro que sí, para eso tenemos también a nuestros estudiantes, a nuestros científicos, que ya han hecho varios estudios sobre esta semilla para que precisamente darle el valor que requiere. Porque, como les repito, no nada más es el valor tradicional, es un valor histórico, un valor cultural, pero además todo el valor de nutrientes que tiene, que nos puede servir, ¿no? O sea, es una semilla con el amaranto, podemos cubrir, digamos, una porción de carne, pero sin grasa y más natural, vamos.
1: Buenísimo, no, pues muy merecido ese reconocimiento. Lucero, muchísimas gracias por visitarnos aquí en La Hora Nacional, te lo agradecemos muchísimo.
3: Muchas gracias.
1: Y hablando de cultura, hay otro imperdible, mi querida Leos. Fíjate que llega un nuevo proyecto, el Encuentro Hispanoamericano Documental de Cine y Video, un festival gratuito que se va a llevar a cabo del 4 al 12 de septiembre en distintos espacios de la Ciudad de México.
0: Sí, es una gran noticia esto de Contra el Silencio, Todas las Voces. Y además, si les gusta el cine documental, es una gran oportunidad para conocer otras historias, miradas y realidades de nuestro país y de toda Hispanoamérica.
1: Chicas, bienvenidas a la Hora Nacional. Cuéntenoslo todo, por favor.
4: Me presento, soy Ana Lucía Rodríguez, coordinadora operativa del Festival Contra el Silencio, Todas las Voces. Es un festival que lleva 26 años de trabajo y 14 ediciones en este 2026. Y bueno, pues este es un festival que está enfocado en el cine documental de corte social. Empezamos este 4 de septiembre y nos extendemos hasta el 12 de septiembre.
5: Yo soy Ariadne Mateu, coordinadora de redes sociales. El festival se llama Contra el Silencio, Todas las Voces. Llegamos a distintas televisoras nacionales. Vamos a estar en Canal 22, Capital 21, TV UNAM, Canal 11, MX Nuestro Cine y Canal 22.
0: Además de los canales de televisión pública, ¿dónde se puede encontrar la programación de Contra el Silencio, Todas las Voces?
4: Sí, bueno, toda la programación la van a poder encontrar en la página web, que es www.vocescontraelsilencio.org. Tenemos también no sedes en la Ciudad de México, sino también en 11 estados de la República Mexicana. Vamos a estar ahí, tenemos 22 sedes en 11 estados. Y bueno, algunos de los estados que les puedo contar, estamos en el norte, estamos en Baja California Sur, Tamaulipas y Sonora. Más en el centro, Guanajuato, Michoacán, el Estado de México, Hidalgo, Ciudad de México. México, obviamente, en el sur, Chiapas, Oaxaca y Yucatán. Entonces, bueno, ahí estamos en estos estados de manera presencial. También tendremos charlas con los realizadores, vienen realizadores internacionales. Si les gusta el cine documental o a lo mejor no les gusta y quieren experimentarlo, pues acérquense a estas sedes, revisen toda la programación. En las televisoras, como ya lo dijo Ari, también estamos ahí. Si no hay una sede cerca, pueden a través de los canales de televisión vernos.
0: ¿Nos recuerdan las redes sociales del festival para que la gente lo siga?
5: Sí, nos pueden encontrar como Contra el Silencio, Todas las Voces y como Voces Contra. Estamos en Facebook, Instagram, TikTok y YouTube.
4: Ajá, y también en la página web estamos como www.vocescontraelsilencio.org y ahí van a encontrar toda la programación.
0: Buenísimo, pues muchísimas gracias por habernos acompañado.
4: No, gracias
5: a ustedes. Muchas gracias.
4: Y pues ahí visítenos, por favor.
1: Seguro que sí. Muchísimas gracias.
4: Gracias.
5: Gracias a ustedes.
1: Así que ya lo saben, cultura, tradiciones, cine y por supuesto muchas alegrías para conocer la Ciudad de México. La próxima semana les tendremos muchas más recomendaciones culturales. Hoy les presentamos una historia desde Chiapas. En Aldama, una enfermera tzotzil recorre caminos y veredas para llevar atención médica a personas adultas, mayores y con discapacidad.
0: Su trabajo literal cambia la vida de quienes más lo necesitan. Vamos con la cápsula Salud Casa por Casa, que nos lleva al día a día de Victoria Gómez Hernández y de toda su comunidad.
6: Pues li camteli, o sea, camtel ta servidora de la salud, li tapas que tique, al chie chiquita esna, tak el cutic ti ti molme el chuti buch un ipic y ale, ha tak el anan cutic y chie chiquita esna. Li programa li más se janos suenta li, o sea, tak el tic antes de que yo estaba balichame chicaltique, ti mi kiltic antes chicaltique, mi muy ta. Pasti trata ta bom molta ora shi shana ota veltik ta heltik o sa ti chi ve suenta ti mushi i pa balta mas kaldi. Me siento muy satisfecha de trabajar en este programa porque me deja varias experiencias. Visitar a cada paciente es diferente. Agradecer a la presidenta Claudia Sheinbaum Pardo por implementar este programa, ya que lleva el beneficio a todos los adultos mayores y personas con discapacidad. Estamos llegando en cada rincón de cada municipio, en las comunidades más alejadas.
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1: Hoy vamos a hablar de una puesta en escena que toca un tema muy importante, que es la salud mental. Se trata de Psiquiatra en Apuros, una obra que pasa prácticamente frente a nuestros ojos en tiempo real y dentro de un espacio de caja negra, lo que hace que el público se sienta todavía más cerca de los personajes.
0: Y está bien interesante que esta historia no solamente busca hacernos reír o que estemos atentos a lo que pasa, sino que también está planteando preguntas sobre la empatía, la vulnerabilidad y la capacidad que tenemos para ayudar a otros. Y para conocer un poquito más, hoy está con nosotros Rodolfo Guillén, dramaturgo y actor. Rodolfo, bienvenido a la Red Nacional.
11: Pues muchas gracias por la invitación. Estoy muy contento de estar con ambos y compartir su espacio. Y una de las preguntas que nos hicimos cuando empezamos a crear esta historia es ¿quién salva o quién acompaña a la persona especialista que se ha dedicado por muchos años a acompañar a otras personas que necesitan ayuda? Es decir, un momento donde el personaje recibe una noticia vital para su vida, donde él no sabe qué hacer y entonces está a punto de tomar una decisión inesperada porque se siente al borde del precipicio y no tiene a nadie. Pero algo que creo que ustedes van a empatar conmigo es el trabajo salva. Y es decir, él está a punto cuando pues tiene que trabajar. Y su trabajo consiste en atender a alguien más. Un poco también la rutina del doctor, sí, ¿no? Es decir, el doctor a veces está en la cena familiar y tiene que irse porque hay algo que sucede. Y eso me parece bien interesante como poder reflejarlo en la historia donde, a pesar de los pesares, cómo este trabajo, que evidentemente involucra las emociones, pero también ayuda a despejarnos y a pensar más, a tomar un momento de distancia.
1: Nunca te imaginas que tu psiquiatra puede estar en apuros. Siempre es una persona que está ahí para escucharte, siempre tiene los oídos, etcétera, etcétera. Y de repente esto como que le da una vuelta de tuerca a todo.
11: Y creo que también eso me parece que es fundamental lo que estás diciendo, porque también nos ayuda y nos permite humanizar y como salir como de las certezas de estar bien. Significa estabilidad. ¿Cómo encontrar que las personas también nos pueden apoyar, incluso no estando bien?
1: Sí.
0: Y en este caso, además, creo que es interesante para el público esta cosa de que la obra está pasando en tiempo real. Pero no sé si para los actores significa esto como un reto especial, como estar como en el minuto a minuto y que no haya saltos temporales, que lo que estás contando lo estás contando en el momento.
11: Eso creo que me parece muy divertido. Porque, bueno, claro, es una historia que no sucede a lo largo de 6 años, ¿no? A lo largo de 8 años, sino es una historia que todo sucede en un día y que es impresionante todas las emociones que todos vivimos en un día que decimos ¡ay! ¿No? Y bueno, en este caso, esta historia, el psiquiatra pues tiene toda una peripecia y una odisea en su vida que es un gran, gran, gran, gran día.
0: Sí.
11: Algo también muy interesante que parece que estamos hablando de un drama, que cuando empieza la obra sí tiene estos tintes pues dramáticos, pero conforme comienza la obra y de verdad que se vuelve muy graciosa, es un humor negro involuntario y creo que eso también me parece muy divertido, ¿no? Como tratar de encontrar en estos límites donde no sabemos qué nos va a salvar la posibilidad de reírnos.
1: Claro. Y psiquiatra es muy importante y muchas veces siento, yo no he visto la obra todavía, pero siento que el psiquiatra de alguna manera está siendo ahora rescatado justamente, como decías al principio de esta plática, por el trabajo y por los mismos pacientes y este vínculo que se forma.
11: Sí, y justo creo que es algo muy bonito lo que nos invitas a pensar, que es cómo nos salvamos en comunidad, ¿no? Es decir, cómo como sociedad también podemos salvarnos, que no sabemos realmente cuál es el sentido de la vida, pero podemos ir creando nuevas atmósferas.
1: Exactamente, claro. Así es.
0: Recuérdanos, por favor, cuándo, dónde y hasta cuándo podemos ver la obra. Y en caso de que tengan redes sociales o las tuyas mismas, que nos las compartas también, por favor.
11: Claro, por supuesto. Pues vamos a estar todos los domingos de septiembre a las 6:00 p.m. en el Foro Shakespeare. Las redes sociales está como @psiquiatraenapuros en Instagram y ahí nos pueden preguntar.
1: Qué gusto y nos vemos en el Foro Shakespeare.
11: Muy muchas gracias, ahí los esperamos.
1: Hecho.
0: Y esperamos que ustedes sigan con nosotros, por favor. Quédense, que hay más.
1: La La Mancha Cuarteto es una agrupación franco-mexicana y fíjese qué interesante, querido Radio Escucha, lo que le voy a platicar a continuación. Unen el jazz, la canción francesa, el son huasteco, la cumbia y el bolero mexicano. El proyecto nació cuando llegó a México la violinista y cantante francesa Clara Sinou, que antes vivió y tocó en la escena de jazz en Nueva Orleans.
0: A Clara se le sumaron Héctor Luna en la guitarra, Leo Cortés en el contrabajo y Alex Danielson en el acordeón. Y empezaron a tocar juntos por ahí del 2021. Desde entonces han estado en escenarios como el Teatro de la Ciudad de Esperanza Iris, el Museo Tamayo y muchos festivales de jazz y de huapango. Bienvenidos, Clara y Héctor, a la Hora Nacional. Qué gusto tenerlos aquí.
11: Muchas no, gracias por la invitación, gracias.
1: Oigan, esto suena muy interesante. Clara, cuéntanos un poco. Naces en Francia, llegas a Nueva Orleans y luego vienes a México. ¿Cómo mezclas todo esto? ¿Cómo lo logras?
12: Pues justo llegué a México en enero de 2020. ¿No? Peor momento para llegar, justo antes del COVID. Y lo bueno es que conocí a Héctor y a Leo, el contrabajista, justo antes en un festival de Jazz Manouche nos conocimos. Y también un poco antes del COVID empecé a escuchar el huapango y me encantó. Y después, durante el encierro y que no había nada que hacer, me puse a estudiar, a aprender esa música que me fascinaba. Sino, y pues un poco como se estaba juntando los dos, ¿no? Estaba practicando un poquito de jazz, un poquito de huapango, escuchando música mexicana para conocer, porque realmente no conocía mucho. Y así todo se juntó y pues de allí como llegó un poco la idea de juntar todo y mezclar todo en un proyecto.
0: Que a simple vista no suena tan fácil mezclar tantos géneros musicales.
1: Y aprender, claro. Entenderle, claro, sí, porque sí, son cosas que, vaya, tienen ciertas similitudes con la música de tu país. Con el jazz, pero por otro lado ninguna. ¿Cómo lo logran integrar?
11: Es una buena pregunta, justo porque sí hay muchas similitudes, como mencionas. O sea, en cuestiones, digamos, más como de desarrollo creativo y armónico de cada región, como que hay muchas similitudes, pero sí al momento técnico como que sí cambia, ¿no? Por ejemplo, el jazz francés te usa específicamente un tipo de guitarras que no hay aquí en México. Entonces, O sea, yo me empecé a clavar en ese estilo por este músico francés, Django Reinhardt.
1: Ajá, gran guitarrista.
11: Gran guitarrista. Ajá. Y bueno, y pues eso me llevó a conocer a Clara, obviamente, ¿no? Pero sí creo que estamos todavía en esa búsqueda de encontrar ese equilibrio para que no suene como que estamos brincando de un estilo a otro, sino que tenga un mismo sonido, un sonido único a la banda, ¿no?
0: Claro.
11: Y estamos en esa exploración para que no suene como a que, bueno, en esta parte solo toco jazz manouche y la siguiente parte suena huasteco, entonces como que eso es lo difícil de lograr, como el encontrar ese equilibrio, ¿no?
0: Oigan, estamos en el entendido de que están preparando un segundo disco. El primero le fue muy bien, pero viene un álbum nuevo.
12: Sí, ahí va. Todavía no está grabado. Pero estamos en el proceso
1: de creación.
12: Sí, claro. Y el proceso es muy interesante y pues es un desafío porque van a ser puras composiciones. Hasta ahora lo que hemos hecho fueron como arreglar cosas, hacer como arreglos creativos, yo diría un poco único, un poco raro tal vez, pero ahora van a ser como el mismo concepto de juntar pues todas esas músicas, todas esas culturas, pero con composiciones.
0: Buenísimo.
12: Entonces, sí, ahí va.
0: Por favor, denos sus redes sociales para estar pendientes de cuando este disco ya esté grabado y sobre claro, todo de dónde los podemos ver mientras. Porque me imagino que estarán tocando en varios lugares lo que está este proceso. ¿No?
12: Tenemos, bueno, varias fechas agendadas, pero la que quiero platicar es el 19 de septiembre a las 7 horas en el CENART, en el auditorio Blas Galindo. Cada vez me equivoco.
1: Ahí por el sur de la Ciudad de México, sí.
12: Sí, por el CENART. Y es un lugar muy bonito y les invitamos. Vamos a presentar un poco del repertorio nuevo, del repertorio de que hemos pues grabado en el primer disco y va a ser un gran concierto.
0: Súper. Pero bueno, las redes para estar
12: así, claro que sí. La Mancha Cuarteto. Estamos así como La Mancha Cuarteto en Instagram, en Facebook, en TikTok y en YouTube también.
1: Muy bien. Buenísimo. Pues Clara, Héctor, muchísimas gracias por visitarnos aquí en La Hora Nacional. Qué gusto y qué honor.
11: Sí, no, gracias a ustedes. También, mucho gusto. Gracias por la invitación.
0: Hombre, el gusto es nuestro. Y sobre todo, qué gusto que estén ustedes con nosotros cada domingo. Quédense, por favor.

0: Antes de despedirnos, queremos recordar algo muy importante. Cuidar nuestra salud mental también es una forma de querernos. Escucharnos, pedir ayuda cuando la necesitamos y darnos un momento para respirar también es parte de estar bien.
1: Y recuerden que no tenemos que poder con todos solos. Hablar, compartir lo que sentimos y buscar apoyo también es un acto de fortaleza.
0: Y hablando de compartir, escriban en La Hora Nacional Oficial. Estamos en YouTube, Facebook, Instagram, TikTok, X, Spotify y en el número 55-34-83-42-39. Bueno, pueden mandarnos también un correo electrónico a lahoranacional@segob.gob.mx.
1: Muchísimas gracias por acompañarnos hoy en La Hora Nacional. Que tengan una excelente semana.
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0: En Kiss FM son las 11.
1: 11 o'clock. 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

0: En Kiss FM son las 11 con 17 minutos.
1: 11:17. 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

0: En Kiss FM son las 11 con 30 minutos.
1: 11:30. 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

0: 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Son las 11 con 44 minutos.
1: 11:44.
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0: 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Son las 12 con un minuto.
1: 12:01.
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0: 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Son las 12 con 14 minutos.
1: 12:14.
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0: En Kiss FM son las 12 con 30 minutos.
1: 12:30.
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0: 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Son las 12 con 46 minutos.
1: 12:46. 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

Es la una. Es la una. Con un minuto. 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

No olviden, mis estimados amigos, entusiasmo y alegría que ponga en cada ejercicio se verá reflejado en buenos resultados para su salud y su físico. Y su físico. Fibra. Vamos a empezar con nuestro primer ejercicio de calentamiento. Imitación de marcha, elevación rodillas al frente y balanceando bien esos brazos. Escuchemos el fondo musical. Seguimos con movimiento de brazos. Ejercicio número 7, posición inicial firme.

0: 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Es la 1:29.
1: 1:29.
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0: En Kiss FM es la 1:50.
1: 1:50.
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0: 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Son las 2 con 6 minutos.
1: 206. 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

En Kiss FM son las 2 con 38 minutos. 2:38. 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

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Son las 3 con 15 minutos. 3:15. 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

0: En Kiss FM son las 3 con 45 minutos.
1: 3:45.
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0: 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Son las 4 con 5 minutos.
1: 4:05.
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0: 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Son las 4 con 22 minutos.
1: 4:22. 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

0: 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Son las 4 con 53 minutos.
1: 4:53.
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0: 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Son las 5 con 10 minutos.
1: 5, 10.
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0: 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Son las 5 con 35 minutos.
1: 5:35.
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0: En Kiss FM son las 6:02.
1: 6:02.
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Muy buenos días, 6 de la mañana con 3 minutos, completamente en vivo a través de XFM 101.9, transmitiendo desde la ciudad de San Francisco de Campeche para todas y todos los que ya están despiertos, los madrugadores, ¿verdad? Arrancando una semanita más, media quincena, lunes 7 de septiembre del 2026. Y de repente, septiembre ya, pues pasaron 7 días, ¿verdad? Y estamos arrancando la segunda semana de ciclo escolar, así que me imagino que hoy padres de familia pues ya están un poquito más entrenados, ¿verdad? Después de 5 días de clases la semana pasada, yo creo que el día de hoy, pues ya como que le agarraron la onda, ya mucha gente vi por el momento en el que estaba yo viniendo, que estaban subidos al coche, que estaban esperando el transporte público. Bueno, yo creo que hoy, pues ya todos estamos un poquito más encarrilados a las labores cotidianas y esperando el famosísimo grito del 15 de septiembre, que mucha gente, pues igual veo que ya está preparándose, alistando todo para esa famosísima cena. Los comerciantes que nos toca ver a veces afuera de los supermercados también ya vendiendo estos elementos muy patrióticos, que si la bandera, que si el parabrisas, que si los muñequitos, absolutamente todo, pues ya estamos muy, muy, muy listos para recibir a la independencia de México, ¿verdad? Con estas festividades, con las cuales pues ya nos encarrilamos también a la última, último cuatrimestre del 2026. Por aquí nos dice, hola, ¿qué tal? Muy bonita mañana, bendecido inicio de semana, aquí con toda la actitud positiva, iniciando mis labores. Saludos desde Tinum para el buen Jonás. Oye, Jonás, fíjate que el viernes, justamente ahora que mencionas Tinum, nos estaban escribiendo porque no tenían luz, no tenían agua. Pues ojalá, Jonás, nos puedas decir si ya les repararon esa situación, porque pues obviamente con esas altas temperaturas y con el clima en general, pues yo creo que no tener agua ni luz pues no está para nada cómodo o agradable. Así que esperamos los reportes de este Tinum y en general los reportes ciudadanos, usted que nos está sintonizando desde donde sea. Ya está su colonia, se está levantando, nos está saludando o escuchando desde el coche. Mándenos un mensajito para saber si está escuchándonos desde muy temprano y también para saber a quién se van los saludos y las felicitaciones. Si está festejando algo en particular el día de hoy, pues ya lo sabe que se puede poner, pues como todos los días, en contacto con nosotros. Mientras tanto, actualizamos la temperatura en estos momentos. Lo que le decía yo al buen Enrique Rivadeneira, que anda aquí en los controles, es que la humedad está al 96%, imagínese. Y particularmente el día de hoy, lo decíamos, no ha salido el sol todavía. Creo que ya se está modificando un poquito el horario. Recordemos que ya no hay cambio de horario, pero pues al final de cuentas, a lo largo de los 365 días del año, pues sí existe cierta variación en el momento en el que sale y se oculta el sol. Y pues cuando son las 6:06, pues todavía no. No nos dice hola el amado sol, pero sí tenemos, eso sí, 26 grados, que yo sé que la comparativa, a lo mejor no se acuerdan, pero el viernes teníamos 24, había un poquito más de fresco y sol. Hoy que está un poquito más nublado y no está el sol, tenemos 26 grados con una humedad del 95%, y ya en un ratito más que nos comuniquemos con Ceprosi, pues ya nos dirán qué onda con el estado del tiempo, porque lluvias las hubieron y con ganas el fin de semana. Así que en un ratito más estaremos consultándoles para saber qué nos espera para la jornada de este lunes y cómo arrancamos la semanita. Eso sí, como todos los días también, vamos a escuchar las efemérides antes de arrancar con toda la información, pero recuerde una vez más, si usted está festejando algo en particular, pues coméntelo para que con mucho gusto lo estemos también diciendo por acá. El fin de semana de carreras aquí en la capital del estado, 2 de ellas ayer, de hecho una detrás de la otra, una empezó en Parque Acuático, otra empezó en la Cruz Roja, se encontraron a medio camino, así que ayer toda la comunidad runner muy contenta, me imagino, de correr en el malecón con estas temperaturas pues un tanto más agradables. 6 de la mañana con 8 minutos, vamos a las efemérides y arrancamos con toda la información.

El 7 de septiembre se celebra el Día Internacional del Aire Limpio por un Cielo Azul y su principal objetivo es la investigación, desarrollo, mejora y la puesta en marcha de nuevas prácticas que permitan una buena calidad del aire. A partir del 7 de septiembre de 2023, la Organización de las Naciones Unidas impulsó la creación del Día Internacional de la Cooperación Policial para estrechar la cooperación entre las Naciones Unidas y las organizaciones internacionales. Y un día como hoy, igual se celebra el pelirrojo, una característica física muy peculiar en las personas pelirrojas definida por su color de cabello.

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1: Y vamos a iniciar con temas importantes, y es que fíjese que José Luis Reyes Farfán, coordinador del Consejo Estatal de Salud Mental y Adicciones, informó que las cifras del suicidio en Campeche son similares a las del año pasado. Si bien lamentó esta situación, recordó que es un fenómeno multifactorial. El funcionario a su vez agregó que se trabaja de forma coordinada con todas las instancias de salud para que cada vez haya más personas capacitadas para poder prevenir y canalizar este tipo de incidentes antes de que sucedan.
2: Es importante mencionar que no todo el que atenta contra su vida y no todo el que consuma una muerte por suicidio tiene una enfermedad mental, primero. Punto número dos, me gustaría partir de cifras y de estadísticas reales. ¿A qué me refiero? Que muchos dicen es que esto se ha incrementado, que esto hay un repunte de las muertes por suicidio. Si nosotros nos vamos a las estadísticas oficiales, hasta el día de hoy, oficialmente a la semana 33, tenemos 56 muertes por suicidio confirmadas por fiscalía en el estado de Campeche. Una muerte por suicidio más comparada con la misma semana del año pasado. Entonces esto bota el argumento de que esto está peor cada vez más. Y si nosotros nos vamos a las semanas previas y si nos vamos a los años previos, no estamos por encima de las estadísticas del 2025, del 2024 y 2023, y mucho menos del 21, en donde tuvimos 110 muertes por suicidio en ese año. ¿Qué es lo que está sucediendo? Lo que está sucediendo no es un fenómeno local, es un fenómeno mundial, es un fenómeno transnacional y es un fenómeno en donde estamos viendo que si bien a inicios de año hay un pico y una elevación fuertísima de muertes por suicidio, pero a mediados de año hay como una meseta, llega a un punto en donde se estabiliza.
1: Recordemos que esta semana, de hecho, para ser exactos, el 10 de septiembre es el Día Mundial de la Prevención del Suicidio, y bueno, pues también viene de la mano con estas declaraciones, estas cifras y las acciones concretas para prevenir este tipo de situaciones. Durante el fin de semana, fíjese que se realizó en Campeche el primer encuentro nacional Guardianes de y para la Prevención del Suicidio, basado en el modelo ESPERA, un modelo preventivo y comunitario para la prevención de este acto, canalizarlo y brindar toda la atención de primera mano. Fue el doctor Rodolfo Moreno Ramírez, el encargado de dar la bienvenida, acompañado de autoridades de salud, de inclusión, bienestar y turismo. Todos se exhortaron a aplicar este modelo para poder llegar a quien más lo necesite.
3: Un esfuerzo que nació desde y para la comunidad y que parte de una convicción fundamental. La prevención del suicidio no puede permanecer únicamente dentro de los consultorios, los hospitales o los servicios especializados. Necesitamos que la prevención también esté en nuestras comunidades, en nuestras escuelas, en nuestras universidades, centros de trabajo, instituciones, familias, y sobre todo necesitamos a personas que se encuentren preparadas para convertirse en esa primera puerta que construye un puente. Han pasado ya 7 años desde aquel 2019 y hoy, en este primer encuentro nacional de manera presencial, quiero compartir con ustedes un número que para nosotros tiene significado muy especial. Hasta hace poco hablábamos de más de 45 mil personas alcanzadas en nuestros diversos procesos formativos. Hoy, al cierre de las actividades del mes de agosto, con mucho cariño les podemos compartir que ya son cerca de 52.652 personas.
1: Bueno, pues este evento fue el pasado fin de semana y formó parte también de las actividades que tuvimos durante estos días. En otra información, el Capacits de Campeche y Ciudad del Carmen recibirán una inversión de casi 4 millones de pesos para su rehabilitación integral. Esto lo dio a conocer el secretario de Salud Orlando Alvarado Rivadeneira, quien destacó que estos centros brindan atención gratuita para la prevención, detección, diagnóstico y tratamiento de VIH, hepatitis C y sífilis, entre otras enfermedades de transmisión sexual, además de apoyo psicológico y odontológico. Hasta el mes de agosto se han otorgado más de 3.350 consultas y por primera vez Campeche contará con un especialista en infectología para fortalecer la atención a personas con VIH.
4: La otra la tenemos en Ciudad del Carmen, a un costado del Hospital Quiroga. Entonces, ahorita estamos haciendo una inversión extraordinaria con un apoyo que nos llegó de estos 219 millones de pesos. Vamos a invertir en los dos Capacit porque vamos a hacer una rehabilitación completa e integral de las instalaciones del Capacit. Hay que recordar que el Capacit es muy importante porque nos da la certeza y que pueda llegar el tratamiento con las personas que tienen VIH-SIDA. Hay que recordar que este tratamiento es muy, muy, muy costoso. Te puedo decir que el costo por paciente anual son hasta más de 30 mil pesos, o sea, por cada medicamento. Entonces, con estas instalaciones les damos una atención integral desde la prevención, porque tenemos programas de prevención donde hacemos detecciones oportunas, hasta las profilaxis preexposición. Si alguna persona tiene la duda de que estuvo expuesto al VIH, puede acudir completamente gratuito y ahí se hacen estudios necesarios para determinar si hubo o no un riesgo. Pero ahorita algo muy, muy importante es que por primera vez en la historia en Campeche vamos a contar con un especialista en la atención de VIH y es un infectólogo. Ahorita estamos muy, muy, muy contentos de que el doctor Alonso va a estar colaborando de manera directa en el Capacit de aquí de Campeche y eso nos va a venir a reforzar una atención verdaderamente especializada.
1: Por aquí nos dicen, hola, ¿qué tal? Buenos días, Carlos. Saludos acá desde el coach de la ruta Eje Central, rumbo al trabajo, al estacionamiento Pedraza. Muchas gracias, mi estimado o estimada. Nos dice, pues, quién nos escribe, pero pues sí le mandamos un fuerte abrazo y saludo a todos aquellos quienes ya van en el transporte público rumbo al trabajo. Antes de ir una breve y muy pequeña pausa, vamos a comentar también que el fin de semana se realizó en Campeche el foro de escucha y compilación de propuestas para fortalecer la ley de protección a periodistas, defensoras de derechos humanos y periodistas. Fue la titular de la CODECAM de la Comisión de Derechos Humanos del Estado, Ligia Rodríguez, quien destacó la importancia de un enfoque diferenciado y de género, mientras que la UNUDH, a cargo del oficial de Derechos Humanos, Ricardo Neves, señaló que esta iniciativa contempla la prevención, medidas urgentes de protección y coordinación entre autoridades. Todas las propuestas que se escucharon el pasado viernes serán entregadas ahora al Congreso Estatal.
5: Situación de precarización, por decir algunos ejemplos. Ofrecer seguridad y dignidad para ejercer la libertad de expresión y el activismo nos hace más resistentes y resilientes como nación, toda vez que favorece la comprensión y contribución ciudadana en la solución de las crisis. Este foro de escucha precisamente se explica como un impulso para lograr no solo la aprobación de una ley de protección, sino con la legítima expectativa de que dicha norma sea alimentada por las propuestas de quienes en el terreno viven lo que la letra prescribirá. Muchas gracias, querido Ricardo Neves, por tu siempre total disposición para generar incidencia a favor de mejorar los entornos de entendimiento y paz, haciendo de la cooperación internacional un recurso invaluable para los pueblos. Muchas gracias, Espacio OSCC.
6: Fundamental para la efectividad de la protección. Como saben, ya el Gobierno del Estado presentó al Congreso una iniciativa de decreto para expedir la ley para la protección de personas defensoras de derechos humanos y periodistas en el Estado de Campeche. El documento fue consultado tanto con la CODECAM como con la UNDH y algunas de nuestras sugerencias fueron ya incorporadas al borrador. Quiero también recuperar que, según la exposición de motivos, la iniciativa propone, entre otros aspectos, el reconocimiento de los conceptos y de personas titulares de derechos protegidos, la creación de un mecanismo estatal de protección, la adopción de medidas preventivas y de protección urgentes.
0: 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En Kiss FM son las 6 con 18 minutos.
7: 6:18.
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0: 6 de la mañana con 19 minutos. Bueno, pues ya estamos de regreso, así de rápido, para que usted pueda conocer los detalles del estado del tiempo. ¿Qué nos espera para este arranque de la segunda semana de septiembre, la segunda semana del ciclo escolar, y sobre todo para saber qué nos espera para este inicio de semana? Nos enlazamos con Hugo Villa, meteorólogo de la CEPROSI. Meteorólogo, ¿qué tal? Excelente inicio de semana, ¿cómo está? Y también, ¿qué nos espera para este lunes?
1: Hola, ¿qué tal, Carlos? Buenos días a toda la gente que nos escucha. Pues comentarles que terminamos una semana con lluvias, empezamos esta otra semana igual con lluvias. Estamos ante el paso de la onda tropical número 37, que entre hoy y mañana cruza la península de Yucatán, y eso dejará precipitaciones en horas de la tarde-noche, lluvias que serán de intensidad moderada fuerte, y no descartamos algunas lluvias muy fuertes con rachas de viento, actividad eléctrica, ya saben, todas estas lluvias bien acompañadas, así son de tipo chubasco. Estas lluvias tendrán prácticamente una cobertura muy amplia en toda la entidad. Estoy esperando que se lleguen a presentar prácticamente en todos los municipios del estado, pero donde sí tenemos, estamos viendo una probabilidad de mayor concentración de lluvias es en la mitad norte, desde la parte de Champotón, Campeche, todo el Camino Real, parte de Champotón, es donde estamos viendo. Es posible que ahí los núcleos convectivos sean un poquito más densos y dejen más precipitaciones acumuladas. Y es que muy atentos a toda la población de todo el estado, tomen precauciones, estén muy atentos a la evolución del tiempo. Recuerden, si llegan a ver que las lluvias se acercan al punto donde están, pues es mejor quedarnos a resguardo hasta que pasen sus efectos. Y finalmente, Carlos, comentarles que en cuestión de ciclones tropicales, pues también estamos muy tranquilos, todavía no tenemos zonas de inestabilidad que pudiesen desarrollar ciclón tropical, así es que muy atentos a esta semana, incluso toda esta primera mitad de la semana con precipitaciones en horas de la tarde aquí en el estado de Campeche.
0: Pues, meteorólogo, le agradecemos de verdad los detalles. Por supuesto, le exhorto a la ciudadanía que nos está sintonizando esta mañana, ya que va pues rumbo al trabajo, rumbo a la escuela. Nada más, yo sé que es un pronóstico, esto puede cambiar en cualquier momento. Para eso, obviamente, le invitamos a que siga las redes sociales, pues, de la CEPROSI, ¿no?, de la Secretaría de Protección Civil. Pero el día de hoy, si fueran a caer las lluvias, al menos aquí en la capital, más o menos, ¿a qué hora pudiéramos tentativamente estarlas esperando?
1: Sí, estamos viendo la posibilidad de que a primera hora de la tarde pudiesen desarrollarse algunas nubes y puedan dejar un poquito de lluvia, pero las más consistentes, las que vienen con más acumulados, pudiesen después de las 5 o 6 de la tarde estar haciéndose presentes aquí en la zona de la ciudad o en sus inmediaciones. También no descartamos que en la ciudad pudiese caer también algo de esa precipitación, así es que muy atentos a esta tarde.
0: Perfectísimo, pues le agradecemos mucho, meteorólogo, que tenga un excelente inicio de semana y nos escuchamos mañana.
1: Gracias, igualmente, hasta luego.
0: Hasta luego, muy buenos días, ahí lo tiene, primera horas de la tarde, para que usted vaya con todo y paraguas al trabajo, ¿verdad?, o a la escuela. Eso sí, con el bloqueador solar, porque llueva o no llueva, esas las altas temperaturas, pero mire, esas no faltan, estamos en pleno verano, aunque ya estamos a nada de arrancar el otoño, pero pues todavía tenemos muy fuertes las temperaturas. Me tocó salir el día de ayer por la tarde, qué cosa. Bárbara, mucho calor en la capital y por supuesto las altas temperaturas provocan otro tipo de enfermedades más allá de las que por ejemplo causan las lluvias, pero en el caso de las altas temperaturas, golpes de calor, deshidratación, quemaduras también en la piel, así que tómenlo en cuenta para que también de los rayos del sol nos podamos pues proteger. Vamos con información de la alcaldía de Campeche, y es que de nueva cuenta el pasado fin de semana, el viernes, la alcaldesa de Campeche, Vivi Ravelo, pues asistió a las salas de juicio oral para presentarse a la audiencia programada. Sin embargo, pues informó que la parte acusatoria no se presentó. La funcionaria aseguró que pese a eso seguirá cumpliendo en tiempo y forma con dichos procesos.
2: El gobierno del estado dos veces pues no ha denunciado. Digo, dos veces no se ha presentado y pues se han diferido. Así que no sabemos todavía. No se han llevado las audiencias. Lo que sí creo es que son temas pues políticos, totalmente justo que se acercan las elecciones.
0: Bueno, pues ahí tiene también parte de lo que estuvo informando la alcaldesa Vivi Ravelo. Fíjese que durante el pasado fin de semana, de acuerdo con la alcaldía de Campeche, en un boletín informaron que la Dirección de Proximidad y Protección Civil brinda apoyo en incendios, embarcación y fuga en gas de tienda del Centro Histórico de la capital. De acuerdo con lo difundido, la oportuna intervención de los cuerpos de emergencia permitieron concluir la intervención con saldo blanco, según aseguró su directora Guadalupe Rodríguez Chávez. La alcaldía de Campeche informaron brinda apoyo a la población y garantiza su seguridad a través de esta Dirección de Protección Civil y sus elementos. El reporte detallaron que un grupo de trabajadores realizaban tareas de soldadura y mantenimiento a la embarcación Julisa, con lo que desencadenó el incendio y finalmente el personal de la Dirección de Protección Civil Municipal brindó apoyo a las unidades de bomberos sofocando finalmente el incendio. Esto como parte de la Dirección de Protección Civil. Y es que hablando de embarcaciones, digo, fue muy notorio que además de las carreras que tuvimos el fin de semana, también el día de ayer se realizó este recorrido del Cristo Negro en esta, no bahía, pero sí el mar que tenemos aquí en el malecón de Campeche. Una postal muy linda, muy bonita y que sin lugar a dudas pues nos regaló pues ahí fotografías bastante emotivas durante el pasado fin de semana y que forman parte también de la Feria de San Román. Así que si usted tuvo la oportunidad de participar, pues mándenos una fotografía de cómo se vivió este recorrido en mar del Cristo Negro. Y es que justamente el pasado fin de semana, pues aunque ya tenían ciertas actividades, yo sé que este tema de la feria es un tanto complejo, ¿verdad? Porque hay Feria de San Román, hay Feria de San Francisco, ahora las están englobando en la Gran Feria Campeche, que no tiene la sede que normalmente estamos acostumbrados, que es el Foro Akinpech, sino que están haciendo todo un reordenamiento en algunas avenidas de aquí de la capital. Sin embargo, pues el barrio de San Román ya comenzó desde hace algunos días con presentaciones, exposiciones, venta de antojitos, venta de diferentes tipos de productos, y fue el pasado fin de semana cuando autoridades de la alcaldía, pues encabezadas por el secretario del ayuntamiento, Vicente Cruz, en representación de la alcaldesa, realizaron ahora sí, oficialmente, el corte de listón para inaugurar la tradicional Feria de San Román.
3: Y como ella nos ha instruido, hay que mantener esta tradición porque tiene cientos de años haciéndose.

0: ocurrir en esta Avenida Fundadores, María Lavalle Urbina y toda esta zona muy aledaña a la zona Quimpech, pues hay actividades en general en el barrio de San Román con apoyo a emprendedores, actividades artísticas. Vaya, consulte la cartelera en la Alcaldía de Campeche y usted participe en la que más le guste. Vamos con más información, 6:27 a.m. y en agenda de la gobernadora del estado del pasado viernes, pues encabezó la entrega de proyectos del programa Titúlate Ya y Computadora Jaguar a estudiantes de licenciatura. Fue Esteban Hinojosa, secretario del Bienestar Estatal, quien informó que son más de 120 estudiantes que recibieron el apoyo de Titúlate Ya. ¿Qué es este programa? Forma parte del proyecto Formación Jaguar y consiste en el pago íntegro del proceso de titulación de los jóvenes universitarios. Además, en el mismo evento, en el Instituto Campechano, se realizó la entrega de equipos electrónicos del programa Computadora Jaguar. Y usted me va a decir, oye, pero ya se había entregado la semana pasada. Sí, pero en este caso, beneficiando a estudiantes de licenciatura.
1: Responde a la necesidad compartida por principalmente padres y madres de familia de jóvenes universitarios que ya acabaron la carrera y tuvieron que incorporarse a trabajo y al medio mundo ya con familias, en fin, diversidad de retos económicos que les impiden pagar el trámite del título o el trámite del examen profesional. Y a veces la vida te va llevando por distintos caminos y no cumplen con este requisito que para muchas personas, después de pasar muchos años, los hace sentir que no estudiaron. Les hace calificarse a sí mismos como si nunca hubiesen terminado la carrera, a pesar de que ya terminaron aprobatoriamente sus estudios profesionales. Entonces se decidió crear este programa en la modalidad de ellos pagan esta inversión y nosotros hacemos un reintegro entre 3.000 y 5.000 pesos, que es el costo que tiene este trámite en este nivel educativo en el sector público.
0: 6:29, pues ahí lo tiene. Ya que estamos hablando de temas escolares, fíjese que sin contratiempos culminó la primera semana de clases, que fue el pasado viernes, en educación básica en el estado. Eso lo dio a conocer Esteban Yam, director de este nivel educativo. Destacó que de las 4 escuelas que no habían iniciado de forma presencial hace justamente una semana, solo 2 se mantienen en línea, y esto debido a los trabajos del proyecto La Escuela es Nuestra, que mantiene intervenciones en estas 2 instituciones educativas.
2: Las escuelas que estaban afectadas, el secretario de Educación en el inicio de clases el lunes se comprometió y ya cumplió su compromiso. La Cabalán Macari ya tiene su transformador, ya tiene corriente. El día de hoy ya está trabajando de manera normal. Hoy salen en un horario reducido porque todavía estamos en pruebas. Hay que recordar que fueron 2 meses que estuvo sin energía eléctrica, pero ya la tienen. Ya está. La otra es la Estado de Tabasco en Estelchacán también. También ya está solucionado. Las otras escuelas están tomando clases en líneas, pero no porque estén afectadas, sino que se están mejorando. Entonces, por seguridad de los niños, algunos que le están construyendo su domo, su techumbre, entonces por seguridad de los niños se están tomando clases en líneas, pero fuera de ello todo está en orden. Ahorita 2 son las que están tomando clases en línea aquí en el municipio de Campeche. Como todo inicio de clases, ¿no? Eso ha sido históricamente, los inicios de clases siempre son así, son atropellados, es algo normal, solamente que ahora con el uso de las redes sociales, pues ahora todos nos enteramos de todo, pero nada fuera de lo normal, fuera de lo que...
0: Pues ahí tiene parte de lo que se comentó también por el director de Educación Básica, y como bien menciona él, yo creo que después de una semana, ¿verdad?, de ensayo y error, sobre todo en estas escuelas involucradas en los cierres viales que tenemos aquí para la Feria Campeche y en general en todas las escuelas del estado, yo creo que ya le vamos agarrando la onda y esperemos que el día de hoy pues ya sea un inicio un poquito más tranquilo para todos las madres, padres de familia, para los estudiantes también. Hay que pedir mucha paciencia también en el transporte público, a los operadores del COSH, recuerden, ellos también son seres humanos, o sea, hay que tenerles pues todo el respeto del mundo, sobre todo en la hora de entrada y salida de las escuelas, que de repente suelen ser las horas más caóticas, ¿verdad? No únicamente con ellos, sino en general con el tránsito en Campeche. Vamos a llevarla tranquilos para que todos lleguemos a nuestro destino. Y pues recordemos que como todo inicio o arranque de clases, que si bien no es hoy, ya fue la semana pasada, aumenta el tránsito, no es lo mismo. A lo mejor estuvimos acostumbrados un mes y medio a salir con cierto tiempo de anticipación, ahora hay que salir con unos minutos antes para evitar cualquier tipo de percance. Oigan, ya para ir finalizando el informativo del día de hoy, fíjese que ya acabó obviamente la temporada vacacional y le preguntamos a Héctor Cámara Mijangos, quien es presidente de la Asociación de Hoteles y Moteles de Campeche, pues cómo había sido el balance, ¿verdad?, de estas semanas que tuvimos de vacaciones aquí en el estado y sobre

0: Sobre todo en la capital. De acuerdo con el funcionario, pues al cierre de las vacaciones se registró un 49% de ocupación hotelera. Si bien la cifra no es ni por mucho récord, sí es superior a lo que esperaban ellos con miras a un cierre de año que pueda repuntar con eventos como por ejemplo el Festival del Pirata y Ron, que ya está próximo a suceder, o como también las festividades de Día de Muertos y también el Festival Internacional del Centro Histórico de la capital.
1: El dato es de 49% de ocupación hotelera, un dato que no fue sorpresa. Sí esperábamos un número por debajo de lo que había sido el año pasado en el mismo periodo, y pues obviamente viendo la tendencia que actualmente estamos viviendo en este año 2026, pues es parte de lo que esperábamos. Entonces el final de esta temporada sí es de un 49%. Sí estamos pues bastante despegados de lo que fue el 2025, pero la realidad es que esperábamos un número incluso mucho más bajo. Entonces, pues dentro de lo que cabe, vimos reflejado movimiento, arribamiento de turistas. Sin embargo, algo que mantiene los números definitivamente son las personas que visitan Campeche por trabajo. Definitivamente ese es el gran número de operatividad que tienen los hoteles y que nos ayudan a llegar a estos números. Entonces, pues el mensaje creo que es claro. Creo que tenemos que continuar justamente con el tema de la promoción. Es importante no parar con este ritmo que tenemos a través de presentaciones, de generación de eventos, de pautas publicitarias en medios nacionales, porque es la única manera en la que en algún momento vamos a ver reflejados todo este esfuerzo. Y por el otro lado, pues incentivar a las empresas que visiten Campeche para conocer cuáles son las propiedades para invertir como negocio.
0: Ya para finalizar, fíjese que en temas nacionales, con lo cual le vamos a dejar también en panorama informativo, pues esta semana es crucial, sobre todo para el proceso electoral que se avecina de cara al 2027. A partir de este jueves 10 de septiembre, el proceso toma forma y rumbo con las actividades preparatorias que comienzan ya del Instituto Nacional Electoral rumbo a la jornada del 6 de junio. Grábeselo bien, va a ser 6 de junio la jornada electoral, pero del 2027, cuando se van a renovar las 500 diputaciones federales y elecciones locales en todo el país, incluyendo Campeche, que escoge pues gobernador o gobernadora y también alcaldesa o alcalde en el caso de la capital. El proceso será uno de los más amplios de los últimos años. Además de la Cámara de Diputados, se van a elegir 17 gobernaturas, 31 congresos locales y obviamente diferentes alcaldías y ayuntamientos de acuerdo con la planeación del INE. Asimismo, a nivel federal, la ciudadanía va a elegir a 300 diputados por mayoría relativa y 200 por representación proporcional. Además, la renovación de la Cámara de Diputados será uno de los principales puntos de la jornada electoral. En el ámbito local, las 17 gobernaturas corresponden, además de Campeche, Aguascalientes, Baja California, Baja California Sur, Chihuahua, Colima, Guerrero, Michoacán, Nayarit, Nuevo León, Querétaro, Quintana Roo, San Luis Potosí, Sinaloa, Sonora, Tlaxcala y Zacatecas. Así que comienza todo este movimiento rumbo al 2027. De esta manera nosotros llegamos al final de esta emisión, la primera del día y la primera de la semana. Por lo tanto, pues le invitamos a que se quede con nosotros en sintonía del 101.9. Llega Panorama Informativo y un servidor con Sara López a partir de la 1:00 p.m. para mantenerlos actualizados de toda esta información. Y de mi parte, pues invitarle que de nueva cuenta nos escuche el día de mañana en punto de las 6:00 a.m. Que tengan un excelente inicio de semana y excelente lunes, y nos escuchamos hasta la próxima.
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3: En Kiss FM son las 6:36.
4: 6:36.
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12: Estará arrancando este martes en La Frontera. Hasta aquí la información deportiva.
13: Gracias, Alex Cervantes. Ya son las 6:38. Recuerda, seguimos contigo, Alejandro Villalbazo, Alejandro Cervantes y Pepe Toño Morales por 889noticias.mx. Vamos a lo más importante del tráfico y clima como cada 15 minutos. Mónica Villalobos, adelante, Moni.
14: Pepe Toño, gracias. El tren insurgente tiene horario reducido por labores de mantenimiento. Hasta nuevo aviso. El último tren saldrá a las 10:30 de la noche. El horario de inicio del servicio permanece sin cambios. En unos minutos, más información.
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15: Gracias, muy buenos días. Vámonos con la trivia. En la trivia de hoy, ¿quién dice que la religión y el dinero están peleados? Hay quien dice que no debería, pero nada más hay que voltear, ¿no? Y hay que ver el gran negocio que se da en pues, todos los afiches y todas las cadenitas y todas las cruces y todas las estrellas. Y le estamos tirando a uno, ¿no? Porque tanto en el cristianismo, en todas sus acercamientos, como en el judaísmo, en el islam, todos hay un negocio implícito de la venta de cosas, de afiches, incluso de lugares, de viajes, al turismo religioso, y deja miles de millones. Es un gran, gran, gran negocio. Y probablemente la forma más visible del inicio de este negocio, de esta unión entre la religión y el dinero y el negocio, se puede encontrar en el año 1 de la era cristiana, de nuestra era, de la era común, después de Cristo, como le quieran llamar, pero el año 1, ¿no? De acuerdo como la forma en que Occidente lleva el tiempo, y está relacionado con un invento. ¿De qué estamos hablando? Ayúdanos con esta trivia en www.889noticias.mx, @889noticias, @inakimanero. En una hora pistas para esta trivia religiosa y santificada, y en 2 horas te damos con mucho gusto, si Dios quiere, la respuesta de la trivia. Gracias, yo soy Iñaki Manero, seguimos en Panorama. Gracias, compañeros, amigos, continuamos.

0: Ahora, ¿qué nos cuenta René Ponce? Adelante, René.
1: ¿Qué tal, Alejandro? Pues llovió fuerte la noche de ayer, lo que dejó diversas inundaciones en la capital del país. Una de ellas ocurrió sobre el circuito interior en la altura de Oceanía, donde el agua rebasó el nivel de la banqueta. Fue necesaria la presencia de un camión Vactor para desalojar el agua acumulada. Y bueno, otro punto fue la avenida Gran Canal a la altura de Talismán. Ahí el agua superó el medio metro de altura, lo que obligó al cierre de esta arteria hasta que llegaron bomberos y personal de protección civil de la alcaldía Gustavo Madero. Lograron destapar las coladeras y el agua comenzó a reducir el nivel, mientras que en la alcaldía Miguel Hidalgo se reportó la caída de un árbol 10 metros de altura en la calle Felipe Carrillo Puerto, en la colonia Popotla. El enorme tronco dañó el cableado y zona, y lo que es esta zona, afortunadamente resulta con afectaciones en la energía, pero no pasó a mayores. En tanto, en la avenida Real de Mayorazgo, en la alcaldía Benito Juárez, durante la madrugada se reportó la caída de un árbol 20 metros de altura. En el lugar han laborado bomberos de la alcaldía para seccionar el árbol y liberar por completo la circulación. Afortunadamente, en ninguno de los casos estamos reportando personas lesionadas. También llovió de manera intensa en la zona del Estado de México la noche de ayer sobre carriles laterales Periférico Norte, pasando la zona de Arboledas, cerca del bulevar Popocatépetl. Se registró una importante acumulación de agua de lluvia en lo que pues pareciera ser algo ya muy común en esta zona. El nivel del agua llegó a la mitad de las puertas de los autos. Se reportó una fila de hasta 4 kilómetros que no podían moverse ni para atrás ni para adelante. Se reportaron al menos 14 autos que quedaron varados. Mucha gente que viajaba en transporte público descendió y tuvo que caminar por carriles centrales de Periférico con el riesgo de ser atropellados, pero decían tenían que llegar a sus hogares. Policías municipales llegaron al lugar luego de casi hora y media de que la gente quedara varada y pues prácticamente a su suerte en esta zona. Mientras tanto, el Titlán, pues una tragedia, Alejandro. Se reportan 6 personas fallecidas al interior de un microbús de la ruta 30, luego de que la unidad de transporte público al parecer quedara atrapada en esta inundación frente a la estación del tren suburbano Cuellamil. Es la calle de recursos hidráulicos. Tras presentarse una fuga de gas en el microbús, sabemos que estos operan a través de este combustible, y bueno, las víctimas se habrían desmayado primero, luego fallecieron. Fue hasta que llegaron unidades policíacas y revisaron a este transporte público que se dieron cuenta que las personas estaban fallecidas, 4 hombres, 2 mujeres, cuyos cuerpos se encuentran ya en el forense de Cuautitlán, en donde se realiza la necropsia correspondiente. Todo indica que entre los fallecidos estaría el chofer. El Ministerio Público, Alejandro, por supuesto, Ministerio Público del Estado de México, está investigando ya los hechos. Es el panorama.
0: Oye, René, a ver, vamos a detenernos tantito, porque esto que nos estás platicando es una historia de terror. Ocurre en Tultitlán, hablamos de 6 muertos, ya compartías 4 hombres, 2 mujeres. Iban en una micro, en un vehículo micro, combi, en uno más grande, en uno tipo camión. ¿Cómo era el transporte público, René?
1: Un microbús, Alejandro, era un microbús. Esto sabemos que operan pues muchos de ellos con gas desde hace ya mucho tiempo. Lamentablemente pues sufre un desperfecto. No se sabe si entre este asunto de las calles inundadas se habría metido en un bache, habría golpeado lo que es donde se ubica este tanque de gas, y al parecer se comienza a filtrar hacia el interior y es cuando se intoxican y lamentablemente pierden la vida estas personas.
0: Sí, esa sería una primera versión. Hay otra versión, y la otra versión marca que el nivel del agua tapó el escape y la salida de los gases del vehículo, y entonces se regresaron a la cabina, y ahí fue donde también se provocó la intoxicación. 3 de ellos alcanzaron a bajar de este micro, y otra vez vuelvo a la escena trágica, porque así como salieron del vehículo mientras trataban de avanzar, finalmente ahí se desplomaron, ¿no? En esas aguas, en esa calle inundada de aguas negras, y los otros 3 murieron en el interior de esta camioneta, René.
1: Así es, Alejandro, es lo que se dice, que 3 habrían alcanzado aún a bajar y se habrían desplomado en lo que es la banqueta cercana a este lugar, y lamentablemente también ahí fueron hallados muertos.
0: Sí, hablamos más bien de una combi, por eso te preguntaba qué tipo de transporte, porque combi, hablando de la palabra en lo genérico. Aguántame tantito y seguimos platicando, hay que hacer pausa, René.
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3: En Kiss FM son las 6 con 46 minutos.
4: 6:46.
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0: Una locura lo que vivieron en una combi, 6 personas en el Estado de México, en Tultitlán, ayer por la tarde noche, que llovió como siempre, porque pues llovió como siempre, llovió fuerte, y nos inundamos con el caos de toda la vida. Y toda esa zona del Estado de México, en este pasaje de municipios del Estado de México, Tlanepantla, Tizapán, Cuautitlán, Tultitlán, Tultepec, Coacalco, siempre se vive un caos cuando nos agarra una lluvia como la de ayer en la tarde noche. Y las escenas de los coches atrapados, flotando, pues ahí los vemos, ¿no? Ahí los vemos, sí, con toda la frecuencia. Lo de ayer en Tultitlán, no lo habíamos visto. ¿Y qué ocurrió en Tultitlán? Que una combi, ruta 30, se queda atorada en la inundación. Y hay dos opciones, por lo menos al momento, hay, digamos, dos líneas de investigación. Una es que pegó con algo el tanque de gas de esa combi, recordando que muchas ya están convertidas a gas. Pegó con algo que no vio el chofer, por la inundación, por el agua, el nivel del agua. Y eso provocó que el gas intoxicara a las 6 personas que iban adentro de la combi. Otra versión es que el agua cubrió de tal manera que alcanzó los escapes del vehículo y provocó que los gases, pues, en lugar de salir, se regresaran. Y la misma, una intoxicación de las 6 personas que iban ahí. Por si algo le faltaba a este dramatismo, 3 de los muertos fueron localizados al interior de la combi. Uh-huh. Otros 3 flotando en las aguas, porque alcanzaron a bajarse,
1: a salir,
0: pero se fueron desplomando, confirman, avanzando conforme iban caminando. Platicamos con René Ponce y le hacíamos algunas preguntas a René. Te preguntaba lo de qué tipo de transporte público era, René, si una combi, una micro, o incluso uno más grandecito, ya tirándole a tamaño camión, porque eso también nos ayudaría, ¿no?, a voltear a ver de las cosas que pudieron haber ocurrido. Y al final es una combi, al ser más chaparrita, pues sí pudo haber pegado con cualquier cosa. Al ser más chaparrita, pues sí, desde luego el nivel del agua la alcanzó con mayor facilidad y provoca que esos gases intoxiquen a las personas que ahí viajaban, René.
2: Así es, Alejandro. En un inicio nos habían informado que era un microbús, pero efectivamente nos están confirmando que es una camioneta tipo van, de estas que tienen en la puerta corrediza y que, bueno, sabemos son tan utilizadas en el Estado de México. Y sí, esas son las líneas de investigación que se tienen, Alejandro. Todavía se están llevando a cabo, te digo, los análisis forenses. Los cuerpos fueron llevados al municipio de Cuautitlán, que es donde tienen pues este servicio, que es lo que están ofreciendo en estos momentos. Sin embargo, pues las investigaciones han quedado a cargo completamente del Estado de México y habrá que ver cuáles son los peritajes, lo que arroja principalmente sobre esta situación, y si es, como tú dices, si se metió el humo del escape, o si fue como se está manejando el gas, que se habría perforado el tanque y se había colado hacia adentro.
0: Pues sí, habría que esperar entonces que llegue esa investigación, y también quiénes iban en esa combi. Me refiero, ¿era una combi en ruta, iba pasaje, o era un viaje familiar, o era un viaje de un grupo específico? Finalmente, ¿quiénes eran los pasajeros? Gracias, René Ponce.
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0: En Kiss FM son las 7 con un minuto.
1: 7:01.
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2: 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Precaución porque hay mucho tráfico en la Ciudad de México, zona conurbada, para que salgan con tiempo y que no se les haga tarde, Alex.
3: Sí, una mañana complicada, hay que tomarlo con calma, con precaución, sobre todo, manejar con cuidado, fijarse bien. Las calles todavía están con agua, con lodo, están resbalosas, cualquier cosa y te patinas. O incluso caminando te resbalas en una bici, en una moto, en el coche, si le frenas un poquito más brusco se te anda yendo el coche, entonces hay que tener mucho cuidado. Cumpleaños esta mañana, Juan Carlos, autofelicitación, 45, y nos dice Juan Carlos, 45, lleno de vida y de bendiciones. Lourdes, felicitando a su hija Luisa, que cumple 30 añitos, nos cuenta Lulú que Luisa es el motor de su vida y ese motor para hacer la mejor persona todos los días. Mañanitas especiales esta mañana para Víctor Muñoz, que andaba cotorreando por allá el fin de semana, cante y cante y salud, bueno, pues mañanitas especiales para Víctor y también para Irlanda Presas, arquitecta. Irlanda, que todas las mañanas, no es su cumple, pero es mañana, saludo especial para Irlanda, todas las mañanas se informa con Panorama Informativo, así es que para ti, Irlanda, que vas camino a la chamba, al trabajo, a construir.
2: Eso.
3: A construir, a levantar, a diseñar, a hacer de este mundo un mundo mejor. El saludo es especial para ti, Irlanda Presas. Son las 7:03. Tráfico, clima cada 15 minutos. Mónica Villalobos.
4: Alejandro, gracias. Les recuerdo que se implementan carriles reversibles en Doctor Río de la Loza y su continuación Fray Servando Teresa de Mier de Topacio a Doctor Vértiz, así como en circuito interior de la raza a Leibniz y de Alfonso Reyes a Benjamín Franklin hasta las 9:00 a.m. En unos minutos, más información.
2: Gracias, vamos con la información. El órgano interno de control de la Secretaría de Salud investiga posibles irregularidades en el servicio de alimentos del Hospital General de México luego del brote de salmonela que afectó a alrededor de 135 médicos, de los cuales 41 fueron hospitalizados. La revisión también incluye a la empresa Restaurantes Grogi, encargada del comedor que permanece cerrado desde el 1 de septiembre, y hasta ahora no se ha determinado la causa definitiva del brote ni posibles responsabilidades. Por otra parte, la Fiscalía del Estado de México dio a conocer el viernes que el asesinato del músico Jonathan Meléndez y 3 integrantes de su familia estaría relacionado con unos 30 millones de pesos en criptomonedas. De acuerdo con la investigación, Diego Sebastián N., quien era socio de Jonathan y conocía de esos recursos, presuntamente buscaba apoderarse de ellos y habría exigido una memoria USB con los datos para acceder a esa inversión. Por otro lado, una jueza impuso prisión preventiva a Diego Sebastián N. y Gerardo N., quienes permanecen en el penal de Barrientos. Será el próximo miércoles cuando se determine si ambos son vinculados a proceso. Y tras el asesinato de un agente de la Guardia Nacional y otras 3 personas en Juan R. Escudero Guerrero, autoridades federales y estatales detuvieron a 16 presuntos integrantes de los Ardillos, entre ellos uno de sus operadores financieros. Durante las acciones también aseguraron 12 armas, más de 36,000 cartuchos, droga y vehículos. La defensa informó que se reforzará la presencia de fuerzas de seguridad en esta zona. Vamos con otros temas porque desde la Embajada de los Estados Unidos hubo un mensaje de condolencias por la muerte de 2 agentes federales en Veracruz. Armando Arteaga.
5: El embajador de Estados Unidos en México, Ronald Johnson, expresó sus más sentidas condolencias a las familias y compañeros de los 2 agentes federales que perdieron la vida en cumplimiento de su deber en Veracruz e hizo votos por una pronta y completa recuperación a su compañera que quedó herida. En sus redes sociales señaló que su sacrificio es solemne recordatorio de los riesgos que enfrentan cada día quienes trabajan en las instituciones de seguridad y procuración de justicia. Cabe recordar que agentes federales realizaban labores de investigación en Omealcá, Veracruz, donde fueron agredidos agredidos con disparos de arma de fuego por integrantes de la delincuencia organizada y dos agentes perdieron la vida y una compañera resultó herida. Para 88.9 Noticias, información que sirve, Armando Arteaga.
2: Y terminó la búsqueda de la estudiante de doctorado Jenny Kalindi Bolívar, quien fue localizada con vida. René Ponce.
1: La titular de la Fiscalía General de Justicia de la Ciudad de México, Berta Alcalde Luján, confirmó la localización con vida de Jenny Kalindi Bolívar Guayacundo, estudiante del doctorado en el Centro de Investigaciones y Estudios Superiores en Antropología Social, quien fue encontrada en inmediaciones de la zona de Huipulco, en Tlalpan. Detalló que Jenny fue trasladada por personal especializado a un hospital para su valoración y atención médica, donde se confirmó que la vida de la mujer se encontraba fuera de riesgo. La funcionaria agradeció la colaboración de la red de apoyo del estudiante de doctorado, de la comunidad académica y de todas las personas que participaron en su búsqueda. Para 88.9 Noticias, René Ponce Hernández.
2: Y en el panorama internacional, autoridades de Hawái pidieron a residentes y turistas prepararse para lluvias intensas, inundaciones y posibles deslaves ante el avance del huracán Lowell. Se prevé que el ciclón se acerque a las islas más occidentales, principalmente a Kauai y también a Niuau. A partir de la noche del lunes, los pronósticos indican que posteriormente girará hacia el noreste y me podría reducir su velocidad. En más información internacional, un bombardeo en el sur de Irán alcanzó una vivienda donde decenas de personas esperaban el inicio de una boda, dejando 5 muertos, entre ellos un niño de 4 años, y alrededor de 70 personas heridas. Autoridades iraníes responsabilizaron a Estados Unidos y calificaron lo ocurrido como un crimen de guerra. Washington no ha asumido la responsabilidad por el ataque y aseguró que investiga lo sucedido, aunque confirmó acciones contra infraestructura militar y de comunicaciones en la zona. Y por otra parte, la ultraderechista Alternativa para Alemania, AfD, logró una victoria histórica en las elecciones regionales de Sajonia, Anhalt, esto con el 43.8% de los votos, aunque quedó a 3 escaños de la mayoría absoluta. Su candidato, Ulrich Siegmund, afirmó que el resultado representa una señal para Berlín, mientras que continúan las negociaciones para formar el gobierno. Son las 7:08 a.m, tiempo de deportes, Alex Cervantes.
6: Gracias. Rafael Márquez será presentado como nuevo director técnico de la Selección Mexicana de Fútbol el próximo jueves en el CAR, previo a los partidos amistosos de fecha FIFA de septiembre y octubre. Actividad del Mundial Femenil Sub-20 en Polonia. México y Benin empataron a 2. El próximo encuentro del tricolor será este martes ante Polonia. Roger Goodell continuará como comisionado de la NFL hasta el 2030, siendo su 5ª extensión de contrato. Recuerden que esta y más información deportiva la pueden consultar en nuestra página de internet www.889noticias.mx.
2: Gracias, Alex Cervantes. Ya son las 7:09 a.m. Vamos a lo más importante del tráfico y clima. ¿Cómo están las calles de la Ciudad de México? Mónica Villalobos.
4: Pepe Toño, gracias. Hay afectación vial en la autopista México-Querétaro a la altura del kilómetro 35 hacia la Ciudad de México debido a un accidente. En unos minutos, más información.

0: 7:10, panorama informativo 88.9, información que sirve. Yo soy Alejandro Villalbazo, en X, en TikTok, arroba Villalbazo 13. Los mensajitos son en el WhatsApp 5580-255-889. Es la exigencia de un país, creo. Después de esta sacudida social que nos hemos llevado, y que creo que no hay alguien que no se pregunte cómo fue capaz de hacer lo que hizo, o cómo fueron capaces de hacer lo que hicieron porque tuvo un cómplice. No hay nadie que no piense en que estos dos monstruos merecen el peor de los castigos. Y ya que en este país no se puede hablar de otro tipo de pena, por lo menos que las penas que se les impongan los dejen lo que les queda de vida en la cárcel. Y que no haya un pequeño detalle, uno, que ponga duda en un proceso y que los pueda dejar en libertad. Y me refiero a Diego Sebastián y Gerardo, estos monstruos de Atizapán, los que fueron a matar a Jonathan y a su familia. Jonathan Meléndez, tecladista y productor del grupo de rock alternativo Camilo VII. La Fiscalía General de Justicia del Estado de México dio a conocer prácticamente la cronología de lo que sucedió el martes 1 de septiembre en el penthouse donde Jonathan vivía con su familia. En esta historia de terror de las peores que hemos podido platicar. ¿Cuáles son esos detalles? ¿Qué sucedió el martes 1 de septiembre en la casa de Jonathan? Insisto, en ese penthouse, en zona Esmeralda. Nos cuenta la Fiscalía General de Justicia del Estado de México que el cuerpo de Jonathan fue encontrado en la segunda planta de ese penthouse, con un balazo en la cabeza. Amordazado, estaba amordazado con cinta adhesiva, y estaba atado a un sofá con los hinchos que había comprado Diego Sebastián. Todo esto ocurrió en la recámara principal de ese penthouse. En esa recámara estaba el cuerpo de su esposa Ana Paula, igual amordazada, maniatada, y sobre sus piernas su bebita, una chiquita de tan solo 3 años. Las dos también con un balazo en la cabeza. En el primer nivel del penthouse, en una habitación sobre una cama, estaba el cuerpo de Aleida, 21 años, Aleida la niñera, con las mismas características, maniatada, también con un disparo. Ella lo tenía prácticamente en el cuello. En ese mismo primer nivel fue localizada una perrita con el hocico envuelto en cinta adhesiva. El animal también tenía un disparo en la cabeza. En otra de las habitaciones de ese primer piso estaba un chiquito de 6 años, el otro hijo de Jonathan, ileso físicamente, pero con un tema emocional que habrá que trabajar. Todo el trabajo tendrá que ser para tratar de recuperar este chiquito que fue entregado a sus abuelos. Y les decía en la crónica, ¿a qué hora sucedió todo esto? De ese martes 1 de septiembre. De acuerdo con los registros que hay y que tiene la Fiscalía General de Justicia del Estado de México, todo esto ocurrió entre las 5:30 de la tarde y las 8 de la noche de ese martes 1 de septiembre. Y eso se desprende de los registros de hora de entrada y salida del edificio del fraccionamiento Gran Virué, donde vivía Jonathan con su familia, donde ocupaban un penthouse de ese fraccionamiento. A ese lugar llegó Diego Sebastián Y se tiene el registro de entrada de las 5 de la tarde con 23 minutos. Ahí empezaba el terror.
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2: En Kiss FM son las 7 con 15 minutos.
3: 7:15.
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11: 31 de diciembre de 2026.
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0: Y 20, Panorama Informativo 88.9, información que sirve. Yo soy Alejandro Villalbazo en X, en TikTok, @Villalbazo13. Los mensajitos en el WhatsApp, 5582-55889. La crónica de lo que pasó en esta historia de terror, martes 1 de septiembre, en el penthouse donde vivía Jonathan Meléndez con su familia. Y les estoy platicando prácticamente el paso a paso de lo que ocurrió ahí, los detalles que dio a conocer la Fiscalía General de Justicia del Estado de México. 5 de la tarde con 23 minutos, ingresó al estacionamiento Diego Sebastián. Y como era amigo de la familia, se le permitió que pasara. No estaba nadie de la familia en ese penthouse. Solo estaba Aleida, la niñera, la chiquita, una chiquita de 21 años.
13: Así es.
0: Solo estaba ella. Pero Ana Paula, la esposa de Jonathan, fue quien autorizó que Diego Sebastián entrara, porque pues era el socio de su esposo.
13: Claro.
0: Eran amigos. Y le avisan los de seguridad del fraccionamiento. Está aquí el señor Diego Sebastián. Y dice Ana Paula que pase. Y pasa. 5 de la tarde con 24 minutos, toma el elevador. 5:42. Prácticamente 20 minutitos después, llegan a Paula con sus dos hijos. Entraron con su coche al edificio y subieron a su departamento. 10 minutos después, a las 5:54, Ana Paula le manda un mensaje a su esposo, a Jonathan, para decirle que Diego Sebastián ya tenía rato esperándolo. Llevaba más o menos media hora, de acuerdo con el registro de entrada. Y la respuesta de Jonathan fue que estaba jugando pádel. Al final, Jonathan llegó a su casa a las 7:28. Así lo registra la videocámara de entrada del fraccionamiento. Llega acompañado de un amigo. Llegan en una camioneta Suburban blanca. Y ahí, de acuerdo con el relato de ese acompañante, ese amigo de Jonathan, le pide que lo espere y que si pasa tiempo y no tiene noticias de él, entonces pida ayuda. 7:41. Una cámara capta a Diego Sebastián, pero ya en el estacionamiento. Aquí hay un detalle, hay un huequito que no tiene todavía la investigación la claridad. Porque no está el registro de que haya bajado en el elevador, en el mismo en el que sí subió y donde la cámara lo registra, no tiene el registro de que haya bajado por el elevador. Pero sí está ya, 7:41, en el estacionamiento. 2 minutos después, 7:43, salen, y digo salen porque ahí estaba el cómplice, el tal Gerardo, salen Diego Sebastián y Gerardo en el mismo coche en el que entraron, un Kia gris. Todavía al salir, Diego Sebastián le dijo a la encargada de seguridad, abre la pluma que me tengo que ir. Y la amenazaba con una pistola. También amenazó a otro elemento de seguridad privada del fraccionamiento y le advirtió, ni se te ocurra decir que me viste porque voy y te mato. De acuerdo con la investigación, Diego Sebastián lo preparó todo porque el 31 de agosto por la mañana, un día antes, le ordenó a Gerardo que consiguiera desarmadores, cinchos, guantes, cubrebocas, cinta adhesiva, lo que corresponde a todo lo que se encontró en el coche y todo lo que se usó en el penthouse donde se vivió la historia de terror. Ah, por cierto, el coche, ese Kia gris, con placas sobrepuestas. La pistola con la que mató a la familia de Jonathan y a Jonathan tenía silenciador. Cuando los investigadores interrogan a los vecinos, dicen, pues nadie escuchó nada.
3: No se escucharon disparos ni nada.
0: No, el propio Diego Sebastián reconoce que desacopló la pistola y que la aventó en una barranca. Y ya hemos platicado, dicen que todo esto ocurrió por dinero. Que porque el tal Diego Sebastián pensaba que Jonathan tenía cajas con dinero, con millones de pesos. Tanto que le ofreció al tal Gerardo, al cómplice, 2 millones por ayudarlo. Imagínense esta parte de la historia, ¿eh? Después de que salió a las 7:43 de ese fraccionamiento y agarró camino en huida entre comillas, porque le dio hambre a Diego Sebastián. Después de haber matado a su socio Jonathan, a su esposa Ana Paula, a su hijita, a la persona que les ayudaba en casa, después de saber que mató a Ana Paula, que estaba embarazada, pasó una taquería porque tenía hambre y quería comer unos tacos sobre Avenida Mixcoac. Nada más que puntualizó, pues la taquería estaba cerrada. Por eso les decía de esta historia de terror, con todos estos detalles, hay una sociedad sacudida que exige todo el peso de la ley en esta frase hecha, pero que aplica perfecto para estos dos. De acuerdo con el Código Penal, posibles sentencias hasta 70 años de cárcel para cada una de las personas que mataron, hasta 6 años de prisión por lo que le hicieron a la perrita y hasta 10 años por la interrupción del embarazo. Ya se dio la audiencia inicial, los abogados pidieron ampliar el término, el plazo. Yo insisto, ¿quién no quiere verlos el resto de la vida en la cárcel? Haya sido cuál haya sido el motivo. ¿Y quién ha pensado qué monstruo es capaz de hacer lo que Diego Sebastián hizo? 7:20.
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2: En Kiss FM son las 7:26.
13: 7:26. 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

0: 7:30, panorama informativo 88.9, información que sirve. Yo soy Alejandro Villalbazo, en X, en TikTok, arroba Villalbazo 13. Los mensajitos en el WhatsApp 5582558890. 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
0: Tráfico y clima cada 15 minutos, Mónica Villalobos.
2: Alejandro, gracias. Les comento que van a encontrarse que hay reducción de carriles por obras en Ejército Nacional, entre Juan Vázquez de Mella y Ferrocarril de Cuernavaca, hacia la calzada Mariano Escobedo. La alternativa es Miguel de Cervantes Saavedra, Homero y Horacio. En unos minutos, más información.

0: Gracias. 7:32 a.m. Vamos rápidamente con la información. Y así llegamos al Aeropuerto Internacional de la Ciudad de México con mi compañera María Inés Camacho, que siempre a esta hora nos platica cómo amanece la divisa, el dólar, el euro y por supuesto el peso mexicano. Hola, Mari, buenos días.
1: ¿Cómo estás, Toño? Muy buenos días al auditorio. El dólar en las casas de cambio del Aeropuerto Internacional de la Ciudad de México esta mañana se está comprando en 16.60 pesos y se vende en 17.15 pesos, mientras que el euro 19.10 pesos a la compra, 19.70 pesos a la venta. El panorama, muy buenos días.
0: Gracias, Mari, muy buenos días. Un poquito más tarde hablamos contigo para ver precisamente cómo inicia la actividad en la Bolsa Mexicana de Valores, y si quieres escuchar Panorama Informativo donde sea, lo encuentras, por supuesto, en la aplicación gratuita de iHeartRadio, donde también está todo el contenido de nuestra estación y canales especiales para cada momento y gusto musical. Ya son las 7:33 a.m. y hago contacto ahora con mi compañero René Ponce, porque tenemos ahí algunas manifestaciones. ¿Dónde y quién se manifiesta, René? Adelante, buenos días.
2: ¿Qué tal, Pepe Toño? Se trata de integrantes de Greenpeace. Ellos están escalando esta mañana el asta bandera ahí en la Plaza de la Constitución. Están denunciando afectaciones ecológicas en el estado de Sinaloa por la construcción de una planta de amoníaco. Ellos planean llegar a la mitad del asta y desde ahí desplegar una especie de cartelón gigante, y bueno, ellos están, te reitero, manifestándose en contra de la construcción de esta planta de amoníaco. Es el panorama.
0: Estamos contigo un poquito más adelante para ver qué novedades se registran en ese lugar. Gracias a mi compañero René Ponce. Ya son las 7:34 a.m. Vamos a otra información. Llegamos hasta Michoacán porque ahí un militar murió y dos más resultaron heridos. ¿Qué fue lo que ocurrió? Los detalles los tienes tú, Cristian Gutiérrez. Hola, Cristian, buenos días.
3: Buenos días, así las cosas en Michoacán. Efectivamente, un elemento del ejército mexicano perdió la vida, tres más resultaron heridos, y esto sucedió durante un enfrentamiento con civiles armados. Se registró la madrugada del pasado sábado en una zona cerril en el municipio de Sinapecuaro, particularmente en la población de Santa Cruz, sobre la carretera rural que conduce a la comunidad San José Carpintero. Ahí, bueno, pues integrantes de la base de operaciones interinstitucionales repelieron la agresión contra civiles armados y solicitaron refuerzos de manera inmediata. Los elementos que fueron lesionados, pues fueron trasladados vía terrestre y aérea a un hospital para recibir atención médica especializada. Hasta el momento, pues no se reporta la detención de nadie, tampoco las causas de esta agresión mortal en contra del ejército mexicano aquí en Michoacán. Es el panorama.
0: El cual te agradezco, Cristian Gutiérrez. Por cierto, les recuerdo que en Morelia, Michoacán, esta información la escuchan a través de Mix en el 101.7 de frecuencia modulada. Son las 7:35 a.m. Vámonos hasta Veracruz. Boca del Río recibe un distintivo, pero ¿para qué le va a servir? Mario Arjona, tú tienes la información completa. Adelante, Mario, buenos días.
4: Hola, ¿qué tal? Muy buenos días. Así es, Boca del Río, primer municipio en México en recibir el distintivo Field Friendly, reconociéndola como una ciudad preparada para recibir a la industria fílmica mundial. La Cámara Nacional de la Industria Cinematográfica, Canacine, reconoció al municipio de Boca del Río con este distintivo, iniciativa para identificar, desarrollar y promover municipios con vocación audiovisual mediante la integración de locaciones, infraestructuras, servicios especializados, capacitación y estándares de atención para la industria del cine, comentó la alcaldesa de Boca del Río, Mari José Gamboa. Escuchemos.
5: Que se cuenten historias de Boca, la gente genere recuerdos aquí, después los vea plasmados en una pantalla, pues es una inmensa alegría y honor para nosotros, porque además hay tantas cosas bonitas, las mejores playas, la mejor gastronomía, las mejores personas, el mejor ambiente nocturno, vespertino, matutino, los mejores bulevares para correr todo en Boca del Río.
4: Boca del Río así se convierte en el primer municipio de la República Mexicana en contar con este estándar, convirtiéndose en una locación atractiva y preparada para recibir integralmente a la industria audiovisual. El panorama en Veracruz.
0: El cual te agradezco, Mario, que te vaya muy bien, y recuerdo que en Boca del Río, igual que en todo el país, nos escuchan a través de iHeartRadio. 7:36 a.m. Llegamos ahora a Querétaro. Todo parece indicar que hay problemas con la generación de energía eléctrica y esto está frenando las inversiones. Cecilia Rubalcaba, tú tienes desde la capital queretana más información. Adelante, Cecilia, buenos días.
6: Muy buenos días, pues estoy aquí al auditorio. Guillermo García Alcocer, el expresidente de la Comisión Reguladora de Energía, ha señalado que Querétaro enfrenta una carencia de subestaciones eléctricas, lo que impide a diversos centros de datos iniciar operaciones, esto debido a que requiere un suministro constante y de calidad. Querétaro también enfrenta un déficit de energía eléctrica que podría limitar su capacidad para abastecer a todos los nuevos centros de datos que continúan instalándose en el estado. Así es como lo señala el expresidente de la Comisión Reguladora de Energía, que también advierte que el crecimiento de esta industria representa un importante desafío para la infraestructura energética. El desarrollo de estos llamados data centers ha incrementado de manera considerable la demanda de electricidad, y al mismo tiempo que Querétaro mantiene un fuerte crecimiento industrial, de acuerdo con especialistas del sector, actualmente existe una brecha entre la capacidad disponible y las necesidades de los nuevos proyectos. Escuché.
7: ¿Qué pasó o qué está pasando en Querétaro? Pues que la energía disponible no tiene el voltaje que requieren estos centros de datos. Hay una carencia de subestaciones.
6: Ante este escenario, también el fortalecimiento de la infraestructura eléctrica será determinante para poder mantener la llegada de estas inversiones al Estado, mientras que concentra Querétaro una importante capacidad de centros de datos en el país, y empresas como CloudHQ también están proyectando inversiones millonarias para ampliar sus operaciones. El panorama desde Querétaro.
0: El cual te agradezco, Cecilia Rubalcaba. Allí en Querétaro también, te recuerdo, nos escuchas a través de iHeartRadio. Ya son las 7:38 a.m. Tiempo de Deportes, Alex Cervantes.
8: Muchas gracias. Continuamos con más información. Mercedes hizo el 1-2 con Kimi Antonelli y George Russell en el Gran Premio de Italia, fecha 13 del Campeonato Mundial de la Fórmula 1. Max Verstappen de Red Bull terminó tercero, mientras que Sergio Checo Pérez concluyó en la posición número 18. En información de la Liga MX, Chivas rechazó una oferta de $15 millones del Spartak de Moscú por Roberto El Piojo Alvarado. El refuerzo español Carlos Álvarez llegó a la Ciudad de México para incorporarse al América, mientras que Luis Malagón ya tuvo minutos con el equipo sub-20 y atajó un penal. Hasta aquí los deportes.
0: Gracias, Alex Cervantes. Ya son las 7:39 a.m. Recuerda, seguimos contigo. Somos Alejandro Villalbazo, Alejandro Cervantes y Pepe Toño Morales por 889noticias.mx. Vamos a lo más importante del tráfico y clima como cada 15 minutos. Adelante, Mónica Villaroz.
9: Pepe Toño, gracias. Hay afectación vial en la autopista México-Querétaro a la altura del kilómetro 35 hacia la Ciudad de México debido a un accidente. En unos minutos, más información.
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11: Gracias, vamos con la segunda llamada de la trivia y estamos platicando acerca de la religión y del dinero. Finalmente, cada quien sabe si es que su espiritualidad también tiene un precio o un costo. Hay quien le gusta comprar la medalla fulana, la medalla mengana. Incluso la iglesia, por ejemplo, hace mucho tiempo hacía muchos negocios, sobre todo con la venta de el prepucio del niño Jesús o pedacitos de la cruz de Cristo o las lágrimas de la Virgen María, y había gente que se la compraba, ¿no? Cada quien, y hubo gente sí que transó a millones de personas con este tipo de cosas. Hoy en las tiendas religiosas nada más hay que ver que uno de los centros religiosos más importantes del mundo, que es Ciudad del Vaticano, en las afueras de Ciudad del Vaticano encuentras miles de tiendas relacionadas con artículos religiosos, algunos de ellos incluso hasta han sido bendecidos por papas. Entonces, pues bueno, sí, la religión y el dinero tienen mucho que dar. Algunas de las entradas económicas pues sirven también para programas sociales, eso está muy bien, pero otras son, pues desde luego, también para la persona que las vende, ¿no? Finalmente es un negocio y hay quien pues debe de entender si le entra o no le entra y lo compra o no lo compra. Pero sí, la religión o las religiones, pues no está hablando una sola, y el dinero están relacionadas. Aquí estamos hablando de un invento del siglo primero de la era común, y este invento también estaba relacionado con el dinero. Desde luego ahí es cuando nos empezamos a fijar en este tema, ¿no? Cómo la religión y la fe y la devoción pues puede llegar a dejar algunas ganancias, algunas o muchas ganancias. ¿De qué invento estamos hablando? Ayúdanos, un invento que disparó, fíjense, un invento que disparó fuera de la religión, fuera del contexto de la religión, algo muy, muy, muy importante. ¿De qué hablamos? www.889noticias.mx, @889noticias, @Iñaki Manero. Yo soy Iñaki Manero, seguimos contigo en Panorama. Gracias, compañeros, amigos. Continuamos.
10: Para las 8, panorama informativo 88.9, información que sirve. Yo soy Alejandro Villalbazo, en X, en TikTok, @Villalbazo13. Tragedia en Temascalcingo, municipio del Estado de México. explosión de pirotecnia. Sonia Vilchis, buenos días, Sonia.
12: Hola, ¿qué tal, Alejandro? Muy buenos días. Comentarte que a más de 24 horas de la explosión de pirotecnia en Santa María, municipio de Temascalcingo, han comenzado los relatos de los sobrevivientes sobre la tragedia ocurrida durante la festividad patronal. Diversos habitantes señalaron que la fuerza del estruendo provocó que salieran proyectados por el aire y perdieran el conocimiento. Al volver en sí, las personas notaron que las estructuras cayeron sobre los asistentes y que a su alrededor había decenas de pobladores inconscientes con heridas de gravedad y personas fallecidas. Escuchemos.
13: Pues yo venía en la tienda que está en la parte de atrás de los baños. No recuerdo qué fue lo que pasó, solamente escuché yo sentí como que alguien me agarró y me soltó entre la pared. Y pues de ahí perdí un poquito de conocimiento, de tres a cinco minutos más o menos.
12: La celebración en honor a Nuestra Señora de la Luz reúne habitualmente una gran cantidad de habitantes que acuden a visitar a los enfermos y participar en las tradiciones locales, por lo que el lugar registraba una alta afluencia al momento del siniestro. Escuchemos.
13: Cuando levanté la mirada para ver, tenía muchos tabiques encima de mí y una persona tirada ahí quemada. Ya no se le veía la cara, no era reconocible.
12: Respecto al estado de salud de las víctimas y la actualización del operativo, la Secretaría de Salud del Estado de México, a través de su titular, Celina Castañeda de la Lanza, reportó un saldo final de 81 personas lesionadas y 10 fallecidas. La funcionaria especificó la distribución de los heridos dentro de la red hospitalaria. Del total de 81 pacientes, 37 fueron ingresados a unidades del sistema Bienestar, 33 reciben atención en clínicas privadas, 7 permanecen en hospitales del Instituto Mexicano del Seguro Social y 4 más fueron trasladados al ICEMI. Hay que mencionar que de estos 81 pacientes, al menos 54 ya han sido dados de alta. Alejandro, así el panorama.
10: Sí, decir, Sonia, que todo esto ocurre porque tenían acumulada pirotecnia ahí en una bodega, en un cuarto ahí pegadito al templo de Santa María. Y cuando la pirotecnia se sale de control, revienta todo y hablamos de la tragedia que hoy nos estás relatando. Y aquí creo que bien cabe otra vez la reflexión que tenemos siempre que platicamos de este tipo de tragedias. ¿Hasta cuándo se va a permitir eso de la pirotecnia en las fiestas patronales? Eso de que salga la figura, el torito, que se prenda y que entonces, ya sea porque está almacenado en una bodega, porque va en un vehículo, porque lo traía alguien al lomo, porque lo traían con un animal, porque lo que sea, pero es tan común que ya tendría que haber llegado el momento de evitar este tipo de pirotecnia que se permita utilizar en estas fiestas. ¡Ya no! ¡Ahí sí, prohibido! Pues cada que ocurra es tragedia, ¿para qué seguimos permitiendo la tragedia?
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15: Hola, ¿qué tal? Nuevamente tenemos lista más información. Conduce con cuidado. Te comento que hay avance lento en Miramontes, entre Glorieta de Vaqueritos y la Calzada Tasqueña. El avance lento en el eje 3 Oriente Cafetales, entre Periférico y la Calzada de la Virgen. Encontrarás avance complicado en Periférico, entre Luis Cabrera y Paseo de la Reforma. Hay corte a la circulación en calle Violeta, a la altura del eje 1 Poniente Guerrero, debido a obras de drenaje. Las alternativas son el eje 1 Norte, Moctezuma y Avenida México Tenochtitlán. Hay carga en Avenida del Imán, de Avenida Estadio Azteca a Insurgentes, con carga también Valderas, de Avenida Juárez y hasta llegar a Avenida Chapultepec. La temperatura al momento sigue en los 14 grados. Soy Mónica Villalobos. 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
3: Es para las 8, Panorama Informativo 88.9, información que sirve. Yo soy Alejandro Villalbazo en X, en TikTok, arroba Villalbazo 13. 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
0: 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En Kiss FM son las 7 con 56 minutos.
2: 7:56. 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

0: 8 en punto, panorama informativo 88.9, información que sirve. Yo soy Alejandro Villalbazo en X, en TikTok, arroba Villalbazo 13. Es lunes 7 de septiembre, esta mañana, Pepe Toño Morales. ¿Cómo estás, Pepe Toño? Buenos días.
1: Gracias, Alex. Muy buenos días, amigos del auditorio. Y por si andan con el pendiente, hay varias cosas hoy en materia internacional. Destaco dos. Día Internacional de la Cooperación Policial. Ahora me explico por qué un comunicado temprano de la UNAM que habla de la imagen del policía ante los ciudadanos. Y por otra parte también es el Día Mundial del Pelirrojo. Entonces a todas las personas que son pelirrojas, un abrazo y que les vaya muy bien, Alex.
0: Dijiste Día Internacional de
1: la Cooperación
0: Policiaca. Qué importante. ¿Cuántos esfuerzos se han hecho en México? Por tener el mando único. ¿Se acuerdan?
1: Sí, claro.
0: El mando único. No, es que va a haber uno que va a mandar y que va a ser el que controle a todas las policías para que quitemos esas malas mañas. No, pues no se consiguió.
1: No.
0: Bueno, luego los estados, está bien que cada estado tenga su mando único. Pues tampoco. Y no hay forma de que nuestras policías, ya sea con mando único o con 32 mandos y aparte con mandos internos, municipales, no hay manera de que cooperen. La policía del Estado de México no coopera con la de la ciudad y vámonos, se reventó la investigación y eso provoca que ese delito que te cometieron quede en la impunidad. O no, para que cooperen una burocracia, pero espantosa. Que si el oficio de colaboración.
1: Así es.
0: Que si tú no puedes cruzar esta línea para la otra porque entonces estás violando territorio y ya no puedes actuar y si actúas te metes en un problema. Es un problema de burocracia que mantiene atrapada la colaboración, por lo menos en México, de nuestros policías.
1: Y que eso lo saben muchos delincuentes y que por eso muchas persecuciones de cuestiones delictivas de un estado al otro, de municipio a municipio, se interrumpen porque no, pues es que de aquí para allá ya no puedo seguir. Oye, la colaboración, pues no, los otros quién sabe dónde están.
0: Sí, ya no puedo pasar, ya no me puedo meter, ya no puedo entrar. Y ahí se acabó. Entonces, qué importante concepto el que hoy por lo menos se voltea a ver en el mundo. Día Internacional de la Cooperación Policiaca. Son las 8:04, tráfico y clima cada 15 minutos. Mónica Villalobos.
2: Alejandro, gracias. Llueve en la autopista México-Cuernavaca entre el kilómetro 73 al 74. Conduzcan con precaución. En unos minutos más información.
1: Son las 8:04. En el panorama nacional, fuerzas federales aseguraron más de 7.8 toneladas y aproximadamente 25.800 litros de sustancias y precursores químicos durante el desmantelamiento de tres laboratorios clandestinos dedicados a la producción de metanfetamina en Cirándaro de los Chávez, y esto es en Cuayautla, en José María Isasaga, en el estado de Guerrero. No se reportaron personas detenidas y tampoco identificaron al grupo delictivo que operaba en esos sitios. Por otra parte, elementos de la Secretaría de Marina y de la Fiscalía General de la República, en coordinación con autoridades municipales, retiraron cámaras de vigilancia conocidas como parásitas instaladas de manera irregular en infraestructura pública en el municipio de Ecatepec, en el Estado de México. En total, fueron neutralizados 21 dispositivos en las colonias Buenavista, El Gallito y Santa Clara, Cuautitlán. En Michoacán, por otra parte, la mañana del domingo, una despachadora murió y un automovilista resultó lesionado en eventos distintos reportados en gasolinerías. De acuerdo con los reportes, se habría tratado de dos asaltos a mano armada. El primero en el municipio de Uruapan, en el cual la trabajadora de la estación de servicios habría resistido el robo, mientras que en Zamora los delincuentes dispararon a un automovilista al despojarlo de sus pertenencias. Los responsables en ambos casos huyeron del lugar con rumbo desconocido, por lo menos hasta este momento. 8:05, vámonos hasta Guanajuato con mi compañero Cristian Pérez, porque ya fue detenido el maestro, ¿se acuerdan? Que había sido captado teniendo ahí conductas sexuales ilícitas. Cuéntanos los detalles desde allá, desde Irapuato. Cristian, buenos días.
3: Pepe Toño, ¿qué tal? Buenos días. Te comento que el maestro que fue captado durante el mes pasado en videos teniendo conductas sexuales con alumnos en una secundaria del municipio de Acámbaro, Guanajuato, fue detenido este fin de semana en Morelia, Michoacán, por agentes ministeriales de la Fiscalía del Estado y fue vinculado a proceso penal por su probable responsabilidad del delito de abuso sexual en agravio de un adolescente estudiante. Se trata de José Luis N., de 36 años. De acuerdo con las indagatorias ministeriales, los hechos se registraron a inicios del mes de agosto en las instalaciones de la escuela secundaria número 20 en el municipio de Acámbaro. El maestro, aprovechando su posición de autoridad y bajo el esquema de dinámicas de juego dentro del aula, sometió en reiteradas ocasiones al adolescente afectado, tirándolo al suelo para realizar actos de índole sexual en su contra, ignorando la petición de la víctima para que se detuviera. Estos actos ilícitos fueron documentados en videos por compañeros de la clase y en su momento se hicieron públicos, inclusive en las redes sociales. Derivado de estos hechos, la mamá de del menor, denunció al profesor ante la Fiscalía del Estado. El agente del Ministerio Público pues recabó los datos de prueba suficientes para que el juez de control dictara el auto de vinculación en proceso en contra del profesor José Luis por abuso sexual. Te comento que fue capturado, y hoy la autoridad judicial le impuso la medida cautelar de prisión preventiva y determinó un plazo de 3 meses para el cierre de la investigación complementaria. Hasta aquí el panorama desde Guanajuato.
1: Y al cual te agradezco y estamos atentos a ver cuál es la historia de este sujeto y en qué termina, seguramente tras las rejas. Gracias, Cristian Pérez, y te recuerdo que en León, Guanajuato, te llevamos toda la información a través de la nueva Amor en el 103.1 de frecuencia modulada. Ya son las 8:07, llegamos hacia el Estado de México. Fíjense, por primera vez un productor de mezcal del Estado de México será juez. ¿Dónde y cómo? Rebeca Morales, tú tienes todos los detalles desde Toluca. Adelante, Rebe, buenos días.
4: ¿Qué tal? Muy buenos días. Pues en efecto, el proyecto del mezcal en el Estado de México sigue avanzando y cruzando fronteras, y en esta ocasión lo hará a partir de Alejandro Reza, quien es un productor de mezcal en el Estado de México, particularmente en el municipio de Coatepec Harinas, quien por primera vez con este perfil fue electo para ser parte de los jueces que participarán en el concurso mundial de Bruselas. Esto se llevará a cabo del 16 al 18 de octubre en Madeira, Portugal, y se trata justamente de la oportunidad de determinar cuáles son los mejores destilados a nivel mundial. 60 países estarán participando este año y este productor del Estado de México ha sido seleccionado para ser uno de los 55 jueces que participarán en este concurso, 5 de nacionalidad mexicana. Y es que quien es también vicepresidente de CONCAEM para la certificación del mezcal aseguró que es un paso consolidado para la producción de mezcal en el sur del Estado de México y una oportunidad además de visibilizar el trabajo que se ha hecho desde el territorio mexiquense y pues también de saber que hay conocimiento y expertise para poder catar a ciegas estos más de 2,000 muestras que se tendrán allá en Portugal para determinar quiénes son los ganadores, que además se darán a dados a conocer el próximo 1 de noviembre. Alejandro Reza es biotecnólogo y además pues tiene una amplia carrera justamente en el tema del conocimiento de los destilados y de su producción, además de que ha sido galardonado justamente con medallas de oro en este mismo concurso mundial de Bruselas. El panorama desde el Estado de México.
1: El cual te agradezco, Rebeca Morales, y por cierto, recuerda que en Toluca, Estado de México, estamos contigo a través de Mix por el 90.1 de tu frecuencia modulada. 8:09, de esta forma llegamos no muy lejos, a Morelos. Resulta que uno pensaría que Cuernavaca, siendo una ciudad incluso turísticamente muy atractiva, pues tiene la vigilancia necesaria. ¿Cuántos policías se dedican a esa labor? Vamos contigo, Pablo Rubén Villalobos. Buenos días, Pablo.
5: Te saludo con gusto. Pues fíjate que los números generados por el Consejo Municipal de Seguridad son altísimos acá en Cuernavaca, reconoce el Secretario de Seguridad Municipal, que solamente hay 80 policías que cuidan Cuernavaca. Chocan las versiones entre el alcalde José Luis Uriostegui y su coordinador del Secretario de Seguridad en cuanto a la actividad delictiva de la capital del estado de Morelos. Luego de haberse incrementado la percepción de inseguridad en un 19% durante el último mes, el alcalde festejó que el homicidio doloso y las ejecuciones bajaron considerablemente, pero apenas echa campanas al vuelo cuando el secretariado confirmaba el desborde de delitos como son extorsión, el asalto, robo a casa habitación, robo de vehículo, pero sobre todo el robo de motocicleta con violencia, delitos que golpean directamente el ánimo del ciudadano. El secretariado Cristian Carmona fue más allá y dijo que si bien es cierto hay recorridos de las fuerzas federales y estatales, Cuernavaca tiene que reforzar su esquema propio ya que solo cuenta con 80 policías, para darle seguridad a toda la ciudad. Recordemos que el ayuntamiento panista no quiso firmar el mando policial coordinado con el gobierno del estado de Morelos. Es el panorama. Pepe Toño, muy buenos días.
1: Gracias, Pablo Rubén Villalobos, desde Cuernavaca, Morelos. Así están las cosas por allá. 8:11, tiempo de deportes. Alex Cervantes.
6: Tenemos actividad de los mexicanos en el extranjero. El portero Antonio Campos, hijo del inmortal Jorge Campos, hizo su debut con el Inter de Toronto en la primera división de Canadá. Cometió un grave error en el gol del empate a uno ante el Forge. En Portugal, jornada 5, el Porto venció 2-1 al Moreirense. Santiago el Chaquito Jiménez debutó tras entrar de cambio al minuto 75. Vámonos ahora con la fecha número 6 de la Liga MX Femenil. De lo más destacado, el triunfo del América 2-1 ante Pumas, que le permite continuar como líder general, y la goleada de Chivas 4-0 sobre Atlas. El mexicano Raúl Flores, de 26 años, rompe récord mundial en levantamiento de peso muerto, cargando un total de 511 kilogramos en el Campeonato Mundial en Birmingham, Inglaterra. Hasta aquí los deportes. Regresamos con más en 30 minutos.
1: Gracias, Alex Cervantes. Así será tráfico y clima como cada 15 minutos. Mónica Villalobos.
2: Pepe Toño, gracias. Hay corte a la circulación en calle Violeta, a la altura del Eje 1 Poniente Guerrero, por obras de drenaje. Las alternativas son el Eje 1 Norte, Moctezuma y Avenida México Tenochtitlan. En unos minutos, más información.

0: 8:10, 8:12. Panorama informativo 88.9, información que sirve. Yo soy Alejandro Villalbazo en X, en TikTok, @Villalbazo13. Los mensajitos en el WhatsApp 5582558890. ¿A quién le quieren ver la cara? ¿A quién le quieren ver la cara?
1: La semana pasada se les dijo, aquí está.
0: Sí, Pepe Toño, pero aunque la semana pasada se les dijo y lo reconocieron porque así sacaron es un comunicado desde la Secretaría de Salud diciendo, pues sí, ¿no? Sí hubo hace 8 días, porque fue el 31 de agosto, el lunes pasado. Hace 8 días cayeron enfermos casi 150 médicos residentes y de alta especialidad en el Hospital General de México. Cayeron enfermos porque comieron algo del comedor que les brinda el servicio y al final, pues, la emergencia, los médicos se convirtieron en los pacientes. Y empezaron a dar un desglose, ¿no? Y como siempre, en este país, cuando hay una emergencia, no ocurre nada.
1: Qué bárbaro.
0: Por eso les pregunto, ¿y a quién quieren engañar? Porque después de 8 días, el reporte es que 23 siguen internados. Y de esos 23, algunos siguen en terapia intensiva.
1: Dios mío.
0: Entonces, hablamos de que no hay gravedad en pacientes, en este caso, los médicos que se convirtieron en pacientes, pero los tienes en terapia intensiva. Y la respuesta es, sí, pero para observación. Por Dios, ¿de cuándo acá? ¿De cuándo acá? Nada más por estar en observación tienen a alguien en terapia intensiva en observación. ¿De cuándo acá? Por eso les digo, ¿nos quieren ver la cara o qué? Porque esto significa, sin duda alguna, que hay personas con alguna gravedad, están en terapia intensiva. Son 8:15, ahorita vamos con Moni Barrera, todo el detalle.
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3: En Kiss FM, son las 8 con 15 minutos.
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0: favoritos en el WhatsApp 5580-255-889. 8 días han pasado, internados por salmonela, delicados, graves. Médicos residentes y de alta especialidad del Hospital General de México. Mónica Barrera, ayer hubo conferencia, mensaje. ¿Qué se dijo, Moni?
1: ¿Qué tal, Alex? Te saludo. Efectivamente, tras el brote de salmonela en el Hospital General de México, que afectó desde el 31 de agosto a 135 médicos residentes y de alta especialidad, y de los cuales ya afortunadamente solo 23 permanecen hospitalizados o internados, se ha instruido a mantener la revisión profunda de las condiciones higiénico-sanitarias de los servicios de alimentación en todas las unidades hospitalarias del sector público del país. Vamos a escuchar.
2: Desde el primer momento, nuestra prioridad ha sido y es proteger la salud y los residentes, atender a quienes resultaron afectados e investigar con rigor las causas de este evento.
1: Y así lo dijo el secretario de Salud, David Kerchenovic, pero a través de un mensaje anoche, muy tarde, en redes sociales. Vamos a escuchar.
2: Hemos iniciado una investigación sobre la situación en los otros institutos nacionales de salud y hospitales de referencia con el propósito de identificar y atender oportunamente cualquier otro evento que pudiera representar un riesgo.
1: Y de acuerdo con información difundida el pasado 3 de septiembre a través de un comunicado de la Secretaría de Salud, los estudios de laboratorio de pruebas de PCR identificaron en el Hospital General de México, en el comedor, obviamente salmonela, y también E. coli en los alimentos, Alex.
0: Oye, Moni, además de la Comisión Federal para la Protección contra Riesgos Sanitarios, ¿qué otras instituciones están a cargo de esta investigación? Porque 8 días después, y todavía no saben bien a bien qué causó ese brote de salmonela, Moni, pues ya se tardaron, cuando además las víctimas son los propios médicos del hospital.
1: Y que se vieron obligados a difundirlo oficialmente porque ya se había denunciado a través de redes sociales, a través de los mismos médicos. Por ejemplo, la Dirección General de Epidemiología es otra de las instituciones encargadas de revelar los datos de esta investigación, ya que además es la instancia que publica los boletines de las estadísticas de las enfermedades año con año. Vamos a escuchar.
2: He instruido a la Dirección General de Epidemiología, la COFEPRIS, y a la Comisión Coordinadora de los Institutos Nacionales de Salud y Hospitales de Alta Especialidad, así como al IMSS, al ISSSTE, al IMSS Bienestar y a Pemex, a mantener la revisión profunda de las condiciones higiénico-sanitarias de los servicios de alimentación.
1: Y así el secretario de Salud, David Kerchenovic, reiteró que es en atención de las condiciones de preparación, alimentación, almacenamiento, conservación y suministro de alimentos sobre las condiciones sanitarias de las cocinas de los hospitales y los comedores, y dicen que continúan con la vigilancia epidemiológica y sanitaria a través de la Dirección General de Epidemiología y, por supuesto, de COFEPRIS, Alex.
0: Oye, Moni, ¿cuándo se podrá conocer? No te decía, ya se tardaron el resultado de esta investigación.
1: De acuerdo con el secretario de Salud, David Kerchenovic, se pidió investigar con carácter de urgente los resultados para que se los entreguen. Vamos a escuchar.
2: Quienes, en el ámbito de sus respectivas atribuciones, determinan con evidencia las causas de cualquier evento que sea identificado y procedan a las medidas correctivas necesarias. He solicitado que estas revisiones se realicen con carácter urgente y que sus resultados sean informados a la Secretaría de Salud.
1: Y así el titular del sector salud reiteró que también se debe prevenir cualquier enfermedad o brote de salmonela en otros hospitales, sobre todo que afecten y que no afecten a los médicos.
2: Vamos. Daremos a conocer los avances y las medidas que resulten de este proceso. Nuestra responsabilidad no es solamente atender estos eventos cuando ocurren. Es importante actuar preventivamente, detectarlos oportunamente, investigar sus causas y corregir cualquier falla.
0: Oye, ¿hay alguna postura de la Secretaría Anticorrupción y esa famosa de buen gobierno, Moni?
1: Sí, efectivamente, inmediatamente, porque esto se dio, haz de cuenta que el secretario de Salud ayer graba como a las 10 de la mañana, después de su desayuno, un mensaje que publica a las 5 de la tarde. Una hora después se da el comunicado del Hospital General de México diciendo que ya nada más hay 23 hospitalizados, y como 10 minutos después, a través de un comunicado, esta Secretaría Anticorrupción informa que el órgano interno de control de la... inició una investigación para determinar una posible responsabilidad administrativa en contra de las personas servidoras públicas adscritas al Hospital General de México con motivo de una presunta contingencia sanitaria tras los síntomas gastrointestinales. Y es que el viernes 4 de septiembre, Alex, se realizó una visita de verificación para recabar documentación, testimonio y evidencia en el Hospital General de México. El panorama.
0: Oye, Moni, el fin de semana circularon en redes sociales algunas fotografías sobre la situación de atención a los médicos residentes y de alta especialidad del Hospital General. Y en esa fotografía, o fotografías, entre otras cosas, se hacía denuncia de cómo los estaban atendiendo. Algunos de ellos en una silla de ruedas, no en camillas. Otros en el propio dormitorio que tienen médicos residentes para ir a descansar. Ese dormitorio lo habrían acondicionado de cuarto de hospital y ahí los estarían atendiendo. Y otros, pues, los que están en terapia intensiva, Moni. ¿Algo se ha dicho desde gobierno sobre estas fotografías, estas imágenes? ¿Son reales o no, Moni?
1: Sí, es a través de redes sociales de los mismos afectados, de ahora los pacientes, Alex, porque la Secretaría de Salud, posteriormente, el día que, el 3 de septiembre, que emite el comunicado por la mañana, por la noche, ya como 7-8 de la noche, envían unas fotografías, más bien las suben a través de sus redes sociales de la Secretaría de Salud, con el secretario de Salud visitando a estos pacientes, pero en camas individuales, siendo que los residentes suben fotografías y videos que están como en literas. Están amontonados en unas literas, son como 15 o 20 camas en una sala, siendo que el secretario de Salud había puesto fotografías de camas individuales y separadas. Entonces, pues sí, son reales estas fotografías porque son precisamente denuncias de los afectados.
0: Sí, así son, ¿no? Estas denuncias de cómo están tratando a sus propios médicos que hoy son pacientes. 8:25.
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4: En Kiss FM son las 8:26.
5: 8:26. 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
5: Ocho y media, Panorama Informativo 88.9, información que sirve. Yo soy Alejandro Villalbazo en X, en TikTok, arroba Villa, el vaso 13, mensajitos en el WhatsApp 5580-255-889. Tráfico y clima cada 15 minutos. Mónica Villalobos.
6: Alejandro, gracias. Llueve en la autopista México-Cuernavaca entre el kilómetro 73 al 74. Conduzcan con precaución. En unos minutos más información.
7: Gracias, ya son las 8:30 a.m. Vamos con la información porque proponen que los vínculos de funcionarios con delincuentes sean considerados como traición a la patria. Isaac Castañeda.
8: En la Cámara de Diputados promueven una propuesta de reforma al Código Penal Federal para establecer que comete traición a la patria cualquier servidor público ligado con el crimen organizado a través de infracciones contra la salud, contrabando de hidrocarburos, secuestro, extorsión o el uso de recursos ilícitos. Se trata de una iniciativa del diputado por el PRI, Cristian Michel Bello, en la que se plantean penas por hasta 40 años y multas equivalentes a 6 años de salario percibido en el cargo público del cual se aprovechó para hacer actividades ilícitas. Además, el proyecto turnado a la Comisión de Justicia contempla catalogar como traición a la patria hechos de corrupción para beneficio propio o de terceros con recursos públicos y la falta de transparencia y acreditación legítima del incremento del patrimonio. 88.9 Noticias, Isaac Castañeda.
7: Gracias. Y por otra parte, ya avanza el proceso contra el hombre que fue detenido transportando más de 700.000 pesos en efectivo. René Ponce.
9: Por su probable participación en el delito de operaciones con recursos de procedencia ilícita, la Fiscalía General de la República obtuvo la vinculación a proceso de Héctor N., quien fuera detenido cuando circulaba a bordo de un vehículo en la autopista México-Cuernavaca con dirección a la Ciudad de México. Durante su captura y tras una revisión preventiva, se localizó en el asiento del copiloto una mochila entreabierta que contenía 747 mil pesos, cuya legal procedencia no pudo acreditar. Por estos hechos, el Ministerio Público de la Federación, adscrito a la Fiscalía Federal en la Ciudad de México, aportó los datos de pruebas suficientes para obtener la vinculación a proceso y un plazo de 4 meses para el cierre de la investigación complementaria. Para 88.9 Noticias, René Ponce Hernández.
7: Ya son las 8:31 a.m. Especialistas recomiendan estar bien informados ante síntomas de posible cáncer en niños. Mónica Barrera.
10: La Secretaría de Salud promueve el Protocolo Nacional de Atención Médica PRONAM para el diagnóstico temprano de cáncer de niños y adolescentes que brinda herramientas para reconocer signos y síntomas de alerta y comprende las neoplasias malignas que se presentan desde el nacimiento hasta los 18 años. A través de un comunicado se informó que entre los principales signos que deben llamar la atención son fiebre persistente, palidez, cansancio, aparición de moretones o lesiones en la piel sin una causa traumática, sangrados, dolor en alguna parte del cuerpo que aumenta con el paso del tiempo y la presencia de masas o aumento de volumen, particularmente en el abdomen u otras zonas del cuerpo. En 88.9 Noticias, Mónica Barrera.
7: Gracias, Moni. 8:32 a.m. Este fin de semana, los fans de Camilo VII se reunieron para despedir a Jonathan Meléndez. Lalo González.
11: El Ángel de la Independencia se convirtió en una especie de altar para honrar la memoria y el legado de Jonathan Meléndez, el tecladista del grupo Camilo VII, quien fue asesinado junto a su esposa, su hija, su empleada doméstica y su mascota el miércoles de la semana pasada. Decenas de fans de la banda de rock se dieron cita en el monumento sobre Paseo de la Reforma. Allí instalaron mantas, fotografías, flores y veladoras, mientras algunos lloraban y otros cantaban. Todos se sumaron a una porra para el músico conocido como Jonás. Para 88.9 Noticias, Lalo González.
7: Gracias, Lalo. Ya son las 8:33 a.m. Vamos al comentario deportivo con Toño de Valdés.
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1: ¿Qué tal, amigos de Panorama? Un placer saludarles. Toluca se quedó con el título de la League's Cup al vencer en Houston 2-0 a los Rayados del Monterrey. Un gol muy temprano de Alexis Vega, aprovechando errores, pero increíbles de la defensa de los Rayados. Un primer error que no saca la pelota de zona peligrosa y un segundo error que se duerme, es el caso de Orbelín, se duerme completamente cuando Alexis aparece para empujar ese balón. Y luego al 70, un disparo bien atajado por el arquero, lamentablemente para Andrada, la pelota cayó a Eliño, que simplemente la tuvo que empujar, el disparo fue de Viñas, y así cayó el 2-0. Por cierto, Paulinho ya regresó y es una gran noticia para el Diablo Rojo, pero es mejor noticia todavía que tienen un título más, una estrella más internacional, y es esta League Cup 2026. Ya veremos cómo va caminando en el torneo el Toluca, pero es una realidad que este conjunto sigue siendo uno de los más sólidos en el campeonato mexicano, en el fútbol de nuestro país. Hablando acerca de la actividad de la jornada 7, solamente 5 juegos, precisamente por la League Cup, que también tuvo el duelo del tercer lugar. Lo ganó el León con la anotación de Cambindo 1-0 al América. Eso le permite a León también tener boleto para la Conca Champions. Hablando de la jornada, digamos que destacar que Cruz Azul gana de último minuto al Santos 1-0 con gol de Paradela. Chivas le metió 3 a San Luis en San Luis. Gran actuación del Chiverío. El Pachuca también de visita consiguió la victoria ante un Juárez que no ha sumado un solo punto en el torneo. 2-0 el resultado. Juárez 7 partidos, 7 derrotas. Tigres y Necaxa, Atlas y Atlante terminaron con empates a un gol en el Volcán y en el Estadio Jalisco. Esto fue lo que tuvimos de actividad reducida, por supuesto, de la fecha 5 del torneo mexicano. Un saludo para todos ustedes, amigos de Panorama.
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4: Gracias a Toño de Valdés. Vamos también a lo más importante del tráfico y clima como cada 15 minutos. Mónica Villalobos, adelante, Moni.
5: Pepe Toño, gracias. Hay carril reversible en Avenida Juárez de López a Doctor Mora para continuar por Avenida Hidalgo debido a manifestantes en el eje central. En unos minutos, más información.
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6: Gracias, vámonos con la respuesta de la trivia. Platicamos hace una hora o hace dos horas, depende a qué hora amablemente nos has estado escuchando aquí en Panorama. Comentábamos sobre la religión y el negocio, sí, que es mucho, pero también un negocio en sí fuera de la religión que ha traído, pues, ganancias multimillonarias al mundo, ya independientemente de la religión. Pero esto inició también con la religión, empezó con la fe, empezó en el siglo primero después de Cristo, de la era común o como le quieran llamar, con una de las mentes más brillantes en la historia de la humanidad. Hagan de cuenta, es que se habla mucho cuando hablamos de grandes inventores, de grandes creadores, lo primero que se nos llega a la mente o que nos llega a la mente es Leonardo da Vinci, ¿no? Pero muchos años antes, mucho tiempo antes en la Grecia clásica, en el mundo clásico, estaba un señor que se llamaba Herón de Alejandría. Él vivió en Egipto, en Alejandría, en el siglo primero, y es uno de los mayores científicos prácticos de la antigüedad. ¿Qué hizo? Hizo muchas cosas. Entre ellos hizo fórmulas matemáticas, hizo una esfera metálica muy, muy curiosa. Se llamaba la Eolípila. Está considerada como la primera máquina de vapor de la historia. Y no la utilizó para hacer trenes, como por ejemplo, imagínense un tren en la época de los griegos, en la época después de Cristo, en el siglo primero, ¿no? Pudo haber sido, desde luego que pudo haber sido, porque ya estaba este principio desarrollado por Herón, y no lo hizo por ciertas razones que nos llevaría toda una vida, bueno, más bien todo un programa a platicar, pero el tema es que él creó esta esfera metálica que giraba. Al expulsar vapor de agua, este vapor de agua, desde luego había agua que se estaba calentando abajo y empezaba a girar esta esfera. Y este principio que creó Herón, pues hacía posible el hecho de que también se hicieran máquinas a vapor. Ese fue uno de los desarrollos más importantes. También hizo robots accionados también con vapor, mecanismos, autómatas teatrales, digamos que es el padre de la robótica este hombre, porque estos autómatas estaban accionados por cuerdas, por poleas, por contrapesos. Y sistemas, por ejemplo, neumáticos, sistemas hidráulicos, como ya lo hemos comentado. Y él creó también la primera, y ahí les va la respuesta de la trivia, la primera máquina tragamoneda de la historia. Ah, caray, la primera máquina tragamoneda de la historia. ¿Saben ustedes qué dispensaba esta primera máquina tragamonedas de la historia? Agua bendita. Le echabas una monedita, un dracma, que era una de las monedas más usadas en aquella época, y esa jalaba, pegaba en una palanca, que es el principio de todas las máquinas tragamonedas, pegaba en una palanca y dispensaba cierta cantidad de agua bendita en los templos, en los centros de oración, para que la gente lo utilizara. Es el inicio, desde luego, de esta relación entre la religión y el dinero, pero también el de esta gran industria multimillonaria que son las máquinas dispensadoras de algo. Por ejemplo, en Estados Unidos, que es donde mayor, no hay números en México, por cierto, lo estuve buscando, pero en Estados Unidos hay 6 millones de este tipo de máquinas dispensadoras de productos, de lo que tú quieras. En Japón hay 5 millones, por ejemplo. En Japón, eso sí me consta, hay una por cada 30 personas. Es una brutalidad, ¿no? O sea, en cada calle te encuentras, en una calle te puedes encontrar entre 4 y 5 de estas máquinas que te dispensan de todo, sobre todo bebidas frías, bebidas calientes, incluso latas de frijoles, o sea, cosas de lo más raro, audífonos, por supuesto, sí. Y en Estados Unidos le gana con 6 millones por el tema también de la densidad de población, pero y todo gracias a este señor Herón de Alejandría, el siglo primero, el gran genio en la historia de la humanidad, que muy probablemente inspiró a otro gran genio como Leonardo da Vinci. Ahí está la respuesta de la trivia. Esas máquinas dispensadoras, esas máquinas tragamonedas de productos, son pues autoría de este señor, y lo primero que te daban al darles una moneda, pues estaba relacionado con la fe, con un poquito de agua bendita. La historia no nos dice a dónde iba ese dracma, o quién lo recopilaba y para qué se utilizaba, pero pues bueno, por lo menos el invento ahí está. para la posteridad. Yo soy Iñaki Manero, esa es la respuesta de la trivia, gracias a ti, y nos escuchamos el día de mañana de manera presencial ahí en cabina. Gracias, compañeros, amigos, sigue en 88.9 Noticias, en panorama informativo, hay mucho panorama por delante. Hasta pronto, que tengas un extraordinario inicio de semana.

0: Casi cuarto para las 9, panorama informativo 88.9, información que sirve. Yo soy Alejandro Villalbazo en X, en TikTok, arroba Villalbazo 13, mensajitos en el WhatsApp 5582558.9. Con reacciones con el tema de esta historia de horror que se vivió en Atizapán, en el Estado de México, con el asesinato de Jonathan y su familia. Nos escribe Miguel de Morelia, dice, en casos como este, pena de muerte, ¿no? Si cuando disparan un bebé, en ese momento renuncian a sus derechos humanos. Estoy totalmente de acuerdo contigo, Miguel. Cuando se hacen cosas como las que el tal Diego Sebastián hizo, ¿qué derechos puede tener una persona que va y mata a una bebé, a una mujer embarazada, a una joven, a su socio? Si no, ningún derecho. Por eso decía yo, y como en este país no se permite, pues todos los años que la ley lo permitan.
1: Hasta que se pudran ahí, ¿eh?
0: Hasta adentro. Que se pudran en la cárcel. Cristian Torres, no merece piedad ni compasión ese tipo de gente, de acuerdo. Y te dice Cristian, ¿y los vamos a mantener con nuestros impuestos en la cárcel? Sí, Cristian, efectivamente. Efectivamente. Luz dice, no me parece suficiente el pretexto del dinero, dice, para una magnitud de ese crimen. Pues es la respuesta oficial al momento. Son cuarto para las 9.
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3: Hola, seguimos con más información. Conduce con precaución. Considera que encontrará circulación lenta sobre periférico Canal de Garay de Canal de Chalco al eje 5 Sur. Muy lento el avance en la autopista México-Pachuca, de Tulpetlac a periférico Río de los Remedios. Lento avance en la avenida central Carlos Jan González, entre el Boulevard de los Aztecas a Río de los Remedios. Tenemos intensa carga en Lomas Verdes, de Cristóbal Colón al periférico. Considera que vas a encontrarte carga vehicular sobre Plutarco Elías Calles, del eje 3 Oriente a Río Churubusco. Hay carril reversible en contrasentido de Avenida Juárez, de López a Doctor Mora, para continuar por Avenida Hidalgo, debido a manifestantes en el eje central. La temperatura al momento se mantiene en los 16 grados. Soy Mónica Villalobos. 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
0: Para las 9, Panorama Informativo 88.9, información que sirve. Yo soy Alejandro Villalbazo en X, en TikTok, @Villalbazo13, mensajitos en el WhatsApp 5580-255-889. ¿Ya se tendrá mayor claridad? Es que acuérdense que el viernes, después de que se conoció que habían localizado el cuerpo del diputado federal, el diputado de Morena, Senyacén Escobar García, nos dijeron que fue una muerte por arma de fuego. Ese fue el concepto. Cuando aquí estamos hablando de un atentado o de un suicidio. Pero como les da terror, pavor, aceptar que en alguno de los dos casos, cualquiera de los dos escenarios, vendrán muchas preguntas. Se salen por la fácil. Muerte por arma de fuego. Verónica Huerta desde Xalapa, Veracruz. Buenos días, Vero.
1: Sí, Alejandro, muy buenos días. Bueno, pues estos hechos violentos han sacudido al estado de Veracruz desde el viernes. Y bueno, pues a un costado de la carretera federal de Xalapa con dirección a Veracruz, a la altura de la localidad de Chichicastle, municipio de Puente Nacional, bajo la sombra de un árbol fue localizado un automóvil Mercedes-Benz de reciente modelo con valor de $1,000,000. Las luces intermitentes estaban encendidas. En el interior fue localizado el cuerpo del diputado federal del partido Morena, Senyacén Escobar García. Los primeros en acudir al sitio fueron los policías estatales. La Fiscalía General del Estado aún no había realizado las primeras investigaciones cuando a 30 kilómetros del lugar, desde el Palacio de Gobierno en Xalapa, el secretario de Gobierno, Ricardo Agüez Bardahuil, confirmaba la muerte del morenista y exsecretario de Educación de Veracruz, Senyacén Escobar. Incluso Ricardo Agüez dijo que el automóvil no presentaba huellas de violencia, por lo que descartaban un atentado. Esto sin tener aún el peritaje de la Fiscalía. Escuchemos.
9: No fue un atentado porque el carro está amarrado, no se nota que haya sido mayor agresión al vehículo o interno. No quisiera abonar por algo que está en plena investigación, pero está simulado en un acotamiento, pero no hubo.
10: Señor secretario,
9: en el no sé, en este momento nos notifican que no como tal es un atentado, un ataque, es un lamentable fallecimiento por un arma de fuego, donde no podemos ampliar cosas.
1: Bueno, pues al mediodía del sábado, la gobernadora de Veracruz, Rocío Nale García, al llegar a la funeraria donde eran velados los restos del militante de Morena y también aspirante a la candidatura del gobierno de Veracruz en el año 2024 y 2025, Senyacén Escobar García, porque eso también hay que decirlo, Senyacén aspiraba a ser gobernador. Bueno, pues la mandataria en entrevista expresó que las investigaciones de la muerte corrían a cargo de la Fiscalía General de la República. Rocío Nale llegó ataviada con ropa en color negro, cruzó unas palabras con el ex gobernador de Veracruz, Cuitláhuac García Jiménez, estuvo 10 minutos en el velatorio y se marchó. Escuchemos a Rocío Nale.
11: No hay que esperar, están todavía en eso. Ayer en la madrugada terminaron la necropsia y es la Fiscalía General de la República, porque como diputado federal corresponde a la propia FGR que se atraiga el caso, bueno, que se investigue, y la Fiscalía General del Estado pues colaborar en lo que se requiere.
1: Y bueno, eso fue en la mañana, esto ocurrió en la mañana del viernes cuando fue localizado sin vida el diputado federal. Pero en la noche del mismo viernes, a 200 kilómetros, en el municipio de Omialca, perdieron la vida dos agentes federales de la Secretaría de Seguridad y Protección Ciudadana y un integrante de la corporación resultó lesionada luego de ser atacados con disparos de arma de fuego mientras realizaban labores de investigación. Este trágico hecho fue confirmado por el secretario de Seguridad y Protección Ciudadana, Omar García Harfuch. Los tres agentes federales rescataron a dos personas víctimas de secuestro en el municipio de Omialca. fueron liberadas e integradas con vida a sus familias. Lamentablemente, como resultado de esta operación, perdieron la vida los agentes federales Luis Manuel y Emanuel, así lo informó el secretario federal. Pero Alejandro, esto no para con la, esto no para aquí, la violencia fue más allá. También hubo hechos violentos en el municipio de Soconusco. Esto ocurrió el sábado. En el sur de Veracruz fue localizado un hombre sin vida con una cartulina a un costado de la carretera transísmica en el tramo Jaltipan-Acayucan. Más adelante, en el municipio de Coatzacoalcos, la mañana del sábado fue ejecutado un hombre de oficio talachero conocido como el Negro Gil, de aproximadamente 50 años de edad. A esto se le suma que en Otiapan, al sur de Veracruz, un ataque armado dejó un hombre muerto y un adolescente de 14 años herido, que ahora mismo trata de ahora mismo lucha por su vida en un hospital ahí en el sur de Veracruz. Y en la noche del domingo se registró un enfrentamiento entre elementos de la policía estatal y presuntos delincuentes sobre la carretera Tuxpan-Tampico. No se reportan víctimas y los delincuentes escaparon. Así que tuvimos una jornada bastante violenta viernes, sábado y domingo en Veracruz. Alejandro.
0: Sí, me voy a regresar al caso del diputado, porque no porque los otros sean menores, por supuesto, pero tratando de dividir, ¿no?, todo lo que fue la violencia, esta violencia de todos los días, y además en ese estado violento que es Veracruz. Lo que ocurre con el diputado, increíble que a 72 horas no se tenga una claridad de qué fue lo que pasó. En esa claridad nada más de qué trayectoria llevó el disparo que lo mató. Y con eso se puede tener información si fue o un atentado o si fue un suicidio, o por lo menos tener mayor claridad en el tema. ¿Qué tratan de ocultar? ¿Qué tratan de esconder? Que a 72 horas no son capaces de decirnos qué fue lo que pasó con un diputado federal que aparece muerto en el camino, en su coche. Son 5 para las 9.
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10: En Kiss FM son las 8:56.
12: 8:56.
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0: en punto, panorama informativo 88.9, información que sirve. Yo soy Alejandro Villalbazo en X, en TikTok, arroba Villalbazo 13, mensajitos en el WhatsApp 5580-255-889. Es lunes 7 de septiembre. Esta mañana, Pepe Toño Morales, ¿cómo estás, Pepe Toño? Buenos días.
1: Bien, gracias, Alex. Buenos días, amigos del auditorio. Precaución, por lo menos al poniente de la Ciudad de México, aquí en Las Lomas, está lloviznando, de repente, más fuerte que en otros momentos, pero hay que tener cuidado, Alex.
0: Sí, ¿cómo andan por sus rumbos? ¿Ya está lloviendo? 9 de la mañana, empezó a llover hace más o menos media hora, por ahí de las 8:30, ya lo decía Pepe Toño, en estos rumbos del poniente de la Ciudad de México. ¿Cómo andan ustedes? ¿Cómo andan, sobre todo en aquellos municipios donde ayer llovió y terrible en el Estado de México, en toda esta franja de municipios que corren por Tlanepantla, Cuautitlán, Tultepec, Tultitlán, hasta llegar a Ecatepec, que corren por Periférico o por la vía José López Portillo y que ayer dejaron coches atrapados con una trágica historia que contar a la altura de Tultepec, donde una combi de estas del transporte público se quedó atorada y no se sabe todavía qué ocurrió, si un golpe perforó el tanque de gas o el agua que cubría las calles se le metió por el escape y eso provocó que los gases inundaran la cabina del vehículo. 6 muertos intoxicados. ¿Cómo andan por allá? Ya les está lloviendo esta mañana, todavía no.
1: Ojalá y no, porque se puso terrible y hay imágenes de los vehículos ahí literalmente flotando, las personas tratando de bajarse, algunas otras arriesgándose de bajándose el transporte público y el agua les llevaba más allá de las rodillas. Tremendo estuvo, ¿no?
0: 14 coches flotando en la lateral del Periférico Norte. De ese tamaño lo que ocurrió ayer en varios municipios del Estado de México y más allá del Valle de México. ¿Cómo andan con las lluvias esta mañana? En una alerta que además lanza el meteorológico de lluvias de muy fuertes a intensas, es decir, estará lloviendo y con ganas en el país, por lo menos en 24 estados. Son las 9:05, tráfico y clima cada 15 minutos. Mónica Villalobos.
2: Alejandro, gracias. Por un choque hay reducción de carriles en la autopista México-Cuernavaca a la altura del kilómetro 75 hacia Cuernavaca. En unos minutos, más información.
1: Gracias. 9:05. Vamos con la información. En Nayarit, 4 personas murieron y 20 resultaron heridas cuando el autobús en el que viajaban chocó contra un tráiler en el kilómetro 100 de la carretera federal 15 Libre Tepic-Mazatlán, a la altura de la localidad Lázaro Cárdenas, en el municipio de Rosa Morada. Posteriormente trascendió que los pasajeros regresaban precisamente al municipio de Acaponeta tras haber acudido a un evento político. Vamos a más información. La Fiscalía de Tamaulipas informó que ya investiga un caso de bullying en la secundaria número 2 de Nuevo Laredo, Tamaulipas, luego de que un estudiante de 14 años ingresó al Hospital General de Zona número 11 del IMSS con sangrado en cabeza y rostro, además de desorientación y amnesia. Además, también tenía golpes en otras partes del cuerpo. Familiares dieron a conocer que hasta el momento no se conoce la identidad de los agresores. Y por otra parte, luego de las fuertes lluvias que se presentaron en Los Cabos, Baja California Sur, elementos de protección civil lograron rescatar 10 personas que se quedaron varadas en sus vehículos debido a las inundaciones. Autoridades explicaron que el principal riesgo en la zona es el incremento súbito del nivel y fuerza de los cauces debido a los escurrimientos de agua y sedimentos provenientes de la zona serrana. Ya son las 9:06. Pregunta: ¿y cómo queda el precio del gas doméstico para esta semana? Respuesta contigo, María Inés Camacho.
3: Esta semana, amas de casa tienen que pagar más por el gas doméstico LP, y es que el gobierno federal determinó aumentar el costo del combustible. El kilogramo se vende en 19.55 pesos, lo que representa un incremento de 37 centavos con respecto a la semana que terminó, mientras que el litro de gas licuado lo fijó en 10.56 centavos, lo que equivale a un alza de 20 centavos. Con ello, el tanque de 10 kilogramos se vende en 195 pesos 50 centavos, el de 20 en 391 pesos. En lo que toca a los cilindros de 30 y 40 45 kilogramos, 586.50 pesos y 879.75 pesos respectivamente. Los precios mencionados se aplican en la Ciudad de México y en algunos municipios del Estado de México e Hidalgo hasta el próximo sábado 12 de septiembre. 88.9 Noticias, María Inés Camacho Romero.
1: Y recuerda que nuestra página www.889noticias.mx encuentras más sobre este y otros temas de tu interés. Ya son las 9:07 a.m. durante septiembre. Habrá jornadas de donación en distribuidores automotrices de distintos estados del país. Mónica Barrera.
4: La Secretaría de Salud a través del Centro Nacional de Transfusión Sanguínea impulsa la donación voluntaria y altruista de sangre mediante una estrategia de colaboración con distintos sectores de la sociedad a la que se suma el sector automotriz. A través de un comunicado se informó que la necesidad de sangre es permanente y no se limita a pacientes con cáncer, ya que las transfusiones son indispensables para atender emergencias obstétricas, accidentes, cirugías de alta complejidad y diversas enfermedades. En 88.9 Noticias, Mónica Barrera.
1: 9:08 a.m. y en otros temas, Karim León ofreció sus primeros conciertos en The Sphere en Las Vegas. Lalo González.
5: Karim León cumplió uno de sus sueños más grandes, es decir, que su música y el espíritu mexicano conquistaran uno de los escenarios más importantes de Estados Unidos, es decir, The Sphere. Este fin de semana, el cantante sonorense ofreció sus primeros tres conciertos en el emblemático recinto de Las Vegas. El próximo viernes, sábado y domingo repetirá la dosis de música en el mismo lugar donde caben más de 18.000 personas por noche. Las presentaciones de Karim León se dan después de las residencias de shows de U2 y Backstreet Boys. Después de él se esperan los conciertos de Metallica. Para 88.9 Noticias, Lalo González.
1: Gracias, Lalo. 9:09 a.m. Tiempo de Deportes, Alex Cervantes.
6: Lo último y nos vamos. No sin antes platicar rápidamente de lo más destacado de la jornada 4 en España. La victoria del Barcelona 5-0, una manita sobre Valencia. El Athletic venció 3-0 al Atlético de Madrid y el Betis, dando la campanada, derrotó 1-0 al Real Madrid. Con este resultado, el Barça es el líder absoluto de la competencia con 12 puntos, seguido del Alavés y en tercera posición el Real Madrid. Alcaraz avanza tras eliminar al estadounidense Tommy Paul, mientras que la bielorrusa Arina Sabalenka dejó fuera a la norteamericana Taylor Townsend. La mexicana Fabiola Villegas conquistó la medalla de oro en la categoría de menos 57 kilogramos en el abierto de Taekwondo de Suiza para obtener sus primeros puntos en el ranking mundial y olímpico. Hasta aquí la información deportiva. Que pasen un excelente lunes.
1: Igualmente para ti, mi querido Alex Cervantes, gracias por el reporte. Vamos con otros temas y te voy a hacer una invitación. 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Vamos a lo más importante del tráfico y clima como cada 15 minutos. Gracias, Mónica Villalobos.
2: Pepe Toño, gracias. Hay carril reversible en Avenida Juárez de López a Doctor Mora para continuar por Avenida Hidalgo debido a manifestantes en el eje central. En unos minutos, más información.

0: 9:10, panorama informativo 88.9, información que sirve. Yo soy Alejandro Villalbazo en X, en TikTok, arroba Villalbazo 13, mensajitos en el WhatsApp 5580-255-889. Le encontraron otro negocio a Avelina, la alcaldesa con licencia de Acapulco, Avelina López, la que quiere ser gobernadora de Guerrero. Ese huracán llamado Avelina. Oye, no, es que donde mete la mano Avelina...
1: Híjole.
0: Sale llena de dinero. Ahora es la Auditoría Superior de la Federación. Y digo ahora porque acusaciones anteriores, señalamientos, investigaciones, fueron de la Auditoría Superior del Estado de Guerrero. Ahora es la Auditoría Superior de la Federación, que está investigando una cadenita de irregularidades cometidas en los años de Avelina, cuando estaba a tope como alcaldesa de Guerrero. De acuerdo con las cuentas que sacó la Auditoría Superior de la Federación, en 3 años, chequen el tamaño del negocio, 2021, 22 y 24, en esos 3 años, en el gobierno de Avelina, allá en Acapulco, desaparecieron 282,168,000 pesos. De acuerdo con lo que publicó este fin de semana el periódico Reforma. De estos 282,168,000 pesos, el monto mayor correspondería al año 2024, que además coincide con elecciones federales. La auditoría encuentra que solo en el 2024 desaparecieron 206 millones de pesos, que sería el 73% del monto total de los 282 millones. En el 2024 desaparecieron 206 millones de pesos. Y voy a ir desglosando. Ya sé que son muchos números, pero por eso quiero reiterarlos para que lo tengamos un poco más claro. Total 282 millones. Solo 2024 se picaron 206 millones. Y de esos 206 millones, 186 millones de pesos corresponden a gastos no comprobados. ¿En dónde quedaron? ¿En dónde quedaron esos 206 millones y sus 186 que corresponden a gastos no comprobados? 2001, año en el que Avelina inició su administración en Acapulco. Nada más así entrando, llegando, huracán Avelina. Hay observaciones por más de 272 millones de pesos. Igual aparecen, de esos 72 millones aparecen 20 que no están solventados. No comprobados 30 millones. El chiste es que es una danza millonaria. ¿Y saben qué dice Avelina? Que no hay problema. Ella puso una respuesta en sus redes sociales. Y dice Avelina que no todo lo que se encuentra tiene que ver con corrupción. 9:15.
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3: En Kiss FM son las 9:15.
4: 9:15.
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0: 9:20, panorama informativo 88.9, información que sirve. Yo soy Alejandro Villalbazo en X, en TikTok, arroba Villalbazo 13, los mensajitos en el WhatsApp 5580-255-889. Huracán Avelina. Huracán Avelina, ¿cómo pasó por Acapulco? Y digo pasó porque pues está licencia, quiere ser gobernadora, ya anda en dándole vuelta al estado para...
1: Ya entendí por qué le dices el cómo de Acapulco, el bello y devastado.
0: Bello y devastado, puerto de Acapulco. Además, bueno, es por el tema de... Sí,
1: del huracán.
0: De Otis, ¿no? Pero
1: ese es otro huracán.
0: Pero, no, es que... Sí. ¿Cuál ha hecho más daño?
1: Es que qué bárbaro.
0: El huracán natural, Otis, el huracán político, Avelina, ¿no?
1: Inseguridad.
0: Que con este cinismo, con este cinismo, si le dice la Auditoría Superior de la Federación, oye, Avelina, ¿en dónde andan 282 millones de pesos, hombre? De 3 años. Y la respuesta de Avelina es, una observación de auditoría no es un desfalco. Ok. ¿En dónde está el dinero?
1: ¿Con qué compruebas, no?
0: Compruébalo. ¿En qué te lo gastaste?
1: Claro, no son 100 pesos.
0: ¿En dónde quedó esa lana? Como para no saber. Se fue a esta obra, se fue a este programa, se compraron medicamentos, se equiparon escuelas, se cambiaron luminarias, se arregló el drenaje, se repavimentó. ¿En qué se gastó el dinero?
1: Claro.
0: ¿En beneficio de qué colonia, de qué comunidad del bello y devastado puerto de Acapulco? Porque es bien fácil, ¿no? Ay, no, hombre. Una auditoría no es un desfalco, no necesariamente la observación de una auditoría es un desfalco. Pues vamos comprobando gastos.
1: Claro.
0: Comprobando gastos. Pero como ya lo hizo, y de casi 900 millones de pesos, dijeron intocable Avelina. Uh-huh. ¿Y dónde quedaron 900 millones de pesos? ¿Quién sabe? Pues, ¿qué va a pasar ahora con estos 282 millones de pesos? Es la misma historia. Ya estamos, en suma, estamos hablando nada más de lo que las auditorías estatal y superior de la Federación han detectado. Estamos hablando de 1.200 millones de pesos.
1: Qué cifra, ¿eh?
0: Y Avelina sigue diciendo que ella no, que ella tiene las manos limpias y que pobrecita incluso está bien nerviosa y va a terapia porque andamos diciendo que es una corrupta y ratera.
1: ¿Y que quiere gobernar Guerrero?
0: Que demuestre que no es una corrupta y que no es una ratera. Y que digan dónde está ese dinero.
1: Con papelitos, se gastó en esto. Se comprueba y se acabó.
0: Fácil. Pero pues va a salir otra vez la protección de la Suprema Corte de Justicia, como salió en el primer caso de los 900 millones de pesos, pues saldrá en este segundo caso de los casi 300 millones de pesos.
1: Pero ¿y ahora total, con qué argumento? Pues, es que en el primer momento del que hablas, tienes razón, el argumento de Avelina fue, es que la auditoría del Estado de Guerrero no tiene injerencia y no tiene por qué, entonces la Corte dijo, ah, ok, pero en este caso es la Auditoría Superior de la Federación, ¿eh? Uh-huh.
0: Algo encontrará.
1: Okay.
0: Es que algo encontrará.
1: Sí, de acuerdo.
0: Finalmente, con algo saldrá Avelina. Y mira, mientras tanto, nosotros, tú y yo y todos nosotros padeciéndola porque es 7 y ya no llegamos a la quincena.
1: Sí.
0: Y porque tal vez ya tiene un rato que quieres hacer tu testamento, pero ni te alcanza. Ya tiene un rato que lo estás pensando, porque ya sabemos que aunque no tengas propiedades que dejar, hay cosas que dejar. Incluso el cuidado de los hijos, eso también queda establecido en un testamento. Y llega septiembre y te dicen, es el mes del testamento, mira, ven, acércate, pero en muchos casos ni con descuentos. Y viene un contraste social rudísimo, ¿no? Rudísimo. Al mexicano de todos los días, al que trabaja, que se esfuerza, que no le alcanza ni para hacer un documento que tendría que tener, comparado con el desfalco y el atraco de gobernantes como Avelina. Vámonos a septiembre, mes del testamento. Armando Arteaga, buenos días, Armando.
2: Alejandro, buenos días. Pues como hace 24 años, tenemos el mes de septiembre y con él el mes del testamento, que es una oportunidad para realizar este documento pues a precio muy accesible, con la finalidad de dejar pues a los hijos, a la familia, apoyos y ayuda cuando los padres, los abuelos, la pareja, incluso los hijos, pues ya no están, se van, se adelantan. Y bueno, esto es muy importante porque pues dejan todo en orden para que no haya pleitos entre la familia. Hemos visto cientos de casos de familias que terminan divididas por la herencia. Entonces es importante que realicen ese trámite. Y bueno, platicamos con el director de Saucedo Abogados y experto en materia inmobiliaria, Miguel Saucedo, y esto fue lo que nos dijo, lo escuchamos.
3: Según las estadísticas de los colegios de notarios y de las consejerías jurídicas a nivel nacional, no llega ni al 17% el volumen de las personas que han emitido testamento en su vida.
2: Y es que muchos mexicanos dicen que no tienen propiedades ni nada que heredar, y otros consideran que este es un trámite muy caro y existe poca claridad sobre la necesidad de realizarlo para, pues, no dejar a sus herederos en la pobreza. Deben de dejarle certeza. Escuchemos de nuevo al abogado.
3: Normalmente un testamento ronda en el orden de entre los 5,000 y 7,000 pesos en cualquier temporada del año. En este momento, que es mes de testamento en septiembre, este testamento disminuye el costo y hoy aproximadamente anda en el orden de los 1,800 pesos.
0: Ahorita, si quieres, Armando, vamos un poco al detalle. ¿Cuándo se tiene que llevar a cabo el trámite? ¿En qué momento? ¿No? Cuando decimos, ¿y qué le dejo a alguien si no tengo nada? 9:25.
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5: En Kiss FM son las 9:26.
6: 9:26.
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0: Yo soy Alejandro Villalbazo en X, en TikTok, arroba Villalbazo 13. Mensajitos en el WhatsApp 5580-255-889. Esa es la respuesta más común. ¿Para qué si no tengo ni en qué caerme muerto? ¿Para qué hago un testamento? Es que siempre hay algo. Y ese algo puede ser tan importante como tus hijos, si son menores de edad. Y si algo te pasa a ti, ¿quién te gustaría que te echara la mano, que se quedara al cuidado de tus hijos? Hoy en estos tiempos, donde la mascota es parte de la familia, oye, si me pasa algo, ¿me podrías echar la mano en lo que...
1: ¿no? Se arregla, ¿no? En lo que uno...
0: ¿Te la puedo heredar?
1: Deja eso, sí, claro. Además...
0: Y ya, si vienen por ahí, pues que sí, un anillito, unos aretitos.
1: El detalle, ¿no? Que puede dividir familias.
0: Decía ahorita Armando Arteaga, y lo dices, es que el detalle que puede dividir familias, es que lo peor es que con todo y testamento, las familias se dividen y se pelean.
1: Así es.
0: Con todo y testamento. ¿Cuántos casos de figuras públicas no hemos platicado? Donde, pues sí, sí hay un testamento. Y luego, no, hombre, se traen un pleitazo. Y lo que menos respetan es el testamento. Uh-huh. Aunque, de acuerdo con la ley, tendría que respetarse porque es la voluntad de aquel que dijo, yo quiero que las cosas sean A, B y C una vez que yo me muera. Pero los suyos no son capaces de respetarlo, aún con testamento. Ahora imaginemos el broncón que dejamos cuando no está establecido qué es para quién y cómo queremos que sean las cosas. Y siempre habrá algo que dejar. Voltea y ve a tu alrededor. Siempre habrá algo que dejar. Bueno, vamos a ser románticos, caramba. Hasta la colección de carritos que tienes desde que eras niño.
1: ¿Por qué no? También, claro. Habrá quien la aprecie.
0: Oh, es demasiado como para hacer un testamento. Bueno, está bien, estaba yo exagerando. Pero hay cosas importantes que tenemos ahí a la mano que podríamos pensar en dejarlas en un documento. Armando Arteaga, importante realizar el trámite. ¿Qué se puede heredar? ¿Qué no se puede heredar? ¿Cuánto cuesta? ¿Es caro o no es caro? ¿Beneficios? Platícanos, Armando.
2: Así es, Alejandro, pues ya nos comentaba el abogado que es un trámite que cuesta regularmente entre 3,000 y 5,000, pero en este mes del testamento pues ronda el 2,800 pesos, un testamento que vale la pena porque hay gente que dice, yo no tengo nada.

0: No, sí hay. Cuando tienen autos, cuando tienen tiempos compartidos, cuentas de banco, piezas de colección en casa, todo eso es heredable. Como lo decías, el cuidado de los hijos cuando son menores de edad, pues si se mueren los dos padres en un viaje, ¿quién va a ver por ellos? Pues todo eso se puede poner en el testamento. Y es muy importante hacerlo, Alejandro, porque de lo contrario, pues la segunda esposa, el segundo esposo, los nietos, los hermanos y hasta los primos pueden reclamar ser herederos de una parte de ese beneficio, de esos dineros, de esas cuentas, de todo lo que se tenga. Y entonces eso lleva a unos juicios pues muy largos. Hay que pagar el intestado, hay que eliminar a los segundos, terceros familiares que no merecen o no pueden heredar. En fin, eso sí les va a salir muy caro, va a tener un costo muy largo y va a pulverizar el beneficio y va a destruir completamente la familia. Y bueno, ahora escuchemos a Sergio, que dice: yo ya hice mi testamento, yo lo hice en el mes del testamento, y esto es lo que le pasó. Lo escuchamos.
1: Sí tengo testamento y sí te conviene hacerlo en septiembre. Tú tienes que ir con el notario para que te asesore, ve, porque ellos cobran a precios diferentes. Se supone que el acuerdo entre ellos, cuando yo lo hice, era de cobrar 900 pesos. Estaba a buen precio, pero no sé cuánto cueste ahorita.
2: Bueno, pues mira, nos queda lo que resta de septiembre, lo que resta del mes, 23 días para poder obtener este beneficio, septiembre, mes del testamento. Gracias, Armando Arteaga. Ya son las 9:35, tráfico y clima cada 15 minutos. Mónica Villalobos.
3: Alejandro, gracias. Hay cierre de la circulación en República de Brasil a la altura de República de Cuba, Alcaldía Cuauhtémoc, debido a manifestantes. Usa de alternativa República de Chile. En unos minutos, más información.
4: Gracias, ya son las 9:36. Vamos con la información. En este caso, para preguntar cómo inicia la actividad en la Bolsa Mexicana de Valores, siempre a esta hora la información con María Inés Camacho. Adelante.
5: La Bolsa Mexicana de Valores inicia sus operaciones con una tendencia negativa, perdiendo el 0.20%, retrocediendo 132.80 puntos y lleva el índice de precios y cotizaciones a las 64.728.00 unidades. El dólar en los bancos se compra esta mañana en 16.35 pesos y se vende en 17.29 pesos, mientras que el euro 19.34 pesos a la compra, 19.93 pesos a la venta. Y por último, en materia de combustibles, el precio promedio de la gasolina Magna es de 23.68 pesos, la Premium 28.55 pesos, el litro del diésel 27.02 pesos y la mezcla mexicana de exportación se ubica en $90.94 por barril. Toño, es el panorama esta mañana. Muy buenos días.
4: Cual te agradezco, María Inés Camacho. 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Por cierto, con María Inés Camacho hablamos en la segunda emisión de panorama informativo para ver cómo concluye la actividad ahí mismo en la Bolsa Mexicana de Valores. Ya son las 9:37. Buscan dar, dicen, mayor fortaleza a los juzgados cívicos aquí en la capital del país. Isaac Castañeda.
6: La jefa de gobierno de la Ciudad de México, Clara Brugada, anunció que impulsa una reforma a la Ley de Justicia Cívica para fortalecer el trabajo en los juzgados cívicos de la capital. En el marco del arranque del periodo de sesiones en el Congreso de la capital, la mandataria capitalina señaló la necesidad de dotar de una buena estructura a los juzgados cívicos como uno de los ejes para lograr la pacificación de la ciudad. También establecer una mediación pacífica y comunitaria entre los barrios y colonias de la Ciudad de México.
7: Considero que hay que garantizar tener una buena estructura de juzgados cívicos con una visión de mediación. Vamos a fortalecerlos mucho, vamos a presentar una reforma.
6: 88.9 Noticias, Isaac Castañeda.
4: Gracias, Isaac. 9:38. Se reportó la muerte de miles de peces en una presa de Zacatecas. ¿Qué fue lo que pasó? Alemao Luna.
8: El municipio de Miguel Auza, en Zacatecas, prepara una denuncia formal ante la Procuraduría Federal de Protección al Ambiente por daños al ecosistema, luego de que miles de peces murieran en la presa El Molino. El alcalde Arturo Calderón explicó que la decisión de las autoridades de Durango de abrir las compuertas provocó la mortandad masiva, principalmente de tilapias que llegan a pesar hasta 7 kilogramos y sirven de alimento a los habitantes de la zona.
9: Miren nomás qué animalotes mataron esta gente. Y pues a ver qué se les puede hacer, porque cada año vienen y le abren. Un pescado se come 2 días, mira.
8: Indicó que ya reúnen evidencias para interponer la queja contra quien resulte responsable. 88.9 Noticias, Alemao Luna.
4: Ya son las 9:39 y el potrillo ya está listo para dar el grito en Las Vegas. Lalo González.
10: Con todo y el mal tiempo que hizo que se suspendieran temporalmente los conciertos el domingo en el Festival Arre, al final el público bailó, cantó y disfrutó de las actuaciones principales. Allí estuvo Alejandro Fernández, que llevó su espectáculo de Rey a Rey a este festival en el Autódromo de los Hermanos Rodríguez. Allí recibió la ovación de más de 35,000 personas. El potrillo invitó al escenario a Edén Muñoz para cantar Decepciones y No. Tras esta velada, Alejandro se alista para celebrar las fiestas patrias en Las Vegas. En esta ocasión, los conciertos tendrán lugar en el MGM Grand Garden Arena, manteniendo una tradición que comenzó hace 23 años. Para 88.9 Noticias, Lalo González.
4: Gracias, Lalo. Ya son las 9:39. 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Ya son las 9:40. Vamos al comentario deportivo con Toño de Valdés. Buenos días, Toño.
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12: ¿Qué tal, amigos del Panorama? Un placer saludarles. Vaya actuación del Barcelona el día de ayer en Mestalla. Le pasó por encima al Valencia 5-0 con un fútbol espectacular y con un equipo que además tiene una contundencia que llama la atención. Primero fue Lamine Yamal al minuto 6, luego Fermín al 22 y para el segundo tiempo se redondeó con Rafinha, con Pedri y otra vez con Lamine Yamal en lo que fue la cuarta victoria consecutiva del Barcelona en este arranque de torneo que se ve muy halagüeño, muy positivo para el Barça. Claro, esto está comenzando, es un torneo largo en el que se presentan muchas circunstancias, hay lesiones, bajas de juego, etcétera, pero el equipo se ve realmente fuerte, se ve sólido y además se combina con el primer tropezón de Mourinho y del Real Madrid, la derrota de 1-0 frente al Betis, que le permite entonces al Barcelona despegarse 3 puntos. Insisto, esto está comenzando apenas y viene además ahora ya también la responsabilidad de la Champions, porque arranca la Champions esta semana, al Real Madrid le toca jugar en casa, el Barça también estará jugando en casa, así que veremos cómo van combinando estos compromisos que evidentemente les interesan mucho, aunque se espera que logren resolver, que consigan la calificación sin mayores sobresaltos a la siguiente fase. En el caso del Real Madrid, estará jugando en contra del Inter, es el rival que le toca el día de mañana, mientras que al Barcelona le toca recibir al Feyenoord, esto en los primeros partidos de este nuevo formato de la Champions League. El Real Madrid jugará mañana a la 1:00 p.m. y en el caso del Barça, dio el Barcelona, ahí queda el día de ayer, en Mestalla además, otra goleada del conjunto catalán. Un saludo para todos ustedes, amigos de Panorama.
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4: Gracias a Toño de Valdés y su comentario deportivo. Te recuerdo que seguimos contigo, somos Alejandro Villalbazo, Alejandro Cervantes y Pepe Toño Morales por 889noticias.mx. Vamos a lo más importante del tráfico y clima como cada 15 minutos y gracias por todo, Mónica Villalobos.
3: Pepe Toño, gracias. Por una volcadura, servicios de emergencia trabajan en calle 4 y calle 1. Alcaldía Iztapalapa, la alternativa es Avenida Primavera. En unos minutos, más información.

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0: Porfirio nos manda un mensajito. Híjole, Porfirio, no, me pongo de pie y aplaudo desde ahorita. Feliciten a mi hija, nos pide Porfirio. Su hija se llama Jessica Saraí Castañeda Carrillo. Y es que a Jessica Saraí hoy le entregan su coche salidito de agencia.
1: Ay, qué padre.
0: Y nos dice Porfirio, ella solita se lo va a pagar. El mensaje para ti, Jessica Saraí, es de parte de tu mamá, Marta, de tu papá, Porfirio, Marta Carrillo, Porfirio Castañeda, y el deseo es, pues de toda la felicidad del mundo. Ellos nos escuchan allá en Xalapa, en Veracruz. No, Jessica Saraí, la verdad, qué gran momento.
1: Sí.
0: Qué gran momento. Son 10:15.
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3: Hola, seguimos con más información. Conduce con cuidado. Te comento, por un choque de tractocamión, hay reducción de carriles en la autopista México-Querétaro, a la altura del kilómetro 80, con dirección a la Ciudad de México. Además, te comento que está cerrada la circulación en Gavino Barreda, entre James Sullivan y Avenida Maestro Antonio Caso, debido a obras. Usa de alternativas Circuito Interior José Rosas Moreno y Serapio Rendón. Además, te comento que encontrarás carga en Bordo de Xochiaca, entre Vicente Villada y Periférico. Tenemos carga en Bosque de la Reforma, entre Lomas de la Palma y Reforma. También en Javier Rojo Gómez a esta hora hay carga. De Calzada Ignacio Zaragoza a Ermita Iztapalapa. La temperatura es de 16 grados y esperamos una máxima de 21. Soy Mónica Villalobos. 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

0: 10 para las 10, recta final, panorama informativo 88.9, información que sirve. Yo soy Alejandro Villalbazo en X, en TikTok, arroba Villalbazo 13. Los mensajitos en el WhatsApp 5580-255-8809. Seguimos con las cosas buenas, lo que nos cuenta Porfirio, que va a suceder con su hija Jessica Saraí, que le entregan su carro, que se compró nuevecito, que fue a la agencia y que dijo, aquí está, y me lo llevo, y da cómo, ¿no? Pues tanto el enganche y las mensualidades, ¿cuánto me quedan? Tanto. Hizo cuentas Jessica Saraí, dijo, le entro. Y ella se va a pagar su coche. Y la verdad es que es de esas historias que empiezan a darte satisfacciones en la vida. Miren, para muchos que se dedican al tema de las finanzas personales, ay, es que comprarte un carro nuevo no es lo mejor, porque mira, vas, te embarcas, en cuanto sale de la agencia se devalúa, sobre todo cuando es a plazos, lo terminas de pagar y ya lo que vale el carro ya no fue lo que tú estuviste dando cada mes, ya sea por 24, 36, 48, hasta 60 meses, que luego es el plazo. Sí, pero no deja de ser un gran momento en la vida de una persona.
1: De acuerdo, sí.
0: Porque además, no estás pensando en todo eso. Estás pensando en ese satisfactor, en ese momento de vida.
1: En ese logro.
0: En ese llegar y ver el carro de tus sueños, porque además, si te lo fuiste a comprar, es el carro de tus sueños. Llegar, ver el carro de tus sueños, del color que tú quisiste. No, hombre, cuando lo abren y lo hueles, ¿no? Ese olor a nuevo del coche.
1: Sí, sin duda.
0: Sí, es que te envuelve.
1: La verdad es que son de esas cosas que ojalá todos tuviéramos la oportunidad de vivir en algún momento de la vida. Me queda perfectamente claro lo que se devalúa y lo que pasa después con los carros nuevos o seminuevos, el que tú quieras. Todos se van devaluando cada año, así inevitablemente, aunque los tengas impecables.
0: Pero, incluso cada mes.
1: Pero la experiencia que tienes de vida, de ir por tu carro de agencia, de sacarlo y decir, esto es mío, como un logro de tu vida y un escalón, porque vas por más y porque vas haciendo más planes y más, vas consolidando proyectos, qué gran satisfacción. Y sobre todo si la felicitación viene de mamá y papá, es adelante y que vengan más.
0: Sí, porque está todo el apoyo y el respaldo. Así es que muchas felicidades, Jessica Saraí Castañeda Carrillo, por ese carro que hoy te van a entregar. Cuídalo mucho, asegurarlo, sí, sí. Si son creyentes, ¿por qué no una bendición?
1: Y cuidado con los tontos afuera, porque
0: cuídalo mucho. Oigan, el contraste de familia, lo que ocurrió y que se volvió viral este fin de semana. Yo creo que ya todo el mundo vio esa imagen, ¿no?
1: ¿Cuál de todas?
0: Pues el papá llenando de refresco dos garrafones. Fue a robarse, a chingarse 40 litros de Coca-Cola. Sí, del refil, de la máquina, del área de comida, del Costco. Ahí se les vio al papá con un vasito, ¿no? Hasta que rellenó dos garrafones, es decir, 20 litros en cada contenedor, de Coca-Cola.
1: Hijo de eso.
0: Imágenes que empezaron a circular el sábado 5 de septiembre, que se vuelven virales, que le dan la vuelta a las redes. ¿Qué se dijo de esto? Que la familia había comprado una pizza y que entonces tenía derecho no a dos vasos de refil. Otros dicen que no, hombre, que se llevaron hasta 100 jochos y que entonces pues era el refil que tenían
1: el derecho,
0: de llenar.
1: Okay.
0: Dice la tienda, el refil del refresco es para tu consumo en la tienda.
1: Claro.
0: Puedes servirte cuantas veces quieras durante tu consumo en la tienda con el mismo vaso o recipiente que utilices al momento de comprarlo. El refil es un beneficio para nuestros socios, no para uso comercial o en exceso. No está permitido llevar garrafones, botellas, termos o cualquier otro envase para rellenarlos con refresco, porque eso ya es un abuso y va en contra de nuestras políticas. Y estoy leyendo lo que publica la tienda Costco en cuanto al refil de ese refresco. Y lo pone así, por si fuera el caso. Comprar 150 hot dogs no significa que puedas llevar el equivalente en refil, en un garrafón o en cualquier envase. El refil es personal para tu consumo en la tienda. No se puede transferir ni acumular. No seas ratero y tramposo. Eso ya lo digo yo.
1: Sí,
0: no lo dice la tienda. Eso ya lo digo yo. No, la verdad es que es terrible lo que vimos, ¿no? Porque además es el papá acompañado, entiendo, por lo que se ve en la imagen.
1: La familia.
0: Pues de toda la familia, que, ¿no? De los hijos.
1: Qué mal ejemplo le estás dando.
0: Totalmente, hombre. O sea, esa parte de ir a la gandalle, ¿no? De, es que como aquí se puede tomar otra vez refresco, pues tú vamos a rellenar lo que sea.
1: Y a ver quién te dice que no.
0: 20 litros, 40 en total, porque llevaba dos garrafones. Fue a robarse de la maquinita despachadora de refresco. Bajo el argumento de, es que compré lo que hayas comprado. Porque bien lo dice la tienda. Es para el consumo en ese lugar, digamos, en ese restaurante, uh-huh. En esas mesitas, área donde te sientas ahí a comer, esa área de comida. No es para que te lo lleves a tu casa.
1: Oye, todavía se ve en el video una persona que intuye uno que es trabajadora de ahí, porque es una mujer, uh-huh. Que según yo interpreto, sí, se acerca y le dice, oiga, no es para eso, puede servirse su chesco, pero... Y se va mejor, ¿no? Y no sé qué le contesta el otro, pero qué mal ejemplo para sus hijos, si es que son sus hijos.
0: Y un mal ejemplo en general, claro. Porque no faltará que el que diga, oye, qué buena idea.
1: No me digas eso.
0: Bueno, no va a faltar.
1: Sí.
0: Entonces, para aquellos que se les hace una buena idea, pues desde ahorita reconsiderarlo. No es una buena idea. Es un robo, es un atraco, es un abuso, como bien lo dice, y ahí sí lo pone incluso con esa palabra la tienda, es un abuso, y no puedes ir por la vida abusando. No puedes ir por la vida aprovechándote de esos momentos. Entonces, aquellos que pensaban hacer lo mismo, mejor metan freno, metan reversa, y no lo hagan. Nos vamos, Pepe Toño.
1: Que les vaya bien, los espero a la una.
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0: 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En Kiss FM son las 10 con 11 minutos. 10:11.
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Las 10 de la mañana con 18 minutos, damas y caballeros, bienvenidos todos a Show Kiss con Héctor Chequén. Este lunes magnífico, maravilloso, excelente y lleno de sorpresas para todos ustedes. Lunes 7 de septiembre de 2026. Arrancamos a las 10 de la mañana con Alejandro Sanz y Grupo Frontera. Hoy no me siento bien. También a Maná y Santana con Corazón Espinado. Y luego de la pausa escuchamos a Belanova con Mariposas. Quédate conmigo para disfrutar de la buena música en el 101.9 de tu radio y también por internet. 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También escúchanos en iHeartRadio, la aplicación para celulares, para que puedas escucharnos y sintonizar todas las canciones que tengo para ti en este lunes, principio de semana. Principio de semana, no voy a trabajar. Dichosos los que no van a trabajar, ¿verdad? Ay, uno sí tiene que venir, pero lo hacemos con gusto. Eso es lo importante. Buenos días, Héctor Castillo. Chequé, excelente tu programa. Soy Papo David y Salomón de Betania. Saludos a Chemblas, a la Unidad Grillo y a la banda de los Chapulines. Ahí en Acanmul, Israel Esmeralda, canción México Lindo de Luis Miguel. No será la del viajero. México, México, te llevo en el corazón. Se me hace que es esa, el viajero. La escuchamos de inmediato y por supuesto usted continúe con nosotros, 101.9, la estación del beso. Quédate con nosotros para disfrutar de toda la buena música. Recuerda que tenemos nuestra línea oficial de WhatsApp, 981-160-1343. Repito, 981-160-1343. Así de fácil, estamos para todos ustedes, transmitiendo con lo mejor de la música. Así que por favor no le cambien. Vámonos y regresamos. Todo el mundo escucha Kiss FM 101.9. Ya se los dije. Vámonos con El Viajero de Luis Miguel. 100% mexicanos. Ahora que ya está cerca el grito de independencia.

10 de la mañana con 28 minutos. Amanecimos bien patrióticos en este programa, escuchando excelentes temas con los máximos exponentes de la música vernácula. ¡Oh! Faltó Cristian Nodal, ¿verdad? Eso, al ratito te la pongo. Mientras tanto, le mandamos un saludo muy especial al ingeniero Edgar Oil del Cecati 40. En breve se comunican con usted, ingeniero Edgar Oil. Gracias por estar, por supuesto, en sintonía de la Estación del Beso. Hola Héctor Cheque, muy buenos días. Me da gusto volver a escucharte esta mañana. Quiero mandarle saludos a mi tío, el señor Miguel Ángel Delgado, que se encuentra en estos momentos laborando en Casa de Justicia de parte de su sobrina, la maestra Reina. Yo te escucho en estos momentos aquí en la Fidel Velázquez, maestra Reina. Qué gusto, saludos ahí a la Fidel Velázquez, la unidad habitacional Fidel Velázquez. Por favor, complácenos con una canción de La Factoría. Todavía, sentidos opuestos, ¿dónde están las caricias, los titiri, titiri? ¿Dónde están? Piel morena de Thalía, claro que sí, las tres canciones las escuchamos después de la pausa. Saludos para ti y para todos nuestros radioescuchas, por supuesto, muchas gracias a nuestros fieles radioescuchas que siempre están en sintonía. Saludos a la maestra Reina, ahí en la Fidel Velázquez, a su tío, el señor

Saludos para ustedes. Me voy a una pausa y regresamos. 10 de la mañana con 30 minutos. Por favor, no le cambies. Todo el mundo escucha Show Kiss con Héctor Cheque. Y al volver, grandes éxitos.

0: 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En Kiss FM son las 10 con 30 minutos. 10:30.
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0: 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En Kiss FM son las 10:47.
1: 10:47.
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1: 10 de la mañana con 53 minutos. Continuamos para todos ustedes y le mandamos un saludo muy especial a la señora Elizabeth Hernández, que como siempre está en sintonía de la Estación del Beso. Un saludo hasta la Colonia Minas y también para su pequeña nieta Camila Ambrosio Rivero y su hermanita Lía. Camila ya está de manteles largos, está festejando un mes más de vida. Un saludo para ella y también a sus papás. Buenos días, ¿me puedes poner una canción de Napoleón y cómo estás, mi amor, con Pandora? Gracias, en breve las escuchamos. Mientras tanto, vámonos con música. 10 de la mañana con 54 minutos para también uno de nuestros fieles radioescuchas, ni más ni menos que Renato y su abuelita. Les ponemos el tema Send My Love de Adele. 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

0: 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En Kiss FM son las 11 con 2 minutos.
1: 11:02.
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0: 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En Kiss FM son las 11 con 16 minutos.
1: 11:16. 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

0: 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En Kiss FM son las 11 con 27 minutos.
1: 11:27. 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

0: 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En Kiss FM son las 11:37.
1: 11:37.
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Las 11 de la mañana con 45 minutos. Continuamos para todos ustedes desde la Estación del Beso. Ya tenemos listas las canciones que nos han pedido, por supuesto. Escuchamos a Yuridia, Lo que son las cosas. Y en el bloque anterior, J Balvin, Skrillex, Indaghetto, Kylie Minogue, Spinning Audio, Spinning Around. Y en el bloque anterior, Romanticonas, papá, las que te gustan. Enrique Iglesias, Si tú te vas. Y Julieta Venegas, Te vi. Mensajes del auditorio nos llegan y dicen de la siguiente manera. Dice por aquí, enterado, dice, gracias. Dice, hola amigo Héctor, saludos y bendiciones. Feliz inicio de semana. Te comparto aquí regresando de la fiesta de mi nieto en su kinder. Claro, Ángel Gabriel, que ayer fue su cumpleaños, pero te escucho. ¿Será que le puedas poner una canción de Chayanne, la de Madre Tierra? Esa canción le encanta a Ángel. Claro que sí, es la siguiente, viene a continuación esta gran canción. Muchos saludos para el pequeño Ángel Gabriel, que hoy tuvo su fiesta en el kinder. Queremos decirle... ¡Feliz!

muchas felicidades al pequeño Ángel Gabriel de parte de sus papás y por supuesto de su abuelita Doña Mari en la colonia Ignacio Zaragoza. Muchas felicidades para él que tuvo su fiesta el día de hoy en el kinder, aunque su cumpleaños fue el día de ayer. Vámonos con música, tenemos para ustedes lo mejor de lo mejor. Último mensaje y nos vamos a la pausa. Dice Don Héctor, buenos días, saludos. Un saludo a una canción vernácula. A ver si tiene de Antonio Aguilar Jr., de Pablo Montero o de Alejandro Fernández para Don Conchito en la colonia Tepeyac. Don Conchito, escuchamos hace ratito a Luis Miguel, excelente tema de Luis Miguel, el viajero, a Alejandro Fernández con Estuve, y le ponemos una de esas vernáculas buenísimas, Antonio Aguilar Jr. o Pablo Montero. Ahorita buscamos una para usted. Mientras tanto, escuchamos a José Luis Rodríguez, el Puma, Baila mi rumba, para la señora Elizabeth Hernández.

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1: Son las 12. Es la hora del Ángelus. El ángel del Señor anunció a María y concibió por obra del Espíritu Santo.

0: 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En Kiss FM son las 12 con 2 minutos.
1: 12:02. 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

0: 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En Kiss FM son las 12 con 13 minutos. 12:13. 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

12 del día con 20 minutos. Continuamos para todos ustedes. Mensajes del auditorio nos siguen llegando. Muy excelente y maravilloso inicio de semana, estimado. Gracias a Dios, efectivamente. Aquí escuchando un día más la estación que nos anima el resto de la mañana en el trabajo, con excelente música, saludos y bendiciones para tu vida. ¿Nos podrías complacer con una canción de José José? Porfis, te escuchamos aquí en San Rafael. Soy Adi. Gracias, Adi, por supuesto que sí. Te ponemos una, no tengo exactamente una de José José, pero sí tengo un cover bastante bueno, claro, del disco Tributo al Príncipe, en voz de Alex Sintec. El tema se llama Preso, te la pongo de inmediato. Y recuerden, amigos, ármense de paciencia, por favor, porque hay varias calles cerradas esta mañana aquí en la ciudad de San Francisco de Campeche, que está cerrado o estuvo cerrado ahí del Álvaro Obregón, estuvo cerrado o todavía continúan los trabajos ahí en la avenida Colosio, cerca de los Tres Poderes. Ármese de paciencia porque el tránsito anda bastante pesado, definitivamente. Maneje con precaución, cede el paso, ¿verdad? Maneje con calma. Maneje con cortesía, por supuesto, sí, hay que fijarse además. Vámonos, todos queremos pasar, pero al mismo tiempo no lo vamos a lograr. Así que, por favor, cede el paso, maneje con cortesía para tener una mejor armonía en la vialidad. 12 con 21, Preso con Alex Sintec.

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12 del día con 38 minutos. Cárguense de paciencia porque me acaban de informar que todavía sigue cerrado un carril de la avenida Colosio. Así que pónganse buzos, mis amigos. No me dijeron cuál, ¿verdad? Pero uno de los dos sigue cerrado por trabajos de mantenimiento de la CFE que están ya poniéndoles la luz a los vecinos de este sector, que pues ya tenían pues varias semanas, por lo que tengo entendido, con el problema de la energía eléctrica. Ya esa vialidad sigue cerrada, así que busque rutas alternas. ¿Y cuál? ¿Cuál ruta alterna? Si por allá todas las calles son bien pequeñas y complicadas. Al contrario, me voy a alejar si me meto por Santana, y si subo por Polvorín, peor, ¿no? Así que, bueno, pero de todas maneras, ya cumplí con decirles, busquen rutas alternas, porque pues la verdad está, yo creo que voy a tener que invertir en comprarme un helicóptero, porque pues es la única ruta alterna que se podría utilizar. Pues sí, ¿verdad? Claro, pues ¿y cómo? Pues sí, cierras la Colosio, que es una de las más importantes. Y bueno, aquí por la gran feria, pues también están cerradas. Buenas noticias para los que quieren feria. Los que les gusta la feria, pues déjenme decirles que ya están instalando los juegos. Ya están instalando los juegos grandes. Ya desde ayer se estaban poniendo los toldos grandotes, blancos, que se ponen normalmente. Ya están en la avenida Fundadores, ahí frente al IEC. Ya están colocados para que ahí se pongan pues los venteros de las fiestas. También ya se están instalando los juegos grandes, ya se instalaron ahí en la prolongación de la Francisco y Madero, y en parte de la Fundadores, del Pescador hacia el Malecón, ya están colocando los juegos pequeños, ¿no? Ya están ahí. Esperemos que esto pues traiga una derrama económica para, pues para los fiesteros, ¿verdad? Y también para los negocios aledaños que están ahí en el Parque Campeche. Yo cualquiera pensaría que pues los del Parque Campeche se van a rayar, ¿verdad? Porque ahí va a haber bastante gente, ¿no? Igual pues los que venden pizzas y todo por ahí, los de conocida plaza también. Esperemos que a todos les vaya bien, definitivamente. ¿Y va a llover o no va a llover el día de hoy? Ayer no les dije, se me olvidó, pero ahorita les cuento. ¿Va a llover o no va a llover el día de hoy? Presten atención, 12.40, la temperatura actual en Campeche, ¿cómo está? Nos estamos cocinando, 32 grados centígrados, marca el termómetro en estos momentos, pero la sensación térmica es de 38 grados centígrados, hace bastante calor, bastante bochorno, 38 grados la sensación térmica en estos momentos, y hoy, 7 de septiembre, va a llover, alrededor de las 3 de la tarde. Hay 30% de probabilidad de una llovizna, de una lluvia ligera en algunos puntos de la ciudad. Pero a las 8 de la noche, ahí sí va a llover y con ganas. Hay una probabilidad de lluvia del 40% con hasta 3 milímetros de precipitación. Va a llover fuerte un poco alrededor de las 8 de la noche y continuará hasta por ahí de las 10, 8 a 10 de la noche. Ya ven que llueve y luego queda lloviznando. Alrededor de las 3, una llovizna ligera, pero a las 8 de la noche, alrededor de las 8, es cuando va a caer el aguacero. Así que póngase buzo y tómelo en cuenta. 12.41, vámonos con música. Carlos Vives y Maui Ricky, besos en cualquier horario.

0: continuamos, 12:44 minutos. ¿Y qué creen, mis estimados amigos? Dice, desde la Escuela General 7 hacia el busto a Colosio está cerrado o antes de llegar al súper. Entendí que no sabías dónde estaba cerrado y en qué dirección. Efectivamente, no me dijeron dónde, pero qué bueno que nos ayudas, que nos dices. De la Federal 7 o de la Secundaria General número 7 hacia el busto a Colosio está cerrado antes de llegar a conocido súper que usted ya conoce. Ahí está, pues muchas gracias, mi estimado amigo. Qué bueno que nos avisas. Yo pensé que estaba cerrado del campo de los tres poderes, donde hay una conocida tienda de conveniencia, del campo de los tres poderes hacia el súper, pero no, desde la Secundaria General 7 hacia el busto de Colosio. Está, no, dice, no, no es así. A ver, entonces, ¿cómo está cerrado? A ver, espérame, voy a pedirle a mi secre que conteste porque me desespera que está sonando y nadie contesta, ¿verdad? Pues bueno, dice por aquí, ¿cómo es que está cerrado? Coméntenos porque eso es lo que queremos saber, ¿verdad? Dice, buenas tardes, mi Héctor, le puedes mandar saludos al Martín, a la niña de conocido lavadero con su tío. Claro que sí, saludos al Martín y a la niña de conocido lavadero que está ahí con su tío. Vámonos una pausa, pero bueno, está cerrada la Colosio, así que tome sus precauciones, ya les dije. Busquen rutas alternas, nada más que rodean al periférico y vuelva a entrar, porque pues, no hay otra ruta. O sea, sí hay, pero pues, están muy más complicadas, me explico, hay mucho tránsito por ahí, porque vuelvo a repetir, las calles de Santa Ana y de la otra colonia, también por Jardines, pues son calles angostas, ¿no? Y varias son en doble sentido, así que tome sus precauciones, ármese de valor, ármese de paciencia, prende el aire acondicionado si tiene, si no, búsquese una hojita o algo, porque, híjole, el calor está con todos. Como mencionaste, de los tres poderes al súper, no, no es por ahí. Es de la Secundaria General número 7 hacia el súper. Hacia ahí está cerrado. Así que tome sus precauciones en ese sentido. El otro sentido, pues ese sí está abierto. Ese no tiene problema, solamente un carril de circulación. De la General 7 hacia el busto de Colosio o hacia conocido súper, que está allá enfrente, ahí está cerrado. Vamos a una pausa y regresamos. 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
2: 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En Kiss FM son las 12:47.
3: 12:47.
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12:52 y ahora sí ya llegamos al final de Show Kiss. Se nos agotó el tiempo. Ni manera, me despido. Último mensaje. Hola Héctor, ¿qué tal? Buenas tardes. Te saludamos desde aquí, desde la aplicación. No te comento, dice. Está cerrado desde lo que es la calle Ecuador hasta la calle Perú, sobre el carril derecho que te lleva al súper. Ese es todo mi reporte, dice. Muchas gracias del día. Me complaces con una canción de Alex Syntek. ¿Cuál sería? Sexo, pudor y lágrimas. Déjame la busco y te la programo de inmediato. Mientras tanto, me despido deseándoles una excelente tarde. Recuerden, de la calle Ecuador a la calle Perú, es decir, ahí de donde inicia los tres poderes, efectivamente, ¿no? Desde la calle Ecuador hacia la Perú es donde está cerrado del carril derecho. No, en la siguiente, donde está el campo de los tres poderes, es correcto. Ahí es donde hay una placita, donde dan taekwondo, ahí del Ecuador hacia la Perú está cerrado. Tome sus precauciones, cerramos con Luis Miguel, la fiesta del mariachi.

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3: Avanza el montaje de la Gran Feria Campeche y ya se observan juegos mecánicos en la zona. Secretaría de Educación brinda balance por arranque del ciclo escolar 2026-2027. Atenderá la Secretaría de Salud la salud mental del Estado con unidades móviles en localidades.
4: Hola, hola, ¿qué tal? Muy buenas tardes. 1:02 p.m. Les saluda Sara López. Ya nos encontramos completamente en vivo a través de su estación favorita, a través de la estación del beso, Kiss FM 101.9. Recuerde que usted nos puede sintonizar a través de CIPSE Play, el sitio de internet de radio y televisión de Grupo CIPSE. También recuerde que nos encontramos de 1 a 3 p.m, 2 horas de muy buena información para que usted se ponga cómoda o cómodo ya desde ahora, desde este momento. Recuerde que también puede enviar su mensajito, algún reporte ciudadano, alguna felicitación, algún saludo también en especial. Lo puede hacer, recuerde, nuestra línea de WhatsApp 981-139-0974. Saludos a todos ustedes, ¿verdad? Hasta Carmen, la comadre 95.5, que siempre nos está sintonizando. Y, por supuesto, a usted que nos sintoniza desde el transporte público, desde el taxi, desde su auto, desde donde usted nos está escuchando, pues la verdad que bonito inicio de semana. Que les vaya muy bien a todas y a todos. Y como siempre, no me encuentro sola porque está conmigo Carlos Soberanes. ¿Qué tal, Carlos? ¿Cómo te encuentras en esta tarde de lunes?
3: ¿Qué tal, Sara? Pues mucho calor, ¿verdad? En la capital del estado. Esperemos que la gente que nos escucha allí en Carmen pues tengan un poquito más de viento, porque aquí de plano no hay nada. Pero, no descartamos algunas lluvias por la tarde. De hecho, fue un fin de semana bastante movido. Ya estamos de lleno adentrándonos a este nuevo ciclo escolar. La ciudad ya va agarrando pues este ritmo, este flujo para la gente que normalmente transita por la zona del Instituto Mexicano del Seguro Social, aquí donde se está instalando ya la Feria Campeche. Pues imagino que ya han tomado sus precauciones, medidas necesarias. Hoy fuimos por allá para tomar fotografía y video de cómo va justamente este montaje. Y algo que me llamó mucho la atención, Sara, es que como que la gente ya se acostumbró, ojo, obviamente la gente que está en esta zona, los comercios, que podrán tener un punto de vista positivo o negativo dependiendo del impacto que les tenga este montaje, pero me pareció que la gente ya se acostumbró después de algunos días con este cierre de vialidades a dónde estacionarse, a dónde sí, en dónde no, ¿verdad? El supermercado que empieza con la W estaba repleto, yo me imagino que porque todo el mundo se está estacionando en esta zona, ¿verdad? Pero pues ya estamos a días, de acuerdo con las autoridades municipales, se estima o se espera que sea este fin de semana cuando allá arranque esta feria. Así que bueno, vamos a ver qué nos trae de parado.
4: Pues ya se acostumbró, Carlos, pero déjame decirte que algunos sí andan incómodos.
3: Sí, los padres de familia, me imagino, ¿verdad?
4: Claro,
3: de las escuelas.
4: No. En la mañana todo esto es un caos. Es un show completamente.
3: Creo que porque yo entro a las 6 de la mañana no me percato.
4: No, imagínate, exactamente. Pero obviamente si estás en el transporte público, agarras tu transporte a las 7 de la mañana, 8 de la mañana, Bueno, ahí te vas a enterar de todo lo que pasa.
3: Sí, yo a las 5:30 manejando con toda la libertad del mundo, sí, en la calle, ¿no? Pero bueno, usted déjenos un mensajito, díganos cómo le ha hecho, ¿verdad?, en estos días con estos cierres de vialidades, de calles. Y también otra cosa que vamos a estar platicando, no en esta primera hora, en la segunda, pero para que usted se quede con nosotros. Algo en particular que nos llamó mucho la atención este fin de semana y es una lamentable noticia, es cada vez más cierres de restaurantes.
4: Qué lamentable.
3: Algunas, sí, que son franquicias, y aquí estamos viendo al buen Héctor, que era cliente frecuente, ¿verdad? Yo también. De esta franquicia, ¿verdad?, que nació en Yucatán y que llegó aquí a Campeche y que lamentablemente este fin de semana anunció su cierre, junto con, y que es una franquicia grande, ¿no?, peninsular, junto con otros cierres de negocios locales más chiquitos. Entonces hoy vamos a estar platicando un poquito sobre este tema de las inversiones, de los emprendimientos con la Coparmex, para saber qué está pasando en Campeche, sobre todo con este fenómeno.
4: Esa es la pregunta, Carlos, ¿qué está pasando en Campeche? Y ya más adelante lo va a resolver. Nos lo va a resolver esta duda Alejandro.
3: O lo vamos a poner, no sé si lo vamos a resolver, pero vamos a poner sobre la mesa. Y usted, a lo mejor, si tiene su emprendimiento o negocio local, pues díganos, ¿qué está pasando? ¿Qué está pasando?
4: Pero bueno, 1:06 p.m, vámonos a una pausa y ya regresamos.
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2: 1:06. 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
1: Bueno, pues ahí está. Vamos a arrancar una vez con la información, 1:09 PM. Y bueno, como le hemos estado comentando en esta introducción, ¿verdad?, de la feria que ya está nada de arrancar, pues justamente avanza a buen ritmo el montaje de la Gran Feria Campeche 2026, de acuerdo con la titular de Protección Civil Municipal, Guadalupe Rodríguez Chávez, quien informó que se trabaja a marchas forzadas en colaboración con el gobierno estatal para poder concretar el arranque de este recinto, que en esta ocasión, pues recordemos, no va a estar en el Foro Akinpech, sino estará en Avenida Saledad al malecón de la ciudad. Informó que quienes más se encuentran trabajando son los vendedores para poder colocarse a tiempo, además de que la alcaldía trabaja con servicios públicos para la atención de vialidades, donde se va a estar instalando esta feria, la cual se espera inicie este viernes 11 de septiembre.
2: Pues hoy sí, prácticamente el tiempo le apremia a los mismos ferieros. Ellos ya están sobre sus propios tiempos, con el tema de sus propios armados. Nosotros aquí nos encontramos, obviamente, para ver que todo lo vayan instalando conforme. Nos dejen los pasillos para las áreas de emergencia. Hagan las instalaciones correctamente, tanto del tema de anclajes, de dónde se van a posicionar, todo ese tipo de situaciones. Todavía el fin de semana estuvo con nosotros personal de gobierno del Estado, de la Subsecretaría de Gobierno del Estado. Ahí estuvo con nosotros el contralmirante, justamente para llevar a cabo un recorrido en sitio donde van a estar los juegos de mayor calibre, los juegos grandes, los juegos mecánicos grandes. Tentativamente estaba considerado para que se inaugure el día 11 de septiembre, pero todo va a corresponder de que ellos puedan terminar, obviamente, con las instalaciones. Podría existir la posibilidad de que haya algún retraso, pero todo esto depende de los mismos ferieros, derivado de que también tendrá que hacer las supervisiones correspondientes, ya que se hayan instalado las supervisiones más superficiales, como lo que son, obviamente, que hayan colocado sus cables de uso rudo, temas de pastillas termoeléctricas para que no haya para que se pueda prevenir algún tema de corto, de igual manera señaléticas, extintores, etcétera.
3: Sentido, la funcionaria de Protección Civil Municipal hizo énfasis en el trabajo colaborativo con el gobierno del estado, con dependencias como la Secretaría de Gobierno, de Seguridad y de Protección Ciudadana, así como Protección Civil. Estos últimos, al igual que el Colegio de Ingenieros, dieron el visto bueno a la viabilidad y seguridad de las instalaciones.
2: De igual manera, aquí se encontraba el Colegio de Ingenieros, obviamente dando sus respectivas recomendaciones. Todo eso tomó en consideración. Ellos mismos comentaron de que ya se podían empezar a instalar todo el tema de los juegos mecánicos, ya todo después de haber realizado los estudios correspondientes. Sí, de hecho, era algo que se mencionó. Como tal, ellos confirmaron la viabilidad del lugar. Obviamente dieron algunas recomendaciones que, por supuesto, se están acatando como temas operativos, de llevar un operativo en conjunto. No es algo nuevo, eso es algo que siempre se ha hecho. Entonces, derivado de todo esto, de igual manera vinieron el fin de semana justamente para dar recomendaciones. Estamos trabajando en conjunto con ellos. Se van a montar operativos para todos los días de la feria, de igual manera en conjunto. La única diferencia es que nosotros estamos en el antes, en el durante y también en el después. De hecho, aquí ya estamos instalados 24 horas desde el primer momento que hicieron el cierre de las vialidades, justamente para ver que todo vaya fluyendo correctamente. Sí, de hecho, los que realizaron el dictamen de mecánica de suelos fue el gobierno del estado, fue el área de obras públicas del gobierno del estado, y este mismo fue entregado tanto al feriero como al área de tiene conocimiento también el área de ellos mismos para que nos pudieran definir, y también el Colegio de Ingenieros, que ellos fueron los que al final del día hicieron la última valoración en conjunta con gobierno del estado para que nos una vez pudieran empezarse a instalar.
1: Pues ahí tienen las palabras también de la alcaldía de Campeche a través de la directora de Protección y Proximidad Ciudadana. Así que bueno, usted denos también su opinión, su punto de vista, cómo le ha tocado con este cierre, se ha adaptado, tiene alguna recomendación o qué es lo que usted opina de todo lo que está sucediendo en esta zona de la capital del estado. Y en ese mismo sentido, esto es en esta zona de la ciudad, pero recordemos que los barrios tradicionales, o en el caso de San Román, también tiene sus propias festividades. Si bien lo que estamos hablando hasta el momento en este momento, ¿verdad? O en esta emisión es sobre este recinto ferial que normalmente estaba en la zona Akinpech. Recordemos que el propio barrio de San Román tiene varias actividades, sobre todo culturales y religiosas, que realizan en el parque y a sus alrededores. En ese sentido, las autoridades de la alcaldía de Campeche, encabezadas por el secretario del ayuntamiento Vicente Cruz, en representación de la alcaldesa Vivi Ravelo, realizaron el fin de semana el corte oficial de listón para inaugurar la tradicional feria de San Román 2026. También estuvieron presentes las soberanas de estos festejos, la señorita Carla Daniela Montero, reina de la feria, la niña Geraldina Cisneros, chiquitita San Román, y la profesora Cecilia Nevero, dama sanromanera, así como los párrocos del Santuario del Cristo Negro de San Román.
4: y como ella nos ha instruido, hay que mantener esta tradición porque tiene cientos de años haciéndose y todos juntos, ustedes como sociedad, nosotros como autoridad, tenemos que mantenerla firme, tenemos que mantenerla para que todas las generaciones por venir vengan a divertirse sanamente en la inauguración de esta gran fiesta de San Román. Por otro lado, agradezco a las dos reinas de San Román, al párroco, a nuestro amigo Yanni y a todos los que nos acompañan, a Jesús, al diputado del cuarto distrito y a la regidora, que todos están aquí y todos juntos hacemos posible que siga funcionando y siga haciéndose la fiesta de San Román.
3: Y como parte de la Feria de San Román, además de la inauguración que se realizó por parte de la Alcaldía de Campeche en los bajos de la iglesia, también hubieron varias actividades durante el pasado fin de semana. Se contó con la primera regata del Cristo Negro, así como el paseo por mar de la imagen del Cristo Negro acompañada de la imagen de San Francisco de Asís. Las actividades culturales continúan toda esta semana en el parque e interior de la iglesia de San Román. 1:15 p.m, vámonos a una pausa y ya volvemos.
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1: 1:16 p.m. Bueno, vamos rápidamente a actualizar la temperatura en estos momentos. Ahora 32 grados en la capital del estado con una máxima de 34 que se espera el día de hoy, pero obviamente la sensación térmica pues será todavía pues más grande o mayor, así que tome sus precauciones. En estos momentos, al menos aquí en la zona de Akinpech, todavía no se notan pues nubes de lluvia, pero sí no se descarta que más adelante, y esperemos también que nuestros amigos de la CEPROSI nos puedan tomar la llamada en un ratito más, pero creo que la constante, ya nos estamos acostumbrando, son estas lluvias vespertinas nocturnas. De hecho, el día de ayer, no sé, al menos en esta zona, porque en la zona donde un servidor vive, toda la parte de Concordia, Presidentes, Tula y demás, cayó una lluvia torrencial ayer por la tarde noche, más la noche que la tarde, pero tormentas eléctricas bastante fuertes,
3: Muy fuerte, y toda esa parte se inunda, la parte de Concordia, por donde está el IMSS.
1: Claro.
3: No, ¿para qué te cuento? Bueno.
1: Es un río.
3: Ya lo sabes.
1: Sí, yo sé perfectamente, pero bueno, usted tome sus precauciones, que el día de hoy también se esperan lluvias por la tarde, así que tome sus precauciones, maneje con cuidado, si tiene que hacer algún tipo de trámite, hacer algún tipo de visita o diligencia, hágalo tempranito o lo más temprano que pueda para que no le agarre la lluvia también, pues desde muy temprano. Oigan, cambiando de tema, 1:18 p.m, pues hace ratito platicábamos, ¿verdad?, del congestionamiento vial que se ha generado, al menos en esta zona de la ciudad donde se va a realizar la Feria Campeche, que poco a poco la gente ya va tomando un poquito más de costumbre de lo que va a ser, al menos durante un mes y medio que dura la feria. Pero pues recordemos que el ciclo escolar ya lleva una semana que comenzó, y al menos en la emisión matutina de CIPSE Noticias yo les preguntaba pues cómo van los padres de familia, porque hay muchos que les cuesta un poquito, ¿no? Como que volver a agarrar el ritmo después de mes y medio, tal vez, de vacaciones. Hay muchos padres de familia que a lo mejor se acostumbraban a levantarse un poquito más tarde y ahorita ya les tocó volver a preparar lunch, camisas, uniformes.
3: O hay quienes ya estaban acostumbrados, ¿eh? Porque pues, ya me imagino que trabajaban en un horario...
1: Sí. Pues temprano. Pero se tiene que levantar todavía más temprano.
3: Pero claro, volver a la rutina, preparar el desayuno, más si andas en camión, aún peor.
1: Sí. Así que usted platíquenos cómo le está yendo con este arranque del ciclo escolar, porque la Secretaría de Educación lo tiene bastante claro. El secretario de Educación, Candelario Pacheco, estuvo presente el día de hoy en el lunes de acciones informando que el calendario del ciclo escolar 2026-2027 contempla, escuche bien, 186 días de clases para educación básica, esto con el inicio del ciclo escolar de hace justamente una semana. Tras la fase intensiva de los consejos técnicos escolares realizadas del 24 al 28 de agosto. Además, se estima una matrícula de 178.583 estudiantes, repetimos, de educación básica, lo que representa un incremento de 4.977 estudiantes con respecto al ciclo anterior.
13: 383 alumnos. En escuelas de educación básica contamos con 2.372 escuelas. Ahí están incluidas las públicas y privadas. En educación especial tenemos 85, en educación para los adultos 16, en media superior y superior 156 y en educación superior 86. Para formación para el trabajo 54, que nos da el total de 2.769 escuelas que tenemos en toda la geografía estatal. En docentes en educación básica tenemos 11.709 maestros, en educación especial 764, educación para adultos 76, educación media superior 2.192 y en educación superior 3.461 y en formación para el trabajo 499 maestros. Esto nos da una plantilla de 18.701 maestros que tenemos en todo el estado. De supervisores, el fuerte aquí lo tenemos en educación base. En educación base contamos con 128 supervisores. En educación especial tenemos 8 y en educación para adultos 12. En total tenemos 138 supervisores en todo el estado. Como ustedes ven con esos datos estadísticos, podemos ver que al menos uno de cada tres campechanos tiene algo que ver con el sistema educativo.
3: Participar en el Foro Regional Sur-Sureste de las Nuevas Tecnologías en las Aulas, Esteban Yam, director de Educación Básica en el Estado, informó que será este martes cuando se vuelva a poner sobre la mesa el tema, pero ahora tomando en cuenta la opinión de madres, padres de familia e inclusive estudiantes. Cabe recordar que la SEP ha indicado que será a través de un consenso que se decidirá qué hacer con el uso de celulares en las aulas.
16: El uso de los aparatos pues todavía está en discusión, es un proceso todavía que al final de cuentas va a tener un resolutivo democrático. Se le está preguntando a los padres de familia, se le va a preguntar a los alumnos a partir de cuarto grado en adelante y se le va a preguntar obviamente a los maestros con base a esto, a lo que se determine, como dije, de manera democrática. Se va a llevar a un resolutivo, no sabemos si va a ser definitivo, eso lo va a determinar la cantidad de respuestas positivas o negativas al uso o no, o la restricción de estos aparatos.
1: Y bueno, pues ahí lo tiene, 1:22. De hecho, en el lunes de acciones, el titular de la Secretaría de Educación pues justamente aclaró cómo es que él no llegó también a este foro sur regional que se realizó por parte de la SEP en Chetumal el fin de semana. Bueno, pues él comentaba, el secretario de Educación, que pues lamentablemente fue víctima, ¿no?, de un ataque de abejas y pues ahí por cuestiones de salud no pudo llegar. Le deseamos pronta recuperación, pero creo que va avanzando bastante bien, pues porque ya el día de hoy estuvo presente ahí en el lunes de acciones. Y hablando específicamente en materia educativa, cambiamos de información porque es el subsecretario de Participación Ciudadana, Prevención del Delito y Atención a Víctimas de la Policía de Campeche, Víctor de Jesús Contreras, quien informó que continúan las actividades de socialización en las aulas con el arranque del ciclo escolar. Indicó que se mantienen vigilantes en redes sociales de los retos virales que pudieran ser riesgosos para las y los estudiantes de este nivel preescolar hasta bachillerato en todos los municipios del estado de Campeche.
17: Ahorita lo que hay mucho o está un poquito más de moda son los retos virales que hay en redes sociales, que los convocan no solamente por las redes más frecuentes como TikTok, por ejemplo Facebook, sino que también por medio de chats de videojuegos o de algunas otras aplicaciones que se ponen de acuerdo ahí y pues engañan a los chavos, a los menores, y o otra modalidad ahorita que está también pues muy frecuente en otros estados es el tema del reclutamiento. Por medio de engaños, pues hacen creerle a las personas que van a obtener un buen trabajo en un trabajo, con engaños los hacen ir a algún punto de una central de autobuses o a algún punto específico, pues la gente necesitada va y ahí pues están muy seguros aparentemente algunos temas. Ser involucradas algunas personas ahí, por eso también estamos muy pendientes del tema. No tenemos en Campeche ningún reporte oficial con datos reales que esté pasando esta situación. Sin embargo, volverles a insistir, cualquier situación, marcar a 911 para pedir apoyo, 089 para son denuncias anónimas, tenemos las redes vecinales y la app de mi policía.
3: Oigan, y fíjese que el envejecimiento poblacional representa uno de los principales retos para los gobiernos debido a la disminución en la tasa de fecundidad en México, que pasó cerca de 7 hijos por mujer en 1970 a alrededor de 1.6 actualmente, por debajo de la tasa de reemplazo de 2.1, así lo señaló Freddy Sipuk, coordinador de vinculación del COESPO, quien explicó que en los próximos años habrá un mayor número de adultos mayores, lo que representará nuevos retos en materia de servicios, salud y atención para este sector.
18: El envejecimiento demográfico es el momento de transición demográfica que estamos viviendo a nivel del país y desde luego a nivel del estado de Campeche. Esto significa que en las décadas pasadas, los últimos 50 años, sobre todo a partir de 1970, la tasa de fecundidad era de casi 7 hijos por mujer. Nuestros abuelos, nuestros bisabuelos tenían un promedio. Siempre les digo, invito a la población, hagan el ejercicio de ver su árbol genealógico hacia arriba, abuelos, bisabuelos, cuántos hijos tenían, y ahí vamos a ver en los hechos cómo se confirman los números, ¿no? Entonces, eso generó la política de población, la creación del CONAP, los COESPOS, con un objetivo fundamental, reducir el crecimiento de la población, que en esos años crecíamos a ese ritmo. No era sostenible para el país seguir creciendo a ese ritmo, sostenible en términos económicos, financieros, de servicios, etcétera, etcétera. Esto funcionó, tuvo éxito. A partir en el año de 2000, la tasa de fecundidad para el país y el estado de Campeche en promedio estaba en la tasa de reemplazo, que es de 2.1 hijos por mujer. Es decir, para que una población no tenga, digamos, estrés económico, financiero, poblacional, debería de crecer a un ritmo de 2 hijos por mujer en una población, en un territorio dado. Las noticias son que la tasa de fecundidad en el año 2020 está ya incluso por abajo de la tasa de reemplazo. Estamos hablando de un crecimiento.
1: Oigan, y rápidamente, antes de enlazarnos con Protección Civil, vamos justamente con información de esta dependencia, y es que con el objetivo de fortalecer la cultura de la prevención y garantizar una participación organizada en el segundo simulacro nacional 2026, que le recordamos, por cierto, es el próximo 19 de septiembre, la CEPROSI llevó a cabo una reunión de difusión dirigida a directoras y directores municipales de Protección Civil, enlaces del Consejo Estatal de Protección Civil, representantes de instituciones educativas del sector salud, cámara empresariales, colegios de profesionistas, asociaciones civiles y diferentes organizaciones encabezadas por su titular Anuar Dajer Granja. Durante esta reunión se presentó el contenido de la convocatoria emitida por la Coordinación Nacional de Protección Civil, en la que se destacó que el segundo simulacro nacional 2026, se va a realizar el próximo 19 de septiembre en punto del mediodía, con el propósito de fortalecer las capacidades de respuesta de las unidades internas de Protección Civil y fomentar una mayor participación de la sociedad en acciones preventivas. Así que ya lo sabe, se van alistando todos los detalles para el próximo simulacro nacional, que será el 19 de septiembre al mediodía.
3: Y de esta manera nos enlazamos con Francisco Pérez para que nos comente, nos informe el pronóstico del tiempo de las próximas 24 horas. ¿Qué tal, Francisco? Buenas tardes.
19: Hola, ¿qué tal? Buenas tardes, saludos a tu auditorio. Y pues bueno, este inicio de semana pues estamos teniendo condiciones atmosféricas pues relativamente estables, sin embargo, bueno, predomina el ambiente muy caluroso, tenemos el alto contenido de agua dentro de lo que es el mar Caribe. Además, tenemos el avance de una onda tropical, que es la número 37, que en estos momentos se encuentra ubicada prácticamente frente a las costas de Quintana Roo. Esperaríamos que en el transcurso de la noche ingrese a la península de Yucatán y pues bueno, se va a favorecer el arrastre de humedad hacia lo que es el estado de Campeche. Por lo tanto, el día de hoy, o sobre todo hacia la tarde noche, esperaríamos el incremento gradual de nublados, así como el potencial de lluvias que esperaríamos de moderadas a fuertes, algunas puntualmente muy fuertes, acompañadas de rachas de viento. Y de igual manera, con abundante actividad eléctrica, sobre todo en el interior del estado, por lo tanto vamos a estar esperando que las lluvias estén originando primeramente los municipios del norte de la entidad, parte del oriente, y se irán desplazando hacia zonas costeras.
3: ¿Cómo a qué hora se podrían tener estas lluvias, Francisco?
19: Bueno, esperamos que se estén registrando sobre todo en horas de la noche. Bueno, pero esto es variable, porque en la parte, en los municipios de Jupechel y Calakmul, podríamos registrar precipitaciones alrededor de las 4, 5, 6 de la tarde, y lo que serían los municipios de la costa, ya un poquito más avanzada la tarde-noche, podríamos estar esperando las primeras lluvias.
3: Ok, Francisco, pues por último, las recomendaciones a la población.
19: Bueno, estar atentos a los avisos que se emiten de manera oficial, no acercarse a los rumores ni tampoco difundirlos. En este momento no hay ciclones tropicales activos en la cuenca del Atlántico. En general no hay condiciones extraordinarias, son lluvias de temporada.
3: Muy bien, Francisco, muchísimas gracias. Nos estaremos escuchando hasta mañana con más información.
19: Claro que sí, buenas tardes, hasta mañana.
3: Buenas tardes. De esta manera vámonos a una pausa y ya volvemos.
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6: En Kiss FM, es la una con 29 minutos.
20: 1:29.
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3: 1:31, estamos de regreso y vamos a continuar con más información. Es José María Cetina, promotor del programa VIH y otras infecciones de salud sexual de la Secretaría de Salud Sexual, informó que hoy existe una mayor

0: pruebitas. De hecho, si te puedo hablar de una estadística muy pequeña, es que hace un año en un parque podríamos realizar un aproximado de 12, 13 pruebas, pero ahorita hablamos acerca de casi 40 pruebas, ¿sí? Promediando todos los días, a lo largo de una semana podríamos estar hablando de unas casi 300 pruebas, quizá un poquito más. Pero la verdad es que sí, la gente ha estado respondiendo bastante bien. De hecho, igual las publicidades que se da a través de lo que es Secretaría de Salud, estas publicaciones nos han ayudado a que la gente vaya directamente a buscarnos a lo que son estos lugares que pues establecemos en lo que es un cronograma.
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2: Una de la tarde con 33 minutos. Bueno, pues ahí escuchó también la información importante. Recordemos que el Día Mundial de la Salud Sexual fue el pasado fin de semana, pero creo que es una política pública que está presente básicamente todos los días. La prevención es lo más importante. Y si usted tiene o le gustaría hacerse la prueba para alguna de las enfermedades de transmisión sexual, recuerde visitar las redes sociales de Salud Campeche, porque ahí están subiendo constantemente dónde se están realizando. Vamos a cambiar totalmente de tema. Una de la tarde con 33 minutos. Y bueno, pues sabemos que estamos en el mes patrio, ¿verdad? Y ya pronto se acercan estas fiestas, ya sabemos quién va a tocar aquí en Plaza de la República, pero como siempre el Instituto Campechano tiene diferentes actividades organizadas por los alumnos, pero que ya básicamente toda la sociedad campechana espera, y para platicar de este tema se encuentra con nosotros la directora general de comunicación social del Instituto Campechano, Marta Yamili Cambranis Aque. ¿Qué tal, directora? Bienvenida, buenas tardes.
3: Muy buenas tardes, gracias por el espacio, gracias por permitirnos compartir con la ciudadanía todo lo que el Benemérito Instituto Campechano tiene programado, precisamente como bien dices, en estas fechas patrias.
2: Que si carnaval, Día de Muertos, luego vienen también a veces con la Navidad, y ahora pues las fiestas patrias no son la excepción. Algo que me llama mucho la atención, directora, y creo que no voy a dejar mentir, es que cuando hablamos de una comunidad estudiantil, en este caso la del Instituto Campechano, ya estamos hablando de jóvenes que tienen toda esta profesionalización. Es decir, si alguien va por la calle y dice, bueno, vamos a esperar el Festival Patrio del Instituto Campechano, el Carnaval del Instituto Campechano, estamos hablando de que son jóvenes que ya tienen todo, o sea, que son profesionales en la materia y que son eventos de calidad. Y en esta ocasión, en el mes de septiembre, ustedes van a tener justamente uno de ellos.
3: Así es. Bueno, a nombre de nuestra rectora, la maestra Ilsa Cervera, Beatriz Echeverría, te agradecemos el espacio para poder compartir con la ciudadanía. Este Festival Patrio, pues igual ya es una tradición dentro de lo que es el Instituto Campechano, así que de antemano esperamos que nos acompañen el próximo 10 de septiembre,
2: este jueves
3: a las 5 de la tarde. Habíamos compartido originalmente que los esperábamos en el Domo Jaguar. Hubo un cambio solamente de logística porque la misma fecha y el mismo horario, jueves 10 de septiembre a las 5 de la tarde, ahora en el claustro Tomás Aznar Barbachano de nuestra benemérita institución, aquí en el campus del centro. Vamos a estar esperando a toda la comunidad IC, a toda la comunidad del Instituto Campechano, así como a las familias, y compartirte también, por ejemplo, que tenemos programadas varias actividades dentro de este Festival Patrio, que bien comentas. Es una comunidad muy bonita porque los estudiantes junto con sus docentes hacen equipo, y creo que el trabajo que, como bien mencionas, en las diferentes actividades en las que participa y está presente el Instituto Campechano en la sociedad campechana, pues de antemano son hechas con mucho cariño, con mucho profesionalismo, y además de que los chicos están estudiando, pues disfrutan, ¿no?, de lo que se llevan de esta gran experiencia, y el Festival Viva México no es la excepción. Vamos a estar contando con actividades y músicas, por ejemplo, mariachi, que no puede faltar, no puede faltar.
2: Buena fiesta mexicana.
3: Exactamente. También vamos a contar con algunos juegos tradicionales, estas cuestiones culturales que para nuestra institución son muy importantes, el conservar, el preservar la cultura. Entonces vamos a tener estas cuestiones. Y también algo muy rico y delicioso. Van a haber 14 stands de nuestras diferentes licenciaturas, el Centro de Lenguas también va a estar participando. Cada escuela ya tiene asignado un estado el cual va a representar, va a mostrar gastronomía, diferentes cuestiones relacionadas a ellos, y van a estar vendiendo también antojitos regionales. Así que pues además de conocer un poco acerca de lo que es la cultura, van a poder disfrutar de estos antojitos, de aguas frescas, aguas naturales también muy tradicionales en nuestro país, y pues obviamente también la presentación de bailes folclóricos a cargo de la Escuela de Educación Artística, el talento, bueno, ya lo, como bien lo mencionas, el talento que se demuestra

0: por parte de nuestros estudiantes, pues ahí van a estar, los jóvenes ya están preparando, ya están en los ensayos, ya tiene unos días que están con la cuestión de la organización junto con su director y sus docentes. Te comparto, por ejemplo, que en el caso de educación artística, dentro de los bailes folclóricos que van a estar compartiendo con el público del norte, nos van a presentar todo lo relacionado con lo que es Nuevo León. Del centro vamos a ver a Jalisco y danzas aztecas, y pues bueno, parte de lo que es la península de Yucatán, pues nos van a bailar la vaquería. Así que pues es un programa muy completo el que traemos. Sobra decir, aunque no está de más, la entrada es totalmente libre. Esperamos a las familias, a los alumnos de nuestros demás campus que nos acompañen. También van a estar del campus 4 de Selchacán participando los jóvenes de educación artística. Entonces, literal, este festival es una fiesta pues para celebrar como bien se merecen nuestras fiestas patrias.
1: Hacer mucho énfasis en esta parte, Yamily, es un evento abierto para todos, es decir, si bien está organizado por estudiantes y personal del Instituto Campechano, como ya lo han hecho con el carnaval, como ya lo han hecho con estos desfiles que de repente realizan también por el malecón y demás, es una invitación como la Villa Navideña, que también recuerdo el año pasado estuvieron por acá. Es un evento donde todos pueden ir, o sea, cualquier persona de Campeche puede ir, disfrutar, acceder a estos bailables, acceder a esta gastronomía también que se estará exhibiendo.
0: Así es. Bueno, justamente y afortunadamente, ¿verdad?, porque nos acompañan toda nuestra comunidad estudiantil, el año pasado se llevó a cabo en el ex templo. Y pues bueno, ya conoces las dimensiones de este bonito lugar con el que contamos y nos quedó pequeño.
1: Wow.
0: ¿No? Afortunadamente, sí, pues sí, las personas ya cuando escuchan que hay una actividad del instituto nos acompañan y nos da muchísimo gusto. Y en esta ocasión, pues para comodidad de las personas, pues lo vamos a hacer en el claustro, ¿no? Que igual es un lugar muy representativo, muy importante de nuestra benemérita institución. Y pues bueno, vamos a tener la oportunidad de estar al aire libre pudiendo pues disfrutar de estos stands temáticos que están organizando cada una de las escuelas. Todas participan, ninguna se queda afuera, inclusive hasta la nueva escuela, nuestra nueva licenciatura en restauración está participando, así como las que ya tienen años con nosotros, como turismo, mercadotecnia, ciencias de la comunicación, etcétera. Las preparatorias también se suman a esta gran fiesta patria. Entonces es parte de mostrar el folclor, nuestra cultura, parte de nuestra historia, porque pues hablar de septiembre es México.
1: Sí, claro. ¿No?
0: Y en esta ocasión, pues, lo que van a estar compartiendo los estudiantes, pues, es un abanico de parte de 14 lugares de nuestra República Mexicana.
1: A partir de estudiantes, o sea, sí, estudiantes de educación artística, pero ¿a partir de qué semestre, por ejemplo, participan?
0: Pues van a estar participando de todos, porque en lo que es la elaboración del stand, de manera interna las escuelas asignan qué semestre es el que participa, y ya en la cuestión de lo del baile folclórico, en el caso de educación artística, participan de todos los semestres. Ya hay unos jóvenes más experimentados, porque, por ejemplo, los miércoles nosotros tenemos lo que es el festival del miércoles de tradición de folclore, y pues allá los chicos ya están asignados. Y los jóvenes que de nuevo ingreso, que nos acaban de acompañar a lo que es la escuela, pues ellos se empiezan a involucrar en estas actividades, ¿no? Les toca ir en un poquito en modo espectadores, para que se preparen para cuando ya les toque la oportunidad, ¿no?
1: Oye, pero me imagino
0: sí
1: que
0: participan todos.
1: Que también con esta actividad del mes patrio de la Escuela de Educación Artística, me imagino que también ya viene una gran cantidad de actividades, porque, por ejemplo, para el mes de la campechanía ustedes participan, para el desfile de Día de Muertos, yo recuerdo que también de repente los altares del Instituto Campechano se llevan los primeros lugares también.
0: Sí, pues nos gusta ser una sociedad estudiantil muy, muy activa en todo lo relacionado a esto, y pues más adelante, en próximas semanas, les estaremos dando a conocer el carnaval.
1: Claro, sí, sí, sí.
0: Así que pues ya estamos un poquito con la agenda llena, ¿no? Cierre de año prácticamente para nosotros, y ya sumando parte de todas estas series de actividades. Como bien lo mencionas, cuando participan en lo que es los concursos de altares, pues en base a muchas cuestiones, ¿no? Que en base a la convocatoria, los chicos junto con los maestros, como te digo, es un trabajo muy bonito en equipo que hacen, pues se organizan, cuidan mucho esos detalles y participan, ¿no? Así que estamos en un poquito de todo.
1: Y bueno, por ejemplo, yo sé que muchos a lo mejor están en clase, ¿verdad? Pero algunos que tengan el turno vespertino, tal vez que estén escuchando, ojalá, ¿verdad?, la información que estamos compartiendo en estos momentos. ¿Cuál sería la invitación para participar? Porque, por ejemplo, hemos visto que egresados del Instituto Campechano de sus diferentes licenciaturas han estado en eventos inclusive de talla nacional e internacional. Hace poquito, creo que este mismo año, pues un chico, ¿verdad?, que egresó de artes justamente, pues estuvo presente en estos eventos deportivos y demás. ¿Cuál sería la invitación para que la gente que nos escucha y que a lo mejor no entró en este semestre o a lo mejor esté escuchando la información y es estudiante y dice, ay, ¿será que me meto a la convocatoria cuando se abra? Pues que lo hagan, ¿no? Porque les da una proyección y experiencia, sobre todo, muy importante.
0: Sí, pues bueno, aquellos que no nos hayan podido acompañar, si estaban dudando de alguna licenciatura o cualquier otra cuestión, pues los invitamos para que en la próxima convocatoria uh-huh. que abra el Instituto Campechano en todas sus licenciaturas, pues se animen a participar y nos acompañen. Bien mencionas, tenemos un apartado nosotros en redes sociales que se llama Orgullo IC. Okay. Compartimos a estudiantes y a nuestros egresados, porque el hecho de que ya hayan concluido la etapa estudiantil con nosotros no quiere decir que nos olvidemos de ellos, ¿no? Al contrario, bien mencionas, tenemos el chico de uno egresado de la uh-huh. Escuela de Educación Artística, que sí formó parte del opening del mundial que wow. se dio aquí en nuestro país. También tenemos a otra estudiante egresada de artística que impartió un taller en una escuela nacional de danza en la Ciudad de México, la más importante del país, Amalia Hernández. Entonces, uh-huh. pues cuando nos comparten esta información, nosotros con muchísimo gusto precisamente pues difundimos lo que hace nuestra comunidad egresada. Pero no solamente nos quedamos con los estudiantes, igual con nuestros docentes en cualquier en cuestión que destaquen. Y pues como ya te has dado cuenta, nos gusta estar activos no solamente en cuestiones de fiesta, como puede ser el carnaval, sino también en cuestiones culturales, ¿no?
1: Claro.
0: Estas cuestiones patrias, la cuestión del desfile navideño, que también, y también no olvidemos el festival que se lleva a cabo en el mes de los niños, en el mes de abril. Nuestra escuela normal de preescolar, las maestras junto con todas las chicas que estudian esta bonita licenciatura, pues preparan un espectáculo de calidad, ¿no? Y sobre todo apapachan mucho a los niños, y en esta ocasión que nos toca fiesta patria, pues vamos a estar apapachando y haciendo sentir bonito a todos aquellos que nos visiten, sobre todo por el orgullo de ser mexicanos, ¿no? Así que ahí espérense para las sorpresas, van a haber lugares, algunos stands para tomar sus fotografías. Estamos preparando todos estos detalles con mucho cariño para toda la sociedad campechana, y recordarles nuevamente de que la sede que va uh-huh. a tener el Festival de Viva México es en el claustro Tomás Aznar Barbachano, el cual se ubica en nuestro edificio central, aquí en el centro. Ahí vamos a estar esperándolos ya este jueves. Estamos en conteo regresivo a partir de las 5 de la tarde.
1: Pues ahí está la invitación más que abierta para toda la familia para que participe. Repetimos, este jueves 10 de septiembre para iniciar con todas las fiestas patrias, con toda la comunidad estudiantil del Instituto Campechano. Yamili, muchísimas gracias por habernos acompañado.
0: A ustedes por el espacio, y bueno, ya lo saben, jueves 10 de septiembre, 5 de la tarde, Festival Viva México, Instituto Campechano.
1: Entrada libre, vaya a divertirse con toda la familia. 1:45 PM, vamos a ir a una pausa y ya volvemos.
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4: En KISS FM, es la 1:45 PM.
5: 1:45. 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
3: Con 47 minutos ya volvimos. Oye, Sara, ¿tú participaste alguna vez cuando fuiste estudiante del Instituto Campechano en alguna de estas actividades?
4: En la de, bueno, sí, en la del 15 de septiembre.
3: Ah, ¿qué tal?
4: Es una fiesta muy grande, ¿eh? Se pone muy, muy, muy padre porque todos los alumnos pues llevan comida.
3: Ajá, sí.
4: Y adornan, todo muy patrio. La verdad es que es un espacio como que de convivencia con tus amigos, comes rico además. Uh-huh. Es un buen festival.
3: Bueno, pues ahí está la invitación. Recuerda, este jueves a las 5 de la tarde en el Instituto Campechano. Yo estoy esperando la de Navidad porque yo recuerdo el año pasado que se armó muy padre ahí en la concha acústica. Entonces, bueno, pues conforme vayan avanzando estas festividades, que ya estamos en la recta final del año, ¿eh? Ahorita viene por las fiestas patrias. Comenzamos con el ICE este 10 de septiembre. Obviamente la próxima semana el grito de la independencia aquí en Plaza de la República. Y de ahí es una tras otra viene, bueno, obviamente la feria. Ahorita los barrios tradicionales están de fiesta. Después vendrá el mes de la campechanía, después vendrá obviamente Día de Muertos, después Navidad, Año Nuevo y listo.
4: Pura fiesta.
3: Se gastó.
4: O sea, a partir de septiembre lo que queda solamente es fiesta.
3: Adiós la dieta, ya no hay. Una vez que ya iniciemos el maratón, dicen por allá Guadalupe Reyes por el 12 de diciembre, no el Día de la Virgen de Guadalupe,
4: también.
3: Pero yo creo que el maratón 15 de septiembre, porque empezamos con el pozole, ya de ahí no hay vuelta atrás.
4: Oye, y las novenas.
3: Sí, claro. Sí.
4: Los platillos.
3: Sí. Día bueno, de ya. Muertos, pibipollos. Bueno, vaya, todo. Viene la parte más interesante del año y aquí estaremos compartiéndolo, obviamente, con cada uno de ustedes, que por cierto... cayó fin de semana, obviamente no lo habíamos comentado porque fue fin de semana, pero, a ver, empezamos en abril, mayo, junio, julio, agosto, septiembre, 5 meses ya tenemos al aire justamente el día de hoy, ¿eh? Imagínese usted qué rápido.
4: Óyeme, sí.
3: Sí, porque fue un 6 de abril.
4: Sí.
3: Estamos 7 de septiembre.
4: Justamente. Uh-huh. Yo ni lo vi pasar.
3: No, ni yo, ¿eh? 5 mesesotes. Son 5, ¿verdad? Si yo mis cuentas.
4: Sí.
3: Bueno, pues ahí está. Mándenos un mensajito. ¿Qué opina? Se acepta todo tipo de comentarios. Ya lo sabe, aquí somos muy abiertos y receptivos. Así que ahí tiene también la invitación. Fíjense que vamos a ir con información nacional porque el día de hoy en la mañanera estuvo la presidenta, obviamente, Claudia Sheinbaum, pero también estuvo presente la titular de la Secretaría de Bienestar. Ella es Leticia Ramírez Amaya, pues para dar un balance del alcance de los diferentes programas del bienestar, que por cierto, si usted es beneficiario de pensión adulto mayor, mujeres bienestar, entre otras pensiones que existen actualmente, hoy se está cobrando. Ahorita le vamos a decir el calendario específico, pero recordemos que todo este mes de septiembre se está cobrando el bimestre septiembre-octubre. Ok, esto dependiendo obviamente de la inicial de su apellido. Bueno, pues la titular de Bienestar dio a conocer pues más o menos un balance de cómo van los apoyos y sobre todo a cuántas personas están impactando, no únicamente en Campeche, obviamente en toda la República Mexicana.
5: En 2026, más de 42 millones de ciudadanas y ciudadanos recibirán una pensión o un programa de bienestar del Gobierno de México. Por eso podemos decir con orgullo que todas y todos tenemos una amiga, un familiar, la abuela, la madre, la hija, el hijo, que son parte de los programas de bienestar. La pensión de adultos mayores es un programa que conocemos todos. Nuestras madres y padres, abuelas y abuelos son felices cuando compran sus despensa y cualquier otra cosa que necesiten con el recurso que reciben de la pensión. Es un derecho que se refleja en independencia económica. Hoy son más de 13 millones quienes reciben una pensión de 6.400 pesos cada 2 meses de manera directa y sin intermediarios, por medio de su tarjeta de bienestar. De esta manera, reconocemos a quienes trabajaron toda su vida para construir nuestra patria. ¿Cómo se incorporan los nuevos derechohabientes? Una vez que las mexicanas cumplen 60 años, las personas adultas mayores 61, 65 años, asisten a un módulo municipal de bienestar a realizar su registro. Posteriormente, se les convoca para recibir su tarjeta de bienestar y se les explica cómo funciona. A partir de ese momento comienzan a recibir el pago cada 2 meses. Este derecho es universal.
4: Y bueno, ya que estamos hablando acerca de estos pagos, les voy a comentar a quién le corresponde el día de hoy, a qué letras les corresponde el día de hoy para este calendario de pago. Hoy es lunes, justamente 7 de septiembre, le corresponde a las letras D, E y F. Hoy lunes. Y ya mañana martes y miércoles a las letras G. Martes 8 y miércoles 9. Así que bueno, tome nota, escuche muy bien, porque a esas letras les corresponde el día de hoy y ya mañana, martes y miércoles también. Oigan, por otra parte, fíjese que la gobernadora del estado, Laida Sansores San Román, encabezó la ceremonia de toma de protesta y posesión de bandera del general de brigada E.M. Pablo Anguiano Galindo en la explanada del 10º Batallón de Infantería de la 33 Zona Militar. Este mandato inicia el día de hoy con el fin del próximo 1 de septiembre del 2027. La gobernadora estuvo acompañada de autoridades de seguridad del estado.
3: Bueno, pues ahí está también parte de lo que estuvo haciendo el día de hoy la gobernadora como parte de su agenda pues del día. Vamos con más información, cambiamos de tema y vamos con las dependencias de salud. El secretario de Salud Estatal, Orlando Alvarado Rivadeneira, participó el fin de semana en la segunda reunión ordinaria 2026 del Consejo Nacional de Salud para el Bienestar, donde se analizaron diferentes acciones para fortalecer obviamente la salud pública en México y en Campeche. En este encuentro se hablaron de temas como programas de sangre segura, vectores, rectoría, vacunas y capacitación, además de surgir compromisos que contribuirán a mejorar la atención tanto del estado como de nuestro país.
6: Y en cuanto a la reunión que vamos a tener, que es el Consejo Nacional de Salud para el Bienestar, es muy importante, voy a representar a Campeche como consejero, es mi primera reunión, me van a presentar como consejero del Consejo de Salud para el Bienestar, y ahí nos van a decir muchas cosas que van a venir, sobre todo en el modelo de atención universal de salud. También vamos a tener una reunión para lo que es sangre segura, y vamos a tener también reuniones para la integración de los consultorios SUS. Entonces todo eso va a ser en coordinación, evidentemente, presidida por el secretario de Salud, el doctor David Kerchenovich, y con los dos subsecretarios.
4: Y bueno, por otra parte, Campeche se ubica en el segundo lugar nacional en ánimo empresarial para invertir, con 33.3% de los socios de Coparmex que consideran que es un buen momento para destinar recursos, solo por debajo de Morelos con 44.4%. A nivel nacional, el indicador se ubicó en 23%, una caída de 16.5 puntos porcentuales respecto al 39.5% del año anterior. Y entre los principales obstáculos para crecer destacan la incertidumbre económica con un 25.2%, la inseguridad con un 20.9% y la incertidumbre política con 16.6%. Ya más adelante estaremos platicando acerca de esta información con Alejandro Risueño Rivas, presidente de Coparmex aquí en Campeche. Y mientras tanto vamos a continuar con la información, pero vamos a enlazarnos hasta Carmen con David Abreu. ¿Qué tal, David? Buenas tardes.
7: ¿Qué tal, amigos de CITSE Noticias Radio? Desde el municipio del Carmen con información importante en este inicio de semana. Este fin de semana, el día de ayer domingo, se presentó una intensa movilización en calles de la colonia Morelos luego de algunas detonaciones de arma de fuego. Hasta el lugar llegaron elementos de la Guardia Nacional, Ejército Mexicano, así como la Policía Estatal Preventiva. Se trataba de un hombre lesionado, aproximadamente de unos 45, 47 años de edad, que fue lesionado con arma de fuego. Según testigos señalan que aparentemente se trató de una riña, una discusión entre dos personas. Uno de ellos sacó un arma de fuego, hizo detonaciones, hiriendo a esa persona con dos impactos de bala. Hasta el lugar llegaron paramédicos de la Cruz Roja también, desde luego, quienes trasladaron a este masculino, quien se encuentra lesionado con arma de fuego. No se ha reportado el fallecimiento de esa persona, y esto se trató de una riña entre dos personas en la colonia Morelos, aquí en Ciudad del Carmen. Por otra parte, bueno, y también desde luego no menos importante, intensa movilización se realizó en busca de una menor de 14 años. El sábado pasado, por la noche, familiares acudieron hasta la vicefiscalía y la policía municipal para dar aviso que su menor hija de 14 años de edad tenía varias horas de desaparecido. Tenían algunos indicios de dónde se podía haber encontrado. Se encontraba esta jovencita, quien de inmediato elementos de la policía estatal y ministeriales llegaron hasta el lugar en una cuartería en donde efectivamente se encontraba esta menor. La menor señaló que salió de su casa y se refugió en este lugar con unos conocidos debido a que aparentemente recibe maltratos por parte de sus familiares. Esto será investigado por las autoridades correspondientes. La menor no fue entregada a sus familiares, sino al DIF para la investigación correspondiente, y de haber maltrato, pues habrá un procedimiento diferente en contra de estos familiares. Movilización por esta menor que se estaba buscando el pasado fin de semana. Hasta aquí mi reporte desde Ciudad del Carmen para CITSE Noticias Radio. Que tengan un excelente inicio de semana.
3: Muchísimas gracias, David. Te mandamos fuerte abrazo hasta Ciudad del Carmen. Mientras tanto, nos vamos a la capital del estado, pero de Yucatán, a la ciudad de Mérida, con nuestra compañera Melanie Álvarez.
8: Hola, ¿qué tal? Buenas tardes, te saludo con mucho gusto aquí desde la capital yucateca y yo te comento que ofrecerá el Ayuntamiento de Mérida nuevas oportunidades para que estudiantes desarrollen habilidades en materia digital y de idiomas con el Mérida Campus Digital, que dispondrá de becas para personas desde los 16 hasta los 40 años de edad. Y esto lo dijo la presidenta municipal de Mérida en su conferencia semanal, en el que también compartió el balance de visitantes del centenario durante el periodo vacacional y aseguró que se cambiarán por completo las vías del trenecito. Estos trabajos se realizarán de forma escalonada para evitar afectaciones y garantizar la seguridad durante el proceso. En cuanto a temas relacionados con el estado, la primera edil aseguró que la administración municipal facilitará las acciones necesarias para la ejecución del Plan Bienestar Metropolitano. Además, esta semana inician las convocatorias para que familias disfruten de descuentos especiales para impermeabilizar y pintar sus hogares. También para que jóvenes participen en la ejecución de políticas públicas con el Laboratorio de Innovación, así como para que otros mejoren su salud física en una edición más del Reto para el Bienestar. Esa es toda la información que yo tengo hasta el momento. Yo regreso con ustedes y les mando un saludo.
4: Ahora vámonos hasta Chetumal con Jorge Meneses. ¿Qué tal, Jorge? Buenas tardes.
9: Hola, ¿qué tal, amigos y amigas de CIPSE Noticias? Es un placer en este lunes arranque de semana traerles la información más importante de lo que acontece en nuestra capital, Chetumal. Les informo que el día de ayer, al rendir su cuarto informe de gobierno, Manuel Sama Espinosa afirmó que Quintana Roo vive un momento histórico en el que los resultados demuestran que es posible cambiar el rumbo de un estado y gobernar con honestidad. Desde la emblemática Fuente del Pescador en Chetumal ante el pueblo quintanarroense y con la presencia de los titulares de los poderes legislativo, diputado Jorge Sáenz Cervantes, y del judicial magistrado Hayden Cebada Rivas, Mara Lezama planteó que en este cuarto informe no se representa solamente un balance de resultados, sino también el inicio de una nueva etapa en que las obras, los servicios y las políticas públicas construidas deberán convertirse en bases permanentes del bienestar. Señaló que en 2025 Quintana Roo recibió más de 28 millones de visitantes, generando una derrama superior a 18 mil millones de dólares, y se registraron movimientos de más de 31 millones de pasajeros, de los cuales más del 66% son extranjeros. Además, dijo que en salud se impulsó 11 proyectos hospitalarios de alta especialidad y 5 obras que están en desarrollo con inversión superior a los 5.500 millones de pesos. La información, amigos, que tengan excelente tarde y un saludo, como siempre, desde Chetumal.
4: Muchísimas gracias, Jorge, por esta información, y de esta manera nosotros pasamos a despedirnos desde Carmen, la Comadre 95.5. 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Mientras tanto, vamos a continuar con toda la información aquí en la capital campechana. Vámonos a una pausa y ya volvemos.
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10: En Kiss FM, son las 2.
11: 2:00. 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
4: Avanza a buen ritmo el montaje de la Gran Feria Campeche 2026. De acuerdo con la titular de Protección Civil Municipal, Guadalupe Rodríguez Chávez, informó que se trabaja en marchas forzadas en colaboración con el gobierno del estado para concretar el arranque de este recinto, que en esta ocasión se ubicará en avenidas aledañas al malecón de la ciudad.
3: Y en más información justamente de las diferentes ferias en los barrios tradicionales, autoridades de la Alcaldía de Campeche, encabezadas por el secretario del Ayuntamiento, Vicente Cruz Ramírez, en representación de la alcaldesa Vivi Ravelo, realizaron el fin de semana el corte de listón para inaugurar oficialmente la tradicional Feria de San Román 2026. También estuvieron presentes las soberanas de los festejos y bueno, pues la cartelera implica diferentes actividades culturales en los bajos, tanto de este barrio tradicional como en el interior de la iglesia.
4: La gobernadora del estado, Laida Sansores San Román, encabezó la ceremonia de toma de protesta y posesión de bandera del general de brigada E.M. Pablo Anguiado Galindo en la explanada del 10º Batallón de Infantería de la 33 Zona Militar. Este mandato inicia el día de hoy con fin el próximo 1 de septiembre del 2027. La gobernadora estuvo acompañada de autoridades de seguridad del estado.
3: En más información y en temas nacionales, fíjese lo siguiente: la mañana de este lunes 7 de septiembre, el presidente de los Estados Unidos, Donald Trump, volvió a llamar la atención del mundo tras modificar de nueva cuenta la imagen de un mapa. En dicha imagen se observa México, Canadá y Groenlandia anexados al territorio estadounidense. El líder republicano realizó la publicación en su cuenta de su red social Truth Social, pero no hizo ningún comentario, como en el caso de Nuevo México, que el fin de semana sugirió cambiarle el nombre a Nueva América. Por su parte, la presidenta Claudia Sheinbaum Pardo emitió un breve mensaje donde defendió la soberanía de México y reiteró que el país no será colonia de ninguna nación extranjera.
4: Los programas de bienestar del gobierno de México cuentan actualmente con una inversión social anual superior al billón de pesos. Así lo informó la secretaria de Bienestar, Leticia Ramírez, al destacar el alcance de los apoyos destinados a las familias mexicanas.
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4: 2:05 p.m. y oigan, les damos la bienvenida a esta segunda hora de noticias. Les recordamos nuestra línea directa a WhatsApp 981-139-0974. Por si usted se quiere comunicar con nosotros, dejarnos algún saludo, alguna felicitación o también mandarnos su reporte desde ahora mismo para estarlo comentando más adelante, pues recuerde que lo puede hacer. Y recuerde también que nos puede escuchar a través de CIPSE Play, nuestro sitio de internet de radio y televisión de Grupo CIPSE. Mientras tanto, vamos a continuar con toda la programación para que usted se quede muy cómoda o muy cómodo esta tarde. Oigan, fíjese que en el marco del Día Mundial de la Prevención del Suicidio, que se conmemora el próximo 10 de septiembre, ya unos cuantos días, José Luis Reyes Farfán, secretario técnico del Consejo Estatal de Salud Mental y contra las Adicciones, informó que pronto se contará con unidades móviles que permitirán detectar y canalizar a pacientes para que sean canalizados a especialistas, esto con el objetivo de prevenir este acto en la entidad.
16: La Secretaría de Salud está por presentar tres unidades móviles que van a estar recorriendo todo el estado de Campeche, ¿sí? Sitios inaccesibles para que estas unidades móviles sean la apertura, sean la puerta de entrada para personas que no tienen acceso, ¿sí?, a ningún tipo de posibilidad de escucha o diagnóstico, y de ahí puedan ser referidas a una unidad de primer nivel. Es una indicación de nuestra presidenta y de nuestra gobernadora y de nuestro secretario de salud, el doctor Orlando. Todas las unidades del primer nivel de atención, es decir, no tiene que haber un psiquiatra, solamente un médico general, una trabajadora social o una persona especialista en enfermería puede iniciar una intervención con una capacitación básica como de espera, ¿sí?, en donde puede sacar datos de riesgo, hacer una ponderación del riesgo y enviar y referir, y de esta manera empezar a dejar de apagar fuegos e intervenir días, meses o años antes de que la persona consume ese acto que le lleve a la muerte. Estas unidades tendrían que estar operando para finales de noviembre, principios de diciembre. Van a estar distribuidas en cada una de las jurisdicciones sanitarias para que tengan la posibilidad de moverse en todo el territorio campechano. Son unidades que van a estar equipadas de primer nivel, con dos consultorios y con personas capacitadas, listas para intervenir y, lo más importante, hacer trabajo comunitario.
3: Pues ahí están. También recordemos que pues este mes de septiembre es mes de la prevención también del suicidio, específicamente el 10 de septiembre, ya en unos días más, en 3 días más, que si bien, como le hemos comentado, cuando se trata de la salud en general, se habla de políticas públicas, no únicamente de acciones o actividades que se realicen, por ejemplo, el 10 de septiembre, sino en general todo esto que se está realizando. Y es que, Sara, esto va de la mano porque el fin de semana se realizó este primer encuentro nacional de los Guardianes de la Vida o Por la Vida, por este modelo Espera, ¿no? ¿Qué es el modelo Espera? Bueno, de acuerdo con los funcionarios y autoridades que participaron el fin de semana aquí en la capital, es que básicamente la gente pueda tener conocimiento de qué se necesita o requiere para poder atender a alguien que pudiera ser una persona potencialmente que comete el acto suicida. Ojo, no estamos diciendo que tú y yo, por ejemplo, seamos especialistas en la materia. No, simple y sencillamente que contemos con las herramientas para poder canalizar a un especialista. ¿Y para ello qué se necesita? Pues que se hable del tema en todos los niveles y ámbitos educativos, sociales, de salud, etcétera.
4: Algo muy importante que se debe de mencionar, Carlos, es tener estos grupos de apoyo.
3: Sí.
4: ¿Sabes? Grupo de apoyo familiar, grupo de apoyos de familia, familiar
3: y amigos también.
4: Perdón, sí, así es. Obviamente hay que buscar a un verdadero experto o experta en el tema, porque bien lo ha dicho el psicólogo, pues no cualquiera puede ser psicólogo,
3: claro,
4: o cualquiera puede dar terapia.
3: Exactamente.
4: Así que hay que buscar muy bien esa parte, y también a los padres de familia estar muy, muy al pendiente de sus hijas, de sus hijos, y si les quieren decir algo, pues escúchenlos. Presten mucha atención a cualquiera de estas señales de alerta.
3: Pues estaremos muy al pendiente, ¿verdad?, de la puesta en marcha de estas unidades móviles y en general de las actividades que se estén realizando esta semana en el marco del Día Mundial de la Prevención del Suicidio. Cambiando de tema, el secretario general de la sección 4 del CENTE, Sergio Flores, informó que se trabaja con la autoridad educativa para poder revisar la estructura ocupacional de las escuelas y abrir espacios para personal administrativo, así como facilitar la movilidad de docentes.
17: En esta situación que iniciamos con algo muy bueno en los próximos días, que es la entrega del edificio sindical en Ciudad del Carmen, el cual después de más de 20 años lo vamos a entregar a los compañeros de Ciudad del Carmen, yo creo que la próxima semana. De igual forma, el regreso de las becas comisión, que tenían más de 14 años que no existían. Estas becas comisión se van a sacar una convocatoria, vamos a platicar con la autoridad educativa, y es para que los maestros tengan una superación profesional y puedan estudiar una maestría o un doctorado teniendo su salario íntegro y donde ellos decidan irse a estudiar, ¿no? Puede ser aquí, puede ser en el extranjero, y mejorar la profesionalización de nuestros docentes en el estado de Campeche. Es muy importante señalar que éramos el único estado que no contaba con esta prestación laboral, y hoy en día la hemos recuperado. De igual forma, pues estamos en la situación de las jefaturas de enseñanza, que nuevamente varios compañeros supervisores del nivel primaria participaron y de preescolar, y les daremos seguimiento a este tipo de situaciones.
4: E igualmente, el secretario del CENTE en Campeche, Sergio Flores Gutiérrez, informó que solicitarán al gobierno del estado incrementar el valor de los vales que reciben los maestros jubilados en diciembre, debido a que su poder adquisitivo ha disminuido con los años. Señaló que la medida beneficiará a cerca de 6,000 jubilados de educación básica y entre 600 y 700 de educación media superior.
18: El estado, lo he reiterado en muchas entrevistas que me han realizado, un punto muy importante, es un sector que no debemos de olvidarnos de ellos, que son los compañeros jubilados, quienes también tienen ahí una prestación que durante muchos años no se ha podido mover, que son los vales en el mes de diciembre, y obviamente el poder adquisitivo de esos vales, que después de muchos años, ya no es el mismo. Estamos apelando a esa situación, al gobierno del estado, de poder mover ese tipo de vales para que los compañeros puedan tener acceso y mejorar esa prestación, lo cual considero muy importante. No olvidarnos que cada uno de los maestros fue un pilar importante y que dieron su vida a la educación actualmente, los activos, y sobre todo la situación de los compañeros jubilados. Estamos hablando de los maestros jubilados, son aproximadamente 6,000 maestros en educación básica y aproximadamente 600, 700 en educación media superior.
3: Estamos hablando de temas educativos. El secretario de Educación, Candelario Pacheco, pues como lo habíamos comentado más temprano, estuvo este día en el lunes de acciones, donde informó que en Campeche se realiza la jornada contra el abuso de niñas y niños impulsada a nivel federal. Todo esto con actividades en las escuelas para poder fomentar la prevención y detección de casos. Destacó la importancia de escuchar y visibilizar a las infancias, atender de inmediato cualquier señal o relato de posible abuso y generar confianza, tanto de las escuelas como de los hogares, para que niñas y niños puedan acercarse a sus familiares y expresar qué es lo que están viviendo en las aulas.
19: Entonces ella quiere que esta fecha sea muy memorable y la tengamos nosotros en la escuela. El día de hoy en todas las escuelas del estado, en todo el país, pero de manera específica en nuestro estado, están haciendo actividades las maestras y los maestros en sus escuelas, donde podamos hacer conciencia de que necesitamos y debemos escuchar a nuestras niñas y a nuestros niños, visibilizar a nuestras niñas y a nuestros niños, escuchar lo que nos dicen los niños, lo debemos de atender inmediatamente, sin prejuzgar si es verdad, si es mentira. Nuestro mayor valor que tenemos en la escuela son nuestras niñas y nuestros niños, pero no solamente escucharlo, también lo que no dicen los niños, aquellos que se quedan callados. Aquellos que se quedan callados también tenemos que buscar la manera de que ellos nos puedan decir qué están sufriendo. Y sobre todo los padres de familia y los maestros, sobre todo los padres de familia, conocemos a nuestros hijos y de pronto vemos a aquel niño tan alegre y de pronto se pone triste. ¿Qué está pasando conmigo? No pasa nada, no pasa nada. Hay que darle la confianza al niño para que nos diga que ese no pasa nada, se convierta y saber qué es lo que está realizando. Y a grosso modo eso es lo que estamos haciendo el día de hoy en todas y cada una de las escuelas, pero sobre todo que eso quede como parte de lo que tenemos que estar haciendo las maestras y maestros en todo el país, de manera especial aquí en nuestro estado de Campeche.
4: Por otra parte, la construcción de la Universidad Rosario Castellanos en Campeche está próxima a iniciar, así lo informó Abraham Isoteco Valle, titular de la Oficina de Enlace Educativo de la SEP en el estado. Destacó que este proyecto contribuirá a ampliar la oferta educativa para los jóvenes y fortalecerá las opciones de educación superior en la entidad.
20: Claro, sabemos pues que está ya próxima a empezar la construcción de la Universidad Rosario Castellanos. En días anteriores estuvo aquí la rectora de la universidad a nivel nacional. Y también recordar que varios bachilleratos del sistema Margarita Mesa más ahora, van a venir a Campeche. Y pues va a crecer la oferta educativa a nivel medio superior. Y sí aclararles que se trató de ubicar esos bachilleratos en los lugares estratégicos donde realmente era necesario que estén, donde hacía falta que estén, para evitar el exceso de oferta educativa de ese nivel. Y recordar también que la mayoría de los municipios de nuestra entidad cuenta ya con todos los niveles educativos, desde preescolar hasta educación superior, que son los tecnológicos, ¿no? Estamos trabajando de la mano con el gobierno del estado.
4: 2:15, vámonos a una pausa y ya regresamos.
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10: En KISS FM, son las 2:16.
11: 2:16.
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4: Ya estamos de regreso, 2:18 p.m. Estamos en Campeche habla claro. Es momento de Campeche habla claro para que usted envíe su reporte ciudadano, su denuncia ciudadana, si así lo desea usted. Recuerda nuestra línea directa a cabina 981-816-5455 y también tenemos nuestra línea de WhatsApp 981-139-0974 para que aquí usted se comunique con nosotros y nos envíe ese mensaje. Recuerde que puede ser cualquier tipo de problemática, ya sea baches, falta de alumbrado, basura, agua potable, transporte público. Cualquiera de esas problemáticas usted las puede mandar aquí ahora mismo en este espacio de Campeche Habla Claro. Oigan, por aquí tenemos un reporte ciudadano por parte de ustedes. Es un llamado a las autoridades, ya que mencionan que urge un paradero del COSH para los alumnos del CEDMAR, ya que sufren de sol y lluvia, aparte que se encuentran entre la maleza esperando el servicio de transporte. Primero los jóvenes, esto es lo que están comentando y de hecho nos están enviando hasta las fotografías en donde sí, estos jóvenes están dentro de la maleza esperando el transporte público. Ese es un llamado a las autoridades, como bien nos están comentando por aquí, para que pueda haber un paradero, que es lo que están pidiendo para estos alumnos del CET del MAR. Así que, bueno, este llamado a las autoridades. Si usted también tiene alguna inconformidad en cuanto a esta parte del transporte público y paraderos, también hágala llegar. Oigan, ya tenemos a alguien en la línea. ¿Qué tal? Buenas tardes, para que nos comente cuál es su reporte.
31: Buenas tardes, Sarita.
4: Buenas tardes, doña Elizabeth.
31: Soy la señora Elizabeth.
4: Sí.
31: Yo te estoy reportando aquí lo de la calle Florita y en Plata. Hay muchas hierbas en las banquetas, no se pueden pasar y hay muchos moscos. Yo quisiera ver y hablar a la presidenta municipal que mande a los del ayuntamiento a ver si limpian acá. Tienen muy abandonado aquí a Minas.
4: Sí, la dirección nos las puede volver a enviar, doña Elizabeth.
31: Sí. Para mandar aquí al ayuntamiento para que limpien aquí las calles que están muy llenas de hierba, la calle Plata y la calle Florita. Okay. Está amontonada la hierba por todos lados.
4: Okay, ya se volvió a tomar la nota porque de hecho ya la habíamos tomado anteriormente, ya ve que usted nos había comentado, ya hace pues creo que ya un mes, sí, pero sí. Pues hasta ahorita nada. Ya nada, volvemos a tomar nada. La nota para volver a mandarlo. Okay.
31: Está está bien, gracias. Muy bien.
4: Ahí nos comenta cuando ya se resuelva esto, que esperemos sea pronto.
31: Está bien, gracias,
4: Sale. Dios te bendiga. Igualmente, hasta luego. Bueno, por acá tenemos otro reporte ciudadano por parte de usted. Por acá nos dice la ciudadana, buenas tardes, aquí volviendo a molestar. Bueno, ese es el problema de las escaleras, de la limpieza de las escaleras, pero se lo repito porque pues aún no ha habido una respuesta. Nos dice, buenas tardes, aquí volviendo a molestar por el problema de las escaleras que están afuera de la primaria, licenciado Carlos Sansores. Desde que salieron los alumnos de vacaciones hasta la fecha sigue bien sucio, como un basurero, toda la parte que abarca la escuela primaria. Le comento, sí han ido, pero no han limpiado completamente, sino solo una parte. Pero la parte más sucia allá ni la tocan. Y la verdad huele horrible, como si hayan tirado a algún animal muerto. Ya entraron los niños, por favor, ya urge la limpieza de todas las escaleras que se encuentran ahí. Gracias, envío fotos. Gracias por la evidencia, que de hecho ya se ha estado pasando este reporte, pero pues por lo visto aún no hay respuesta, aún no se resuelve esta parte, que de hecho las fotos lo dicen todo, ¿eh? Todo está aquí en estas fotografías. Bueno, por acá tenemos otro reporte ciudadano que nos dice... Bueno, no nos dice nada este reporte, simplemente nos están mandando ubicaciones, pero no nos dicen, pues, qué es lo que pasa. A ver, nos enviaron un video. Quiero tratar de entender qué está pasando en este video, porque, a ver, realmente no sé qué está pasando. Solamente nos enviaron el video, la ubicación y es todo. Veo que hay mucha agua tirada, no sé si sea algún tubo roto. Reporte del tubo roto, no sé si se refiere a usted a eso, pero pues no veo nada. Y tampoco el video tiene sonido, ¿o sí tiene? No, creo que no tiene sonido.
5: Los registros.
4: Ah, ok, sí, está mencionando algo de los registros. A ver, voy a escucharlo nuevamente. No sé si usted lo escucha. Para que...
5: Agua podrida que sale de... los registros.
4: Agua podrida que sale de los registros. Ok. Y que huele muy mal. Ok. Agua podrida que sale de los registros. Y esta ubicación es en... Bueno, me está mandando puras capturas el señor. Puras capturas por la calle Mariano Paredes. Y también la avenida Licenciado Benito Juárez. Por ahí se encuentra esta agua podrida que está saliendo. Presidentes de México. Esto es en Presidentes de México. Gracias. Y también podría enviar exactamente pues lo que está pasando por escrito. Se lo agradecería muchísimo, pero de todas maneras ya alcancé a ver. Y también se lo voy a enviar a las autoridades con todo y video y la ubicación, por supuesto, para que ellos puedan hacer algo al respecto. Oigan, por acá tenemos otro reporte que nos dice, sí, buenas tardes, hace poco ya vino Goberdi y su personal a tapar los baches de la calle 108 entre avenida Álvaro Obregón hasta la calle 14 de Santa Lucía. Agradecemos que la brigada haya tapado estos baches que la verdad ya eran bastantes y profundos. Sin embargo, en las calles 14, 16, 108, 110 y calle Nicteja, ya tenemos de nuevo la maleza alta. Pedimos apoyo de nuevo a las brigadas para que nos ayuden con el corte de la maleza alta, que con las lluvias ha estado saliendo nuevamente y creciendo muy rápido. Por lo que veo, la mayoría de los reportes aquí se tratan, bueno, el día de hoy, de maleza, de que no han pues ido a chapear tanto las banquetas, como ya bien menciona doña Elizabeth. Hacen falta, por ejemplo, estos paraderos. Esos muchachos están en la maleza, literal, esperando el transporte público. Y también este ciudadano que nos está hablando de la calle Nicteja. Otra vez, este mismo problema. Pues es que si lo mandan de nueva cuenta es porque aún no se ha resuelto esta situación. Y es por eso que, como bien les digo, ustedes sigan enviando su mensaje para que... cuando ya se resuelva, ahora manden el mensaje y nos digan, pues fíjate, Sara, que ya se resolvió, que ahora sí ya hubo respuesta. Espero que eso sea muy pronto. Oigan, por acá tenemos otra información que les quiero comentar rápidamente, que es que la alcaldía de Campeche inició la segunda semana de septiembre con la proveeduría de servicios públicos que mejoran la imagen de la ciudad, devuelven seguridad y calidad a los espacios públicos, al tiempo que reducen riesgo de accidentes y lesiones y otras afecciones a los campechanos. Vecinos de la unidad habitacional Presidentes de México recibieron desde temprana hora, desde este lunes, la presencia de las brigadas de limpieza y mantenimiento que concentraron sus acciones en el barrido de avenidas, calles, la poda y chapeo en aceras, camellones centrales y andadores, además del desbroce de plantas y árboles en áreas verdes. El programa Bacheo Imparable respondió a la demanda de los vecinos de la unidad habitacional María Lavalle Urbina, mejorando pues la movilidad y conectividad de esta zona con el resto de la ciudad. Y también los servicios públicos fueron llevados a siglo XXI, ahí también se dio atención a parques y avenidas, se podaron los espacios verdes, entre otros servicios generales en beneficio pues de ustedes mismos ciudadanos, principalmente atendiendo lo que es la avenida siglo XXI desde el entronque con el periférico Pablo García hacia lo que es la avenida Concordia. Y también el departamento de drenajes, con el apoyo de maquinaria de Goverdi, realizó desde temprano la limpieza de desasolve y cárcamo del fraccionamiento Arboledas. Y bueno, además de esas acciones, durante el fin de semana pasado, las brigadas también trabajaron en el desasolve del cárcamo del fraccionamiento Arboledas. Pues bueno, esto va a permitir un mejor flujo de agua durante las lluvias y también reduce el riesgo de las inundaciones.
3: Oigan, rápidamente, antes de ir a la pausa, hace ratito estábamos hablando de temas de salud y lo comentábamos que el pasado fin de semana estuvo por acá el Congreso Reunión Nacional de de Guardianes por la Vida para la Prevención del Suicidio. En el marco de esta visita, también dieron a conocer que con el propósito de fortalecer las acciones de prevención del suicidio desde una perspectiva comunitaria e incluyente, la Secretaría de Inclusión del Estado de Campeche suscribió un convenio de colaboración con la Universidad Vizcaya de las Américas, Campus Campeche y la Sociedad Mexicana para la Atención de la Conducta Suicida AC para impulsar acciones de formación, sensibilización y construcción de redes de apoyo. Como parte del acuerdo se implementará el proyecto Guardianes de la Prevención del Suicidio bajo el modelo ESPERA, Hablemos de Suicidio, el cual está orientado a proporcionar herramientas y conocimientos que permitan fortalecer la capacidad de las comunidades para reconocer factores de riesgo, favorecer la escucha y promover la búsqueda oportuna de apoyo ante situaciones relacionadas con la conducta suicida. De esta manera, pues la Secretaría de Inclusión tendrá un papel estratégico en el desarrollo de la colaboración al facilitar espacios para las actividades, apoyar los procesos de difusión y la convocatoria, así como coordinar las acciones necesarias para el cumplimiento de los objetivos preventivos y comunitarios del proyecto, incorporando el enfoque de inclusión social a las estrategias de sensibilización y acompañamiento. Es parte también de lo que se estuvo realizando el pasado fin de semana como parte pues de este Congreso Nacional. Y rápidamente, antes de irnos a la pausa, también comentarles que en este mismo tema de la prevención del suicidio, la Secretaría de Salud en Campeche es una actividad a nivel federal, pero bueno, invitan a la gente que esté interesada en esta actividad, que lleva por nombre Prevención del Suicidio en la Adolescencia, Identificación de Factores de Riesgo, una oportunidad para aprender a identificar señales de alerta, fortalecer la comunicación y saber cómo acompañar a los adolescentes. Esta plática, que va a ser virtual, por lo tanto usted puede participar, está dirigida a madres, padres y cuidadores. Es una conferencia o videoconferencia realizada o que se realizará, perdón, el próximo 9 de septiembre, es decir, en un par de días, será miércoles a la 1:00 p.m. con una identificación de reunión vía Zoom. Así que usted, si quiere participar en esta actividad, que le repito, va a ser virtual, lleva por nombre Prevención del Suicidio en la Adolescencia, Identificación de Factores de Riesgo, puede encontrar tanto el código de ingreso a esta videoconferencia en la página de Facebook Salud Campeche, o bien, si usted quiere participar, puede mandarnos un mensajito a nuestro WhatsApp de cabina y con mucho gusto le compartimos el flyer del evento, repetimos, virtual, para que usted se pueda conectar. 2:30 p.m, vamos a una pausa y ya volvemos.
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10: El Kiss FM, son las 2:30 p.m.
6: 2:30.
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0: Alejandro Risueño Rivas, para estar platicando con nosotros esta tarde, porque, presidente, pues lanzaron un comunicado desde Coparmex que dice así: Campeche mantiene uno de los mayores ánimos de inversión empresarial, pero persisten retos para detonar el crecimiento. Presidente, para que nos comente de qué trataría este comunicado, y también hay otros temas que pues me gustaría tocar a lo largo de, pues, de esa entrevista.
1: Claro, con gusto, Sara. Bueno, lo que nosotros comunicamos es los resultados de Data Coparmex, que es un ejercicio que se hace entre los socios a nivel nacional de Coparmex en los 71 centros empresariales que están a lo largo y ancho del país, perdón. Y bueno, sí, definitivamente Campeche obtuvo el resultado de 33% de los empresarios pertenecientes a Coparmex con ánimo de inversión. Queda entre los lugares más altos a nivel nacional, pero no deja de ser solo una tercera parte del total de empresarios que están pensando que pudiera ser un momento oportuno para generar o para tener alguna inversión o algún crecimiento, ¿no? Obviamente a nivel nacional, pues lo que estamos viendo es que el resultado es muy poco halagador. El año pasado se dio una intención de inversión del 39%. Este año una reducción de más del 16%, quedó como en 23% a nivel nacional. Y bueno, por eso Campeche queda como en un nivel alto, porque está ligeramente arriba del 30%. Pero pues podemos ver que no estamos ni siquiera a niveles del año pasado de la media nacional de 39%. Y bueno, pues una tercera parte de empresarios que puedan ver como una posible oportunidad o un momento oportuno para invertir, pues tampoco es muy halagador, que digamos, ¿no? No es un buen resultado.
0: Claro, presidente, pero ¿qué está pasando? ¿Por qué son estos datos, presidente?
1: Pues es muy fácil de entender, ¿no? Todos los que tienen un negocio, y quito el término empresario, que a veces se entiende como una gran empresa, ¿no? Todo el emprendedor, toda la persona que tiene un pequeño negocio de cualquier giro, pues siempre hay la oportunidad tal vez de crecer, de hacerlo más grande, de poner una sucursal, o hoy eres un profesionista, un ama de casa y tienes la idea de emprender. Y bueno, lo que nos refleja esto es que la gente no se siente segura de hacerlo. ¿Qué quiere decir? Pues hay una incertidumbre económica. No ves que haya circulante, no ves que la gente esté consumiendo, ves que negocios cierran. Entonces, pues te da ahí un poquito de temor, ¿no? Además, hay una incertidumbre jurídica también. Ahorita está y se acaba de lanzar un comunicado por parte de Coparmex a nivel nacional, porque estamos a días de la presentación del paquete económico federal 2027. Y bueno, pues siempre hay la incertidumbre si habrá un nuevo impuesto, si habrá un incremento a los impuestos actuales, y todo eso pues te deja en valga la redundancia, mucha incertidumbre, ¿no? Porque pues tal vez ya estás operando y de repente por medio de los impuestos, pues tu producto se encarece, y la gente a veces no entiende que no es cuestión de la empresa, sino que es un tributo más que hay que dar al Estado. Y bueno, te deja fuera de posibilidades de competir en mercado, ¿no? Más ante un rezago económico que estamos viviendo, pues la gente tiene menos dinero para poder gastar en los productos o servicios que necesita.
0: Presidente, justamente quiero preguntarle, pues, ¿qué condiciones necesita Campeche para lograr atraer mayor inversión privada, tanto pues, local como nacional y, por supuesto, extranjera?
1: Yo siempre he puesto sobre la mesa que el punto número uno, y esto lo ven muchas, incluso las industrias transnacionales que buscan colocarse en un lugar, que haya la intención por parte del gobierno, que sea la prioridad de parte del gobierno el desarrollo económico, que se vea esto, pero también a través del presupuesto, ¿no? Que veas que el presupuesto va designado a generar esas condiciones que necesitan todas las empresas, en capacitación de personal, en toda la infraestructura, carretera, portuaria, aérea, etcétera, ¿no? Que hayan los programas para el desarrollo de las empresas y esta certidumbre jurídica, pues también que necesitamos en la parte de pues legal y legislativa, que no van a haber nuevos impuestos y que todo va a poder ir conforme a lo planeado, porque uno no hace una inversión pensando recuperarla tal vez en un mes o en seis meses o en un año. Son cuestiones de largo plazo, y si no sabes si el próximo año tus condiciones van a cambiar, pues no puedes saber si vas a recuperar toda esa inversión y ese esfuerzo que pusiste, que tal vez son los ahorros de toda una vida de una persona.

0: Efectivamente, y justamente hablando de toda esta situación que pues es crítica, ¿no? Lo que claro. está pasando en el estado. Y digo que es crítica porque el fin de semana hubieron varios negocios sí. que cerraron. Presidente, ¿usted qué nos podría comentar ante esto? ¿Cuál sería la opinión desde Coparmex?
1: Pues es el síntoma claro y visible de lo que sucede, ¿no? El cierre de sucursales, el cierre definitivo de negocios, y hay muchas otras cosas que tal vez no se logren ver. El despido de personal, pues la empresa tal vez no cierra una sucursal o no cierra por completo, pero sí tienen que reducir su personal. Y nos presenta una situación complicada porque incluso en los comunicados de muchos negocios que cierran te dicen, cierro, pero cierro mi local y me voy a la informalidad. Y la gente que tal vez hoy está pensando en hacer alguna inversión, pues ya no piensa en rentar un local y contratar a su personal y darlo de alta ante el Seguro Social, piensa en hacerlo también en la informalidad. Y eso pues no beneficia a nadie, no beneficia al empleado porque no va a tener seguridad social, no beneficia al Estado porque no hay recaudación de impuestos y no beneficia a los demás empresarios porque hay una competencia desleal, porque sus costos son mucho menores y pues obviamente ante la situación económica pues la gente prefiere productos y servicios más baratos que puede ofrecer alguien que no está bien regulado, ¿no? Entonces, pues es el síntoma de la crisis económica que estamos viviendo.
0: Ante esta crisis económica, como bien usted ha mencionado, ¿cómo podría calificar a Campeche en los próximos años o en el próximo año?
1: Pues yo creo que estamos ante un momento muy oportuno, primeramente porque también en el estado ya viene el paquete económico para el 2027. Ya vamos a saber cómo se van a componer los ingresos, pero también cómo se planea gastar, y tiene que haber un gasto importante en inversión pública y que de alguna manera esté destinado prioritariamente a las empresas locales. Pero también pues vamos a ver qué prioridad se le pone al desarrollo económico, que siempre lo voy a decir, el desarrollo económico es desarrollo social también, ¿no? Es trabajo y es oportunidad de bienestar para las personas. Y segundo, pues estamos a nada de una elección. Vienen ya gente preparándose seguramente para ser candidatos por los distintos partidos políticos. Y pues es el momento oportuno de tocar puertas y de que nos escuchen, de que podemos informarles y ayudarles a generar un plan económico que seguramente, pues, si ya quieren contender para un puesto de elección popular, pues ya lo tendrán planeado, ¿no? Pues uno viene a resolver problemas, no a ver qué es lo que te trae el ruedo, ¿no? Pero bueno, nosotros podemos aportar, porque siempre lo voy a decir, los empresarios, los emprendedores, somos los que sufrimos y somos los que nos vemos beneficiados de todas las políticas públicas relacionadas al tema económico. Pues somos los que mejor sabemos qué duele y cómo duele y por qué y cómo curarlo inclusive, ¿no? Entonces, ahorita hemos hecho el llamado al Congreso del Estado para que haya ejercicios de parlamento abiertos, invita a Coparmex, invita a los empresarios, para que podamos ir a dar la opinión, a ver cómo está esta ley de ingresos, cómo viene el presupuesto para el Estado, y bueno, y que veamos que de verdad hay la intención de que le demos la vuelta todos juntos como campechanos a esta situación que, pues, la verdad ha sido muy fuerte y muy lamentable, ¿no?
0: ¿Cuál sería el mensaje, el llamado a las tres órdenes de gobierno, ¿no?, para que puedan implementar alguna estrategia o varias estrategias urgentes, presidente?
1: Pues de entrada es que sea prioridad el desarrollo económico. Seguido de esto, también tenemos que considerar que tenemos que tratar de tener políticas inclusivas. ¿Qué es esto? Que la política, que los lineamientos, que los proyectos, que los programas incluyan al mayor número de gente y hagan que la gente se anime a invertir y vea las oportunidades que hay. Mientras menos inclusivas, también la economía se vuelve menos inclusiva, menos gente se anima a meterse, a invertir y a tratar de hacer una nueva empresa. Y creo que hoy Campeche, igual que México, necesita más y mejores empresas, y es algo que Coparmex ha estado trabajando mucho. Creo que son los puntos más importantes y pues bueno, que se vea que hay la apertura y que no solo es pues escucharnos o sentarnos a una mesa, sino que lo puesto sobre esa mesa, lo aportado por el empresariado, sea visible en la legislación y efectivamente veamos que esas propuestas están ahí y sí se contemplaron y no solo fue un ejercicio para una foto, ¿no? Que muchas veces también sucede.
0: Claro, y ya por último, para ir cerrando, presidente, también un llamado a los negocios pues que aún permanecen, que aún siguen estando aquí en Campeche. ¿Cuál sería este llamado, este último mensaje para que sigan permaneciendo?
1: Pues bueno, el ser empresario es una cuestión de resiliencia. Hay muchos factores que pueden afectar. Que tratemos de estar unidos. Hay una invitación siempre abierta a participar en Coparmex, a hacer networking, a seguir asociándonos y ayudándonos entre nosotros. Y pues definitivamente tenemos que tratar de conseguir y tener ventas fuera del estado para ingresar pues dinero fresco al estado, ¿no? La situación económica acá está complicada. En general en la península también hay una reducción económica en algunos estados como Quintana Roo y Yucatán se encuentra ligeramente estancado, pero bueno, ¿cómo podemos entre todos buscar ayudarnos a llevar nuestros productos y servicios fuera del estado? Y pues a seguirnos animando y consumiendo entre nosotros para poder pues, salir de este bache, ¿no?
0: ¿A ustedes qué les comentan los empresarios cuando tienen ese acercamiento con la Coparmex?
1: Pues eso es una preocupación. Hoy la gente está demasiado centrada en atender su negocio, en abrir y cerrarlo y ver que sobreviva y no se está dando la oportunidad de hacer estos acercamientos y de ir y compartir experiencias y buscar, si estamos tratando de sobrevivir y de no cerrar las puertas de manera definitiva, pues mucho menos va a estar pensando la gente en cómo llegar a un nuevo estado y cómo llegar a más venta. Por eso es que hoy más que nunca necesitamos esa unión y necesitamos que esa unión y esas propuestas lleguen a oídos y lleguen a acciones concretas por parte de los tres órdenes de gobierno y nos ayuden a los empresarios a lograr aminorar costos y conseguir mayores números en ventas.
0: Claro, presidente. Pues algo más que le gustaría mencionar.
1: Nada, muchas gracias y bueno, pues siempre abiertos a recibir a más empresarios en Coparmex y acá estamos trabajando para lo que se ofrezca. Gracias por el espacio.
0: Claro, de nada. Y ya sabe, cualquier pues mensaje o cualquier cosa que os guste, pues aquí lo puede mencionar, todo en favor siempre de la buena economía en Campeche.
1: Así es, muchas gracias, Sara.
0: Vámonos a una pausa y ya regresamos.
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4: En Kiss FM son las 2 con 46 minutos. 2:46.
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9: El precio del dólar estadounidense en los mercados este 7 de septiembre está en 15.75 pesos a la compra y 17.25 pesos a la venta. Mientras que el euro alcanzó los 19.10 pesos a la compra y 20.30 pesos a la venta. La onza Libertad Plata llegó a 951 pesos a la compra y 1.459 pesos a la venta. El centenario oro estuvo en 75.700 pesos a la compra y 101.800 pesos a la venta.
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10: 2:48 PM. Bueno, pues ya estamos en esta recta final de la emisión del día de hoy. Pues muy pendientes, ¿verdad? De sus mensajitos, de sus reportes ciudadanos, que nos platique, que nos comente desde dónde nos está sintonizando la tarde de este lunes, 2:48 PM, lunes 7 de septiembre del 2026. Actualizamos la temperatura en estos momentos, 32 grados. No se ha movido la sensación térmica también de 35. Entonces, pues mucho calor en la capital del estado en estos momentos. Obviamente la recomendación, como siempre, es que usted se cuide mucho, que se cuide de las altas temperaturas, bloqueador solar, mantenerse hidratado también, muy importante para evitar cualquier tipo de golpe de calor. Y rápidamente, para quienes a lo mejor no tuvieron la oportunidad de escucharnos en esta primera hora, vamos con el reporte del estado del tiempo extendido a los próximos 4 días. Esto obviamente puede cambiar en cualquier momento. Es un pronóstico del tiempo y lo emite la Secretaría de Protección Civil del estado de Campeche. De acuerdo con un boletín difundido para los próximos 4 días, en los próximos días en el estado de Campeche se espera cielo de medio nublado a nublado con temperaturas calurosas y lluvias de moderadas a fuertes, algunas muy fuertes, puntuales, acompañadas de actividad eléctrica y rachas fuertes de viento. Estas condiciones, que se estarán presentando al menos durante la primera mitad de la semana, están asociadas principalmente al desplazamiento de una onda tropical, la número 37, sobre la península de Yucatán, que está interactuando actualmente con un canal de baja presión sobre el sur del Golfo de México, y la influencia o afluencia, perdón, también de aire húmedo proveniente del Mar Caribe, factores que van a favorecer el desarrollo de nubosidad y lluvias sobre la región. Pero bueno, todo esto, ¿a qué se traduce? Lo que hemos comentado el día de hoy, la máxima será de sensaciones térmicas de 38 grados, mínima de 22. Eso sí, se espera pues un riesgo medio de lluvias de moderadas a fuertes, algunas muy fuertes puntuales por la tarde-noche, y una mínima que esa ya la superamos desde hace rato, 22 grados. Para el día de mañana se espera un aumento de las temperaturas con máximas que pudieran alcanzar hasta los 40 grados y mínimas de 24 grados. El potencial de lluvias disminuye pues levemente, con un riesgo bajo, también con lluvias bastante puntuales por la tarde-noche, y hasta el miércoles le voy a parar, porque después recuerden que justamente esto es un pronóstico y puede cambiar en cualquier momento. Para el miércoles se esperan máximas de 38 grados, mínimas de 24, pero aumenta, ahí sí aumenta el potencial de lluvias. Así que ya lo sabe, para esta primera mitad de semana sí se esperan precipitaciones puntuales, sobre todo por la tarde-noche. Tome, como siempre le decimos por acá, sus medidas de prevención. Si tiene que hacer algún tipo de trámite, hágalo por la mañana o al menos por la tarde, pero muy temprano, para evitar el congestionamiento vial de las lluvias que se han estado presentando por la tarde-noche durante los últimos días. Y bueno, ya para ir cerrando también la información del día de hoy, pues como lo comentábamos también en el lunes de acciones, con el propósito de fortalecer una cultura de cuidado y prevención y protección de niñas, niños y adolescentes, el secretario de Educación Candelario Pacheco Pacheco se sumó al arranque de la jornada Concientización sobre la Gravedad del Abuso Sexual y el Maltrato Infantil 2026, que este año lleva por nombre Te Escucho, Te Comprendo, Te Protejo, que se realizó en la Escuela Primaria Licenciado Ricardo Contreras, pero esto fue en el municipio de Ceiba Playa. Esta jornada, que se desarrolla en planteles de educación básica de todo el país, busca promover una cultura de cuidado y prevención de la violencia sexual y también del maltrato en las escuelas y centros educativos, a través de actividades formativas e informativas dirigidas a toda la comunidad educativa. Ahí tiene también parte de lo que estuvo realizando la Secretaría de Educación el día de hoy. Y ya para cerrar con información un poquito más amable y dar pie, por supuesto, a la información del entretenimiento, que por cierto, no sé de qué nos vaya a platicar el buen Héctor Cheque, pero ayer arrancaron estos dos realities, ¿verdad? La Granja y la Casa de los Famosos. Y no sé cuál hayan visto justamente ustedes, pero pues ahorita nos va a platicar el buen Héctor. En materia de cultura, el fin de semana comenzó una nueva temporada de la OSCAM, la Orquesta Sinfónica de Campeche, que comenzó su segunda temporada con un concierto dedicado por completo a la creación musical mexicana. A pesar de la lluvia, un público entusiasta llegó hasta el Teatro Juan de la Cabada para vivir una noche de apertura bajo la dirección del maestro Faustino Díaz, director titular de la agrupación. Este concierto ofreció un recorrido por diferentes generaciones y regiones del país, desde la vanguardia contemporánea hasta las páginas más entrañables del cancionero popular. Recuerde que la OSCAM se presenta cada 15 días, normalmente sábados, ¿verdad?, a las 8 de la noche, y por esta ocasión, pues la sede fue el Teatro Juan de la Cabada, pero normalmente es el Francisco de Paula Toro. Conforme se vayan acercando las próximas fechas, con mucho gusto se lo compartimos, pues para que usted no se pierda ninguna fecha de la OSCAM. 2:53 p.m, ahora sí nos vamos con toda la información del entretenimiento.
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11: Las 2:53 p.m. y efectivamente llega el momento del entretenimiento. Y como bien adelantaba Carlos Soberanis, ayer domingo fue el día de los reality. Sí, señor, ayer la Casa de los Famosos en su gala de nominación, pero también el inicio de la Granja VIP segunda temporada. ¿Y qué pasó en la gala de eliminación del 6 de septiembre del día de ayer? Pues les cuento que fue una noche llena de sorpresas porque, vaya, a mi parecer, desde mi punto de vista, creo que la producción de la Casa de los Famosos temporada 4 está dando patadas de ahogado con integrantes, habitantes de la famosa casa, que no están dando el contenido esperado, no están dando la polémica que el público está esperando, ni tampoco están ofreciendo el rating que la producción necesita. Y esto, pues obviamente, está haciendo que se preocupen ante la víspera del estreno de La Granja VIP temporada 2, que bueno, cuando fue su primera temporada el año pasado, pues realmente causó revuelo, y en esta ocasión, pues espera lo mismo. En la velada de nominación de ayer, de expulsión más bien y de eliminación, Flor Viña quedó fuera de la Casa de los Famosos México 2026, luego de enfrentarse al voto del público junto a S. Pérez, Gema Garoa, Cynthia Clitbo y Memo Schultz, en una gala que también estuvo marcada por la entrada de un nuevo habitante, que ¿qué crees, Sara y Carlos? Ni fue lo que esperábamos, no fue Yeri Mua, no fue Ari Boroboy, no fue uno de los exintegrantes que estuvieron visitando, dándole a conocer a todos que le echen más ganas, que se enfrenten, que hagan polémica, que den contenido. No fue Alexis Ayala, no fue tampoco la ganadora del segundo lugar, no fue nadie más que Gala Montes. Increíble. Yo no lo esperaba y supongo que ustedes tampoco. Los habitantes quedaron sorprendidos, igual que todo el auditorio, con la entrada de Gala Montes, quien se integró oficialmente a esta competencia. Y bueno, como querían ganar rating, pues los de la Granja VIP segunda temporada iniciaron ayer mismo a las 8 de la noche con una de las incorporaciones que más atención ha generado durante el estreno. Y se trata ni más ni menos que de un luchador, Pimpinela Roja. Increíble. La llegada de Pimpinela formó parte de las revelaciones que la producción reservó para el arranque de esta segunda temporada. Mario Mono Osuna, Pascal Nadaud, Azalea La Negra Ojeda y Julio Camejo también fueron incorporados a la relación definitiva difundida por TV Azteca. Carlos Trejo, Niurka Marcos, Ivonne Montero, Kuno. No, hombre, nada más con mencionarte todos estos, yo creo que ya estamos hablando de un gran calibre para ver de qué se va a tratar la Granja 2. Pimpinela Escarlata llega al reality después de una trayectoria de 40 años dentro de la lucha libre mexicana, con una etapa vinculada principalmente a la Triple A. Mario González Lozano, nombre detrás del personaje, también hizo historia en 2025 al aparecer en Triple Manía 23. Y bueno, ¿qué pasó ayer? ¿Qué pasó ayer? Pues ya son 20 participantes y nos dejan con una situación especial. Resulta que en la Granja VIP entran los 19 participantes, hubo cambio de reglas, ahora son 20, hay una fila o un hilo de nominaciones, y ¿qué creen? Resulta que hay un vigésimo lugar, hay un vigésimo participante con un muñeco que estuvo en una de las camas de la granja. No se ha revelado la identidad, dicen que será hoy, pero les cuento que Adrián Marcelo andaba subiendo fotos que ya venía de Monterrey a la Ciudad de México. Algunos pensaron que iba a ser el integrante sorpresa de la Casa de los Famosos. y otros dicen que se va a la granja VIP. ¿Ustedes qué opinan?
10: Pues yo creo que es Pablo Montero.
11: También otras personas
10: decían por allá que iba a ser Pablo Montero, el de la granja. Y pues yo creo que ahorita el público ya tiene para escoger. Me recuerda a esas épocas, ¿verdad? Donde había Big Brother y la academia transmitiéndose simultáneamente.
11: Ándale.
10: Y si te gustaba el chisme, veías Big Brother. Si te gustaba la música.
11: Pues la negra, exintegrante de Big Brother, está ahí.
10: Exactamente. Pues veías la academia. Entonces ahorita yo creo que la gente va a tener para ver el reality show de encierro de su preferencia. Al menos este mes, porque van a coincidir ambas.
11: Sí, claro.
10: ¿Tú cuál vas a ver?
11: Pues mira, a mí me pareció muy bien el formato de la granja, porque te voy a decir una cosa. Si tú prendes VIX para ver La Casa de los Famosos a las 8 de la mañana, están durmiendo.
10: Sí.
11: Hasta las 9:30 que se levanta Yair a hacer sus entrenamientos. Sí. Junto con el árabe, ¿no?
10: Con Masat
11: Altamimi. Pero ahora, pues con la granja, tú lo puedes poner desde a las 7 de la mañana y ya están ordeñando las vacas, ¿no? Ya están preparando el desayuno para los peones. Para los otros granjeros, ¿no?
0: Entonces, o sea, hay más actividades, ¿no? En la granja.
11: En la granja, sí, desde temprano. Y aparte termina re tarde, ayer hasta las 11:30 de la noche. Se supo que había un vigésimo integrante.
10: Pues vamos a ver qué es lo que la gente, el público escoge. Porque para gustos hay colores, ¿verdad? Claro. Para gustos hay géneros. Pero pues ya tenemos estos dos realities que se están transmitiendo de forma simultánea. Muchas gracias, Héctor.
11: Al contrario, gracias a ustedes, y mañana pues ya sabremos qué pasa el miércoles, ya se los estaré contando.
10: Exacto, sí, así es. Pues Sara, ya nos vamos, no sé si usted se desveló viendo alguno de estos dos realities.
0: Yo creo que va a ser Adrián Marcelo, imagínate, no, si pusieron a Gala.
10: A Galamonte sería interesante ver
0: y
10: el
0: Adrián
10: duelo.
0: Adrián Marcelo, ambos dieron contenido.
10: Sí, yo no estoy a favor de que haya regresado Galamonte, pero bueno, cada quien. Ya nos vamos,
0: ya 3 de la tarde... Y nos despedimos de este bonito lunes. Ya mañana les estaremos brindando más información aquí en esta segunda emisión de CIPSE Noticias Campeche. Les recuerdo que soy Sara López.
10: Un servidor, Carlos Soberani, se queda en compañía de Boris Quijano, que ya anda por acá con toda la programación que usted no se puede perder para esta calurosísima tarde de lunes. Tenga un excelente inicio de semana. Aprovecho para quienes ya van comiendo.
0: Así es, vámonos.
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13: En Kiss FM son las 3.
14: 3 o'clock.
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28: ¿Cuánto cuesta?
29: Eso sale en 60 pesos.
28: 60 pesos. 60 pesos. Y entonces esta, ¿en cuánto me la puedes dejar?
29: En 50.
28: Para llevármela así como para animarme.
29: Así es.
28: ¿En 50 pesos?
29: 50 pesos.
28: Ok, ¿y si te compro dos?
30: ¿Cuántas veces has escuchado esa frase frente a un puesto de artesanías? Parece algo inocente, casi un juego. Pero, ¿alguna vez te has preguntado cuántas horas de trabajo, cuántas generaciones de conocimiento y cuántas manos están detrás de ese alebrije, de ese huipil, de ese barro negro que quieres llevarte por la mitad de su precio? El regateo es una práctica tan antigua como el comercio mismo. En México, tiene raíces profundas. Durante siglos, fue parte esencial de la vida en mercados y plazas. Un diálogo entre comprador y vendedor que iba más allá del dinero para convertirse en un vínculo social. Un acto de convivencia donde ambas partes salen ganando. Un centro de investigación ha estudiado el comportamiento de pequeños negocios artesanales que operan en condiciones de subsistencia y la conclusión es clara. El regateo indiscriminado que antes era juego, hoy tiene consecuencias graves.
31: El proceso es mucho tiempo. Por ejemplo, se tiene que urrir, enrollar el hilo, pero es todo esa mano.
30: Detrás de cada artesanía hay una inversión que no se ve. Horas de trabajo meticuloso, materias primas que cada vez cuestan más y la aplicación de técnicas que son patrimonio cultural transmitidas de generación en generación. Una pieza de barro negro de Oaxaca puede llevar días de moldeado, secado y bruñido a mano. Un rebozo puede requerir semanas en el telar. Cuando regateamos sin considerar eso, no solo minimizamos el valor de un objeto, afectamos directamente el sustento de una familia. Las ganancias del día de un artesano se van en lo básico: comida, salud, escuela, techo. Y los números hablan. Según el INEGI, las artesanías representan casi el 18% del Producto Interno Bruto Cultural de México, la actividad que más aporta a ese sector. Se estima que más de 8 millones de mexicanos elaboran productos artesanales, la mayoría de manos de mujeres indígenas. Sin embargo, el salario promedio de un artesano en 2025 fue de apenas 6.580 pesos al mes. Y el problema es más profundo de lo que parece. Desde hace años, las artesanías se perciben como simples souvenirs, lo que fomenta la búsqueda de precios bajos y desconoce el esfuerzo, la creatividad y el tiempo invertido en cada pieza. El regateo sistemático contribuye a una consecuencia dolorosa. Las nuevas generaciones ya no encuentran económicamente viable continuar con el oficio de sus padres y abuelos. El legado se rompe. La próxima vez que tengas un alebrije de Oaxaca, un rebozo de Tenancingo, un barro de Mata Ortiz o un bordado de Tenango entre las manos, recuerda que no estás comprando un souvenir. Estás sosteniendo siglos de historia, identidad y oficio. La UNESCO lo dijo claro. La artesanía es quizá el sector cultural donde más se percibe la tensión entre economía y cultura. Pregunta cuánto tiempo le tomó hacerlo, qué materiales usó, de dónde viene la técnica. Y antes de pedir rebaja, hazte la pregunta que de verdad importa. ¿Cuánto vale para ti que ese conocimiento siga existiendo? Leonardo Santiago con información del portal Ciencia UNAM. Les saluda Mónica Genis.
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0: 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En Kiss FM son las 3 con 13 minutos. 3:13.
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Así es, familia Campechana, muy buenas tardes, tengan ustedes bienvenidos a una transmisión más de buena música. Está sintonizando una transmisión más de Remember Kiss, hoy inicio de semana de música electrónica. Muy buenas tardes, gracias por estar con nosotros a través de la frecuencia del beso, donde obviamente ponemos buena música, buenos temas, buenas canciones. Le mandamos un abrazo enorme y un beso y un apapacho a mi hijo Diego Quijano, que nos están escuchando en el taxi. Saludos, hijo, te amo mucho, te mando un besote enorme. Gracias por estarnos sintonizando y también gracias al taxista, ¿verdad?, que está escuchando Kiss FM. Mira qué bonito. 981-160-1343. Detrás de micrófono se queda con ustedes David Quijano, el Boris, donde hoy, obviamente, tenemos buena música. Hoy puro punchis punchis, mi hermano. Puro electrónico vamos a estar tocando hoy para que usted se anime, para que usted esté ahí agarrando como que el inicio de semana con todo el power. Recuerde que el viernes también finalizamos con todo el power, así que no hay pretexto para que usted obviamente esté con nosotros escuchando esta música. 981-160-1343, 981-160-1343. Bienvenidos a Remember Kiss, hoy de música electrocutrucutrucutrónica. Ahí para ustedes, súbela a tu radio.

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16: Las 3 de la tarde con 37 minutos. Dice, buenas tardes, Boris. ¿Me podrías poner, por favor, la canción de Under Control de Calvin Harris? Saludos. Claro que sí, te lo checamos. Dice, pueden poner Dr. Alban Sweet Dreams. Ahorita lo checamos porque no andamos en música retro, andamos en música electrónica. Así que en un ratito más en Kiss Live, yo creo que sí lo ponemos. 981-160-1343, ya lo saben, tenemos temática todos los días, de 3 a 5, lunes de electrónica, martes de películas, miércoles música variada, jueves super retro y viernes de rock. Recordándolo así también que el fin de semana es de 3 a 8, el Back in Time, donde no hay música en inglés y no hay música 2000, solo están los de los 60 hasta los 90. Ahí está la aclaración de nueva cuenta por si usted ahí quiere apuntar el día que nos quiere estar escuchando. 981-160-1343, los temas que obviamente nos causan ese poncheo en nuestra vida, esa situación que queremos realizar para tener más energía. DJs abundan exageradamente, creadores, productores, temas. No, una cosa bárbara. Y por supuesto, aquí los tenemos en el 101.9. Escuchamos hace ratito también a Skrillex y obviamente todavía nos queda mucho más para estarle poniendo en esta tarde. 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

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Está también lo que es Ciudad del Carmen, el municipio del Carmen se encuentra también ahí con nosotros, con La Comadre. Está también Chetumal, por supuesto, también está Cancún. Está CIPSE Televisión también para ustedes. Así que ahí está en un solo sitio todo lo que conforma el Grupo CIPSE para que usted se entretenga, nos escuche en vivo y también, pues, dado caso que usted quiera escuchar otra estación de Grupo CIPSE, ahí en un solo sitio lo va a poder checar. www.cipseplay.com, www.cipseplay.com. Ahí estamos para servirle en tu sitio favorito. Vámonos con más música. Llega la presencia de Calvin Harris. Escuchamos también a David Guetta en un momento más y, por supuesto, más temas y canciones que usted amablemente nos pide a través de nuestra línea de WhatsApp. Si no la ha apuntado, se la paso rápidamente. 981-160-1343. Dice, buenas tardes. Don Bolis, ¿puedes poner la rola de Roses y Mambek? Ahorita lo checamos rápidamente. Dice por acá, buenas tardes, mi estimado Bolis. Un cordial saludo. ¿Será que puedes poner una de Martin Garrix? Acabamos de poner una de Martin Garrix, mi amigo. Pero sí, yo creo que en un momento más ponemos ahí algo de, bueno, el tema clásico de Animals. Esa es una buena canción también, ahí para estar iniciando el lunes. Lunes que hoy sí le puedo decir que fue más relax, ¿eh? Este lunes fue súper más, por lo menos por donde yo vivo. Por lo menos por donde yo vivo, estuvo más relax, ¿eh? Sí le puedo decir que estuvo más relax, estuvo más tranquilón. O sea, sí hubo la actividad normal que siempre hay, que es la entrada de clases, pero bastante relax, ¿eh? Bastante relax. Es bonito cuando ya la gente empieza a ¿cómo se llama? Tiene una palabra esto. Se me fue el avión, perdón. Es como que te aclimatas, ándale, te aclimatas, gracias. Te aclimatas al momento y pues obviamente nos ayuda mucho el hecho de aclimatarnos a la actividad nueva que tienen los hijos. Y por supuesto es chido, ¿no? Empezar a estar allá, hoy sí que agarrando la onda de cómo va a ser nuestro trajín de lunes a viernes. Vámonos con música, Remember Kiss. Hoy tenemos música electrónica, súbela a tu radio. 981-160-1343.

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En Kiss FM son las 3 con 45 minutos. 3:45. 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

0: 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En Kiss FM son las 4.
1: 4 o'clock.
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Ya son las 4 de la tarde con 8 minutos. Dice por acá rápidamente: buenas tardes. ¿Será que me puedas poner la de Gigi de Agostino? Bla, bla, bla. Claro que sí, en un momento más lo ponemos. Ahí para ustedes. Y ahorita sigue la presencia de Martin Garrix. El tema de Animals. Esta canción que, bueno, a mucha gente todavía le sigue gustando escucharla. Pero nos vamos a ir con la versión, la versión extendida para, pues obviamente, ganar un poco más de tiempo y obviamente usted sigue escuchando buena música. Te recuerdo que estamos a través de la línea de WhatsApp 981-160-1343, 981-160-1343. Y vamos a escuchar también, antes de ese tema, el tema de Jamaican, de Hugill Soto. Este tema que obviamente se puso muy de moda hace como tres, cuatro meses aproximadamente, y se convirtió en un hit, y de ahí, le repito, no hay nada nuevo bajo el sol, todo lo retro, todo lo de antes está regresando con fuerza, y pues bueno, ahí te das cuenta que ya la creatividad de algunos artistas ya bailó, muchachos, sí. En algún momento eso iba a pasar otra vez, todo sale de nueva cuenta desde antes, de mucha historia musical, y pues por supuesto, ¿verdad?, hasta el día de hoy sigue siendo ruido muchas canciones de antes. Algunas versiones son chidas, unas no son chidas, específicamente de los que hacen el género de reggaetón, quieren usarlo como una versión nueva, no les queda. Dejen las versiones como estaban antes y miren, vean a Daddy Yankee. A Daddy Yankee le funcionó el tema de Con Calma, de Snow, y la verdad le funcionó esa versión haciendo lo propio. Pero bueno, vámonos con música. 981-160-1343. Sintonizas Remember Kiss, de música electrónica y mucho más.

0: 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En Kiss FM son las 4 con 13 minutos. 4:13.
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1: Las 4 de la tarde con 22 minutos dice: buenas tardes. ¿Qué tal, amigo Bolis? Quiero saludar a mis señores doña Emilia y don Jorge Armando Chimal, que está por comer su sabroso frijol con puerco. Buen provecho. Dice, saludos a mi hija Harumi, que ya está almorzando, y un pescado en caldo. Saludos, buen provecho. Saludos a mi esposa Esperanza también. Y te escucharé en Champotón, mi estimado. Hoy estaremos trabajando. Por favor, súmale a su radio con la rola de Kiss de Venga Boys. No andamos en música red, no andamos en música electrónica, mi amigo. Ahorita vamos que te ponemos. Todo el mundo escucha Kiss FM. Saludos para todos en cabina, muchas gracias. Saludos para los perritos, Capibara y la abuela que están esperando su canción, su ración de comida, perdón. Saludos allá, mi estimado Cando. Buenas tardes, Boris. Saludos a la banda del coach de la ruta ex Hacienda Calá para Toloc, el Jerry, el Poli, la Talla, la Lona, que andan trabajando en ese momento. Saludos. Saludos, cómo no, ahí para ustedes. 981-160-1343, con más música para ti a través de Kiss 101.9. Llega la presencia de Gigi de Agostino, el tema de Bla, Bla, Bla. Una de esas canciones igual que nos sirven para prácticamente estar brincando, haciendo actividades y disfrutar, obviamente, de la música electrónica. Muchas de esas canciones la gente lo confunde con música retro. No, una cosa es la música dance con toque electrónico y otra cosa muy diferente a la música electrónica. Para que usted no se mal viaje y no le vayan a estar chamaqueando, una cosa es la música dance y otra muy diferente, la música electrónica. 981-160-1343 para ustedes, la presencia de Gigi D'Agostino. Ahí para ustedes, el tema de Bla, Bla, Bla, cómo no.

0: 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En Kiss FM son las 4 con 31 minutos.
1: 4:31.
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1343 y por supuesto también le recordamos que estamos en su sitio seguro cipseplay.com en cualquier parte del mundo, www.cipseplay.com, y vamos directamente con los señores de los Black Eyed Peas, este tema que también nos pidieron, el tema de The Time, que es igual una canción muy, muy, muy ad hoc al programa que tenemos hoy. Y por supuesto, en un momento más, les ponemos más cancioncitas que esperamos sean de su completo agrado. Vámonos con los mensajes aquí que nos llegan directamente a la línea de WhatsApp. Dice, el tema de, puedes poner Bella Chia de Harwell y Maddox. Bella Chia, ah, ok. Ahorita lo checamos, debemos tenerla. Sí, tenemos temas de Hartwell en un momento más. Ahí los ponemos para ustedes. Y mientras tanto, los Black Eyed Peas, The Time.

0: 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En Kiss FM son las 4 con 45 minutos.
1: 4:45.
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En un momento más les ponemos más canciones, obviamente a través del 101.9 en el Kiss Live. También tendremos para ustedes más temas y, por supuesto, la invitación para que nos sigas escuchando a través de Kiss FM. Dice por acá, buenas tardes, Boris, excelente programa de Remember Kiss. Soy Papo de Betania, nos pide una canción de Tesla. Ahorita la checamos, a ver si la tenemos por acá. 981-160-1343 con más cancioncitas para ustedes en este inicio de semana, esperando que obviamente usted se quede a disfrutar de estos temas aquí con nosotros. Te recuerdo que también estamos ahí para, obviamente, beneplácito a ustedes en internet. Si da caso, usted sale y nos quiere escuchar, sipseplay.com. Ahí estamos para ustedes, sipseplay.com. Sintoniza Remember Kiss, hoy de música electrocutrónica, muchacho. Súbela a tu radio, 981-160-1343. Vámonos con música. Buenas tardes.

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En Kiss FM son las 5 con 2 minutos. 5:02. 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
1: 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Son las 5 con 16 minutos.
2: 5:16. 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

0: Exactamente a las 5 de la tarde con 20 minutos, 5 con 20. Buenas tardes, familia campechana. Gracias por continuar con nosotros en esta transmisión del Kiss Live. Y bueno, sí, ya se está formando la lluvia. Ya está tronando por aquí de la estación del Beso. Y me imagino que al ratito va a caer tremenda cosa de agua, muchacho. Bueno, esperemos que no nos vaya a dejar allá estragos, por lo menos un ratito, por lo menos que deje fresco. Que vaya, sea como las lluvias que han estado pasando hace dos días, que estaba súper tranquilo, súper, súper tranquilo. Que no nos vaya a dejar estragos porque, híjole, mano. Luego la bronca para que se seque el patio. 981-160-1343, 981-160-1343. Nos dice por acá, Boris, buenas tardes, aquí de regreso, como siempre, escuchándote desde el malecón. ¿Podrías poner la rola de Son Bongo? ¿No será de Bongo Sound? El de tema de Safri Duo. Ahí está, ¿lo escuchó usted?
1: Ahí está la cosa esa.
0: Ahí está. Ahí están los trenes, man. Bueno. O la de New Generation, nos piden por acá. Saludos, Boris. Dice, abriga al abuelo que aquí por cielo ya está lloviendo. Saludos a la gente que nos anda saludando al abuelo. Le recuerdo, no andamos ahorita saludando al abuelo por lo que usted ya sabe, hasta el día miércoles, ¿va? Pero nos mandan el video donde muy amablemente nos mandan ahí que ya está lloviendo. Muchas gracias, amigo. O sea, quiere decir que por lo menos unos dos o tres minutos por acá nos va a caer tremendo, tremendo aguacero. Bueno, esperemos que no. Bueno, esperemos que no, ¿verdad? Esperemos que no. Luego la bronca para secar la ropa. Bueno, vámonos con música. Bienvenidos a esta parte del show. Nos encanta ponerte buenos temas, buena música. Buenas tardes, buen provecho. Mañana, les recuerdo, es martes de películas en Remember Kiss, por si dado caso usted nos llegue a escuchar. Es Remember Kiss de películas. Mañana los temas que usted le gusta escuchar, muchos de ellos han sido y van a seguir siendo parte de nuestro soundtrack personal. Muchísimas de esas canciones pues obviamente conforman parte de lo que es hasta el día de hoy, temazos inolvidables. Vámonos con Karol G. Y buena música aquí a través de Kiss FM.

0: 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Son las 5 con 29 minutos.
1: 5:29. 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

0: En Kiss FM son las 5 con 45 minutos.
1: 5:45.
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Exactamente a las 5:49, 5:49, y sí, ya está como que pasando el remanente de la lluvia, pero no sé si usted es medio fijón, así como yo, no sé si usted es así medio de esas personas que les gusta estarse fijando de prácticamente todo. Ahorita la lluvia, por lo menos no sé si es porque aquí en el trabajo, en la cabina, tenemos un climita y está agradable, pero allá afuera el aire y la lluvia están calientes. No es como que una lluvia cuando realmente pues obviamente el detallito, ¿no? De que cuando llueve ya hay fresquito, pero ahorita llueve y ya está muy fuerte el bochorno. No sé si usted sea de esas personas, pero es como que dato curioso de la tarde. Ya no es, la lluvia como que está cambiando, mano. Y no tiene nada que ver que la Matrix que no existe, el planeta plano que tampoco existe, ni la Antártida que no. Tiene que ver con que ya la regamos y la vamos a seguir regando hasta que prendamos. Pero el problema es que usted ni tiene la culpa, ni yo tengo la culpa. Simple y sencillamente son las consecuencias de años y años y años y años de lastimar al mundo. ¿Cómo no?

Bueno, así las cosas. Oiga, ¿usted se acuerda que don Trompas había, la había regado el día exacto? No recuerdo, fue en abril, si no mal recuerdo fue en abril. Primero ya la había regado con que iba a cambiar el Golfo de México al Golfo de América. De esos días que don Trompa se levanta y dice, hoy tengo ganas de hacerla de bronca, hoy tengo ganas de hacerla de jamón, aunque sé que es de pierna, no más por el puro gusto de estar rechinando las muelas para otro lado, ¿no? Después hizo una imagen con IA, él con el atuendo de Jesús, de Jesucristo, ¿verdad? Al fondo la bandera de Estados Unidos y él curando a los enfermos, como salvando prácticamente a todo mundo. Pues, ¿cuál cree usted que es la nueva payasada que acaba de hacer? ¿Qué piensa usted que es? Como que este señor no sé si realmente tenga un problema de, digo, para empezar hay que ver si no tiene un problema de estas esquizofrenias o algo, que se le vaya el avión bien canijo. O alguien agarra su teléfono, ¿verdad? Como usted con sus chavitos. Los míos no, porque ya están grandes. Pero agarra a su hijo y se toma una foto, su hija, y la trepa, ¿no? A sus redes, ¿no? Dices, tal vez don Trompas tiene niños chiquitos. O sus nietos, no sé, ¿verdad? ¿Qué fue lo que hizo? ¿Qué fue la nueva idiotez que hizo don Trompas? Bueno, sube una foto hace rato a su plataforma de X, antes Twitter, donde el presidente difundió la imagen sin ningún comentario, donde está prácticamente toda la República Mexicana, Canadá, Groenlandia, con la bandera de Estados Unidos. Así, de ese tamaño, así de esa, de esa tontera, y todavía le pone a un bajito, abajito, está el Océano Pacífico, el Atlántico, y dice Golfo de América. El origen de la imagen no está claro todavía, porque él suele compartir memes y mucha idiotez, perdón por el léxico tan vulgar que está escuchando usted a esta hora. Quiero evitar decir una palabra mayor, ¿verdad? Pero don Trumpas ya había planteado cambiar sobre Groenlandia y Canadá, una cuestión de aranceles y demás, y después había descartado una posible intervención militar en Cuba. Luego la imagen no se sabe del motivo por qué no la subió. Dijo, hoy tengo unas ganas horribles de estar molestando a mis conciudadanos, porque yo, señor Trump, yo puedo hacer lo que se me pega la gana, porque yo soy el mejor del mundo. Así te imaginas que es lo que dijo, ¿no? Y de plano, mucha gente se sintió, pues, incómoda, ofendida. No tardaron en llegar los mensajes de, oye, ¿qué te está pasando, canal? ¿Cómo que México quieres ponerlo como Estados Unidos? ¿Qué te pasa? Y mis tacos de pastor, muchacho. Mira, Trump, te lo digo de plano. Tú puedes hacer lo que quieras con tu mundo. Aquí en el sureste no te metes con los tacos de cochinita, mi hermano. Porque ya en... ya me voy a tomar esto personal, no te estés pasando de la raya, ¿eh? Vaya, con mis tacos de cochinita no estés metiendo tú, ni con mis tacos de relleno, por favor. ¿Usted piensa que lo que estoy diciendo es broma? No, no es broma. Vaya directamente a cualquier Google y cheque imagen de Trump causa polémica y ahí le va a salir todas las que ha estado haciendo este señor. Pero la de hoy sí fue una pasada de aquellas. Dice Trump, don Trumpas no tiene buena salud mental. Sí, yo lo sé, mi querida Flor. Pero de plano, en serio. No hay forma de ayudarle. La controversia llega pocos días después de que Trump firmara una orden ejecutiva para denominar Lago América al Lago Ontario en Canadá. Y pues obviamente esto está ubicado entre la frontera de Estados Unidos y Canadá. También desde en algún momento él había dicho que quería cambiarle el Golfo de, no estamos nosotros, a Golfo de América. Nomás porque hoy tengo ganas de hacer algo.
algo diferente. Se me hace que este cuate, no sé, le hace falta una salidita para acá del sureste, para que pruebe los tacos de cochinita para empezar, frijol con puerco, sus 3 o 4 kilos de tortilla, y por supuesto que no falte su respectivo refresco que él lo traiga. Bueno, lo volví a hacer y ya te puedes esperar todo este tipo, todo, de verdad. En serio, ya te puedes esperar todo este tipejo. Toda la franja de Canadá, Groenlandia y México cubierto por la bandera de Estados Unidos. Se sabe que muchas de las cosas que nosotros compramos de ahí viene. Y no me va a decir usted que no. Ahí están las distribuidoras de por sí de piezas de computadora, teléfonos, cables, cosas que tengan que ver con electrónica. En el caso de los que nos gusta tocar música tornamesas y demás y controladores, viene de Estados Unidos la mayor parte, cables, ¿no? De todo tipo. Una cosa es que se consuma lo que se hace ahí por medio de una distribución que hacemos aquí en México, y otra cosa ya es muy diferente que quiera poner este señor, que ya México es Estados Unidos. Está muy, muy mal este cuadro. Sí preocupa, porque en algún momento de esta locura, de esta cuestión que está realizando, un día se le va a botar la canica bien fuerte y olvídate. Entonces iba a empezar un problema mucho más fuerte, un problema mayor, un problema que no va a saber distinguir este cuate de la realidad. Y como diría, toma tu champotón, mi hermano. Un mapa que amplía Estados Unidos en otros territorios, la imagen del día. Hoy a través de redes sociales y lamentablemente nadie hace nada, como diríamos antes.

Ahora bien, si vamos a platicar que el sueldo lo vas a subir en dólares y va a haber chamba para todos, bueno, no sé, como que me estás convenciendo de eso. Pero obviamente no va a pasar, ¿no? Es una tontera que estoy diciendo. Pero imagínate, subir una imagen de ese estilo, de esa forma a tus redes, nada más como para llamar uno la atención, porque es lo que le encanta tener a mucha gente, la atención de todos los demás. Pero ya hacerlo y meterte con México ya está pesado, mano. Ya estamos hablando de cosas pues que no son muy, muy agradables. En fin, la presidenta Sheinbaum pues no se ha expresado hasta ahorita, por lo menos estoy checando las noticias respecto a esto, porque no tiene mucho que subió la foto, ¿eh? No tiene mucho, tendrá 2 horas cuando mucho. Me imagino que mañana, en la mañanera, la presidenta, me imagino, va a decirle algo de que pues sí es un, pues es un manchado, o sea, ya hacer ese tipo de cosas ya habla lamentablemente del ego que tiene tan elevado y su falla de su realidad y la falla de su realidad en estos tiempos con tanta cosa que, bueno, está realizando. 981-160-1343. Dice que invitaron un buen frijol con puerco con salsa de chile habanero para que no regrese. Pero, ¿sabes cómo, mi querida Flor? No voy a decirte mucho porque tampoco es como para hacerle daño. Unos 20 chiles habaneros toreados con sal, cilantro, pimienta, cebolla, así un juntich que se haga. Haciendo morcajete. Se le embarra en su doble tortilla con copia. Y ahora sí, canal, sírvete. Por lo menos no lo vamos a enterar, no vamos a ver de él en una semana. Y es una semana que nos da chance a nosotros. Dice, lo que no sabes es que los mexicanos